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2: Son las 7 y 27 minutos.
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4: El mensaje del Papa León XIV para el centenario del Domum nos dice: agradezco a las obras misionales pontificias por su servicio, a la cooperación misionera que experimenté con gratitud durante mi ministerio en Perú. Estas obras de propagación de la fe, infancia misionera, San Pedro Apóstol y unión misional continúan alimentando y formando la conciencia misionera de los fieles, desde los más pequeños hasta los más grandes, y promoviendo una red de oración y caridad que conecta a las comunidades de todo el mundo. 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
2: Son las 7:58.
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7: Bendiciones para todos los estimados radioescuchas de RCN de Radio Matovelle en este martes 13 de octubre. La palabra del Señor viene a nosotros a través del Evangelio según San Lucas en el capítulo 11, versículos 37 al 41. En aquel tiempo, cuando Jesús terminó de hablar, un fariseo lo invitó a comer a su casa. Él entró y se puso a la mesa. Como el fariseo se sorprendió al ver que no se lavaba las manos antes de comer, el Señor le dijo: «Vosotros los fariseos limpiáis por fuera la copa y el plato, mientras por dentro rebosáis de robo y maldades. Necios, el que hizo lo de afuera, ¿no hizo también lo de dentro? Dad limosna de lo de dentro y lo tendréis limpio todo». La pureza ritual es una obligación de carácter religioso en la vida social del pueblo hebreo, siguiendo las tradiciones ancestrales que les dan identidad. Tiene como razón de ser no solo construir una cultura, sino ser signo de algo más íntimo y fundamental. Así, la pureza externa debe ser reflejo de la pureza interna, la cual es sustento y fundamento de la primera. Ya lo dice el Señor, que la impureza proviene de los malos pensamientos y deseos, y esta es la que contamina al hombre y por ende a la sociedad en la que vivimos. Nos dice Mateo en el capítulo 15, versículo 10, escuchen atentamente: no contamina al hombre lo que entra por la boca, sino lo que sale de ella. Eso es lo que realmente contamina al hombre. Más adelante dice el Señor sobre los ritualistas que pierden de vista la verdadera pureza: toda planta que no plantó mi Padre del cielo será arrancada. Déjenlos, son ciegos y guían a otros ciegos. Y si un ciego guía a otro ciego, los dos caerán en un pozo. El Señor no es contrario a las tradiciones. Vino más bien a darles el verdadero sentido que con el tiempo ha ido perdiéndose. Cuando se trata de vivir una vida de acuerdo a la voluntad de Dios, debemos procurar hacer una limpieza profunda de nuestro ser, pues si bien la limpieza exterior es importante y no haciéndola nos sometemos a consecuencias negativas para nuestra salud física, la contaminación interna es la causante de la mayoría de desastres sociales. Pues si nos dejamos arrastrar por pensamientos perversos y deseos egoístas o violentos, destruimos la paz que Dios quiere que sea el principal signo de su presencia en medio del pueblo. Que el Señor nos dé la oportunidad de tomar conciencia del grado de contaminación en el que nos encontramos y que nuestra limpieza corporal sea un signo coherente de la limpieza interna con la que nos adornamos. Terminemos diciendo con San Pablo en la segunda carta a los Corintios, en el capítulo séptimo, versículo primero: ya que tenemos estas promesas, queridos míos, purifiquémonos de toda impureza de cuerpo y espíritu, haciendo realidad la obra de nuestra santificación y respetando a Dios. Gloria al Padre, al Hijo y al Espíritu Santo.
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2: Son las 8 con 29 minutos.
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4: El mensaje de Papa León XIV para el centenario del Domum nos dice: cabe recordar que precisamente la propuesta de la obra de la propagación de la fe, Pío XI, instituyó en 1926 la celebración de la Jornada Mundial de las Misiones, cuyos donativos recogidos cada año son distribuidos por ella, en nombre del Papa, para las diversas necesidades de la misión de la Iglesia. Las cuatro obras, por lo tanto, en su conjunto y cada una en su especificidad, siguen desempeñando un papel valioso para toda la Iglesia. 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
2: Son las 8 y 59 minutos.
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2: Son las 9 y 26 minutos.
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4: El centenario del Domun representa un hito histórico de gratitud, fe y solidaridad universal desde su institución por el Papa Pío XI en 1926. 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El Domun nos sacude del individualismo, recordándonos que somos parte de un solo cuerpo, donde la riqueza de unos sostiene la fragilidad de otros. 100 años llevando luz hasta los últimos rincones del universo.
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1: Aún no llego a comprender cómo ocurrió, si fue real o un sueño. Solo recuerdo que ya era tarde y estaba en mi sofá preferido con un buen libro en la mano. El cansancio me fue venciendo y empecé a cabecear. En algún lugar entre la semiconciencia y los sueños, me encontré en aquel inmenso salón. No tenía nada en especial, salvo una pared llena de tarjeteros, como los que tienen las grandes bibliotecas. Los ficheros iban del suelo al techo y de pared a pared. Tenían diferentes rótulos. Al acercarme, me llamó la atención un cajón titulado Muchachas que me han gustado. Lo abrí descuidadamente y empecé a pasar las fichas. Tuve que detenerme por la impresión. Había reconocido el nombre de todas y cada una de ellas. Se trataba de las muchachas que a mí me habían gustado. Sin que nadie me lo dijera, empecé a sospechar dónde me encontraba. El inmenso salón con sus interminables ficheros era un crudo catálogo de toda mi existencia. Estaban escritas todas las acciones de cada momento de mi vida, los pequeños y grandes detalles, los momentos que mi memoria ya había olvidado. Un sentimiento de expectación y curiosidad acompañado de intriga empezó a recorrerme mientras abría los ficheros al azar para explorar su contenido. Algunos me trajeron alegría y recuerdos de momentos felices. Otros, por el contrario, un sentimiento de vergüenza y culpa tan intensos que tuve que voltear a ver si alguien me observaba. El archivo Amigos estaba al lado de Amigos que traicioné y Amigos que abandoné cuando más me necesitaban. Los títulos iban de lo mundano a lo ridículo. Libros que he leído, mentiras que he dicho, consuelo que he dado, chistes que conté. Otros títulos eran asuntos por los que he peleado con mis hermanos, cosas hechas cuando estaba molesto, murmuraciones cuando mamá me reprendía de niño, películas que he visto. No dejaban de sorprenderme los títulos. En algunos ficheros habían muchas más tarjetas de las que yo esperaba y otras veces menos de las que yo hubiera querido. Estaba atónito de la cantidad de información de mi vida. ¿Sería posible que hubiera tenido el tiempo de escribir cada una de esas miles de tarjetas? Pero cada tarjeta confirmaba la verdad. Cada una escrita con mi letra. Cada una llevaba mi firma. Cuando abrí el fichero Canciones que he escuchado, quedé frío al descubrir que tenía más de 3 cuadras de profundidad y ni aún así alcancé a ver su fin. Me sentí avergonzado, no por la calidad de la música, sino por la gran cantidad de tiempo que demostraba haber perdido. Cuando llegué al archivo Pensamientos Lujuriosos, un escalofrío recorrió mi cuerpo. Solo abrí el cajón unos centímetros. Me avergonzaría de conocer su tamaño. Leí una ficha al azar y me conmoví por su contenido. Me sentí asqueado al constatar que ese momento, escondido en la oscuridad, había quedado registrado. No necesitaba ver más. Un instinto animal afloró en mí. Un pensamiento dominaba mi mente. Nadie debe entrar jamás a este salón. Tengo que destruirlo. En un frenesí insano, arranqué un cajón. Tenía que vaciar y quemar su contenido, pero descubrí que no podía arrancar ninguna tarjeta. Me desesperé y traté de tirar con más fuerza, solo para descubrir que eran más duras que el acero. Vencido y completamente indefenso, devolví el cajón a su lugar, apoyando mi cabeza contra la pared de ficheros, testigos invencibles de mis miserias. Y empecé a llorar. En eso, el título de un cajón pareció aliviar en algo mi situación. Personas a las que he compartido el evangelio. La manija brillaba y al abrirlo encontré menos de 10 tarjetas. Las lágrimas volvieron a brotar de mis ojos. Lloraba tan profundo que no podía respirar. Caí de rodillas al suelo llorando amargamente de vergüenza. Un nuevo pensamiento cruzaba mi mente. Nadie deberá entrar a este salón. Necesito encontrar la llave y cerrarlo para siempre. Y mientras me limpiaba las lágrimas, lo vi. ¡Oh, no! ¡Por favor, no! ¡Él no! ¡Cualquiera menos Jesús! Impotente vi cómo Jesús abría cajones y leía cada una de mis fichas. No soportaría ver su reacción. En ese momento no deseaba encontrarme con su mirada. Intuitivamente, Jesús se acercó a los peores archivos. ¿Por qué tiene que leerlos todos? Con tristeza en sus ojos, buscó mi mirada y yo bajé la cabeza de vergüenza. Me llevé las manos al rostro y empecé a llorar de nuevo. Él se acercó y puso sus manos en mis hombros. Pudo haber dicho muchas cosas, pero no dijo una sola palabra. Allí estaba junto a mí, en silencio. Ese fue el día en que Jesús guardó silencio y lloró conmigo. Volvió a los tarjeteros y desde un lado del salón empezó a abrirlos uno por uno. Y en cada tarjeta firmaba su nombre sobre el mío. ¡No!, le grité corriendo hacia él. Lo único que atiné a decir fue ¡no, señor!, cuando le arrebaté la ficha de la mano. Su nombre no tenía por qué estar en esas fichas. No eran sus culpas, eran las mías. Pero allí estaban, escritas en un rojo vivo. Su nombre cubrió el mío, escrito con su propia sangre. Tomó la ficha de mi mano, me miró con una sonrisa triste y siguió firmando las tarjetas. No entiendo cómo lo hizo tan rápido. Al siguiente instante lo vi cerrar el último tarjetero y venir a mi lado. Me miró a los ojos con ternura y me dijo: consumado es. Yo he cargado con tu vergüenza y tu culpa. En eso salimos juntos del salón. Un salón que aún permanece abierto, porque todavía faltan más tarjetas que escribir. Aún no sé si fue un sueño, una visión o una realidad. Pero de lo que sí estoy convencido es que la próxima vez que Jesús vuelva a ese salón, encontrará menos tiempo perdido, menos fichas vanas y vergonzosas y más fichas de qué alegrarse.
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0: En el nombre del Padre, del Hijo y del Espíritu Santo.
1: Amén.
0: El ángel del Señor anunció a María.
1: Y concibió por obra del Espíritu Santo.
0: Dios te salve María, llena eres de gracia, el Señor es contigo. Bendita eres entre todas las mujeres y bendito es el fruto de tu vientre, Jesús.
1: Santa María, Madre de Dios, ruega por nosotros pecadores, ahora y en la hora de nuestra muerte. Amén.
0: He aquí la esclava del Señor.
1: Hágase en mí según tu palabra.
0: Dios te salve María, llena eres de gracia, el Señor es contigo. Bendita eres entre todas las mujeres y bendito es el fruto de tu vientre, Jesús.
1: Santa María, Madre de Dios, ruega por nosotros pecadores, ahora y en la hora de nuestra muerte. Amén.
0: El Verbo divino se hizo hombre.
1: Y habitó entre nosotros.
0: Dios te salve María, llena eres de gracia, el Señor es contigo. Bendita eres entre todas las mujeres y bendito es el fruto de tu vientre, Jesús.
1: Santa María, Madre de Dios, ruega por nosotros pecadores, ahora y en la hora de nuestra muerte. Amén.
0: Ruega por nosotros, Santa Madre de Dios,
1: para que seamos dignos de alcanzar las promesas de nuestro Señor Jesucristo.
0: Te rogamos, Señor, que infundas tu gracia en nuestras vidas, para que, habiendo conocido por el anuncio del ángel la encarnación de tu Hijo Jesucristo, lleguemos por su pasión y su cruz a la gloria de la resurrección. Por el mismo Cristo nuestro Señor.
1: Amén.
0: Misterios gloriosos. Primer misterio, la triunfante resurrección del Hijo de Dios.
2: María Magdalena y la otra María vinieron a ver el sepulcro y sobrevino un gran terremoto, pues un ángel del Señor bajó del cielo y acercándose removió la piedra del sepulcro y se sentó sobre ella. Era su aspecto como el de un relámpago y su vestidura blanca como la nieve. De miedo de él, temblaron los guardias y se quedaron como muertos. El ángel, dirigiéndose a las mujeres, dijo:
3: No temáis vosotras, pues sé que buscáis a Jesús el crucificado. No está aquí. Ha resucitado según lo había dicho. Venid y ved el sitio donde fue puesto. Id luego y decid a sus discípulos que ha resucitado de entre los muertos.
0: Padre nuestro que estás en el cielo, santificado sea tu nombre. Venga a nosotros tu reino, hágase tu voluntad en la tierra como en el cielo.
1: Danos hoy nuestro pan de cada día, perdona nuestras ofensas, como también nosotros perdonamos a los que nos ofenden. No nos dejes caer en la tentación y líbranos del mal.
0: Dios te salve María, llena eres de gracia, el Señor es contigo. Bendita eres entre todas las mujeres y bendito es el fruto de tu vientre, Jesús.
1: Santa María, Madre de Dios, ruega por nosotros pecadores, ahora y en la hora de nuestra muerte. Amén.
0: Dios te salve María, llena eres de gracia, el Señor es contigo. Bendita eres entre todas las mujeres y bendito es el fruto de tu vientre, Jesús.
1: Santa María, Madre de Dios, ruega por nosotros pecadores, ahora y en la hora de nuestra muerte. Amén.
0: Dios te salve María, llena eres de gracia, el Señor es contigo. Bendita eres entre todas las mujeres y bendito es el fruto de tu vientre, Jesús.
1: Santa María, Madre de Dios, ruega por nosotros pecadores, ahora y en la hora de nuestra muerte. Amén.
0: Dios te salve María, llena eres de gracia, el Señor es contigo. Bendita eres entre todas las mujeres y bendito es el fruto de tu vientre, Jesús.
1: Santa María, Madre de Dios, ruega por nosotros pecadores, ahora y en la hora de nuestra muerte. Amén.
0: Dios te salve María, llena eres de gracia, el Señor es contigo. Bendita eres entre todas las mujeres y bendito es el fruto de tu vientre, Jesús.
1: Santa María, Madre de Dios, ruega por nosotros pecadores, ahora y en la hora de nuestra muerte. Amén.
0: Dios te salve María, llena eres de gracia, el Señor es contigo. Bendita eres entre todas las mujeres y bendito es el fruto de tu vientre, Jesús.
1: Santa María, Madre de Dios, ruega por nosotros pecadores, ahora y en la hora de nuestra muerte. Amén.
0: Dios te salve María, llena eres de gracia, el Señor es contigo. Bendita eres entre todas las mujeres y bendito es el fruto de tu vientre, Jesús.
1: Santa María, Madre de Dios, ruega por nosotros pecadores, ahora y en la hora de nuestra muerte. Amén.
0: Dios te salve María, llena eres de gracia, el Señor es contigo. Bendita eres entre todas las mujeres y bendito es el fruto de tu vientre, Jesús.
1: Santa María, Madre de Dios, ruega por nosotros pecadores, ahora y en la hora de nuestra muerte. Amén.
0: Dios te salve, María, llena eres de gracia, el Señor es contigo. Bendita eres entre todas las mujeres y bendito es el fruto de tu vientre, Jesús.
1: Santa María, Madre de Dios, ruega por nosotros pecadores, ahora y en la hora de nuestra muerte. Amén.
0: Dios te salve, María, llena eres de gracia, el Señor es contigo. Bendita eres entre todas las mujeres y bendito es el fruto de tu vientre, Jesús.
1: Santa María, Madre de Dios, ruega por nosotros pecadores, ahora y en la hora de nuestra muerte. Amén.
0: Gloria al Padre, al Hijo y al Espíritu Santo.
1: Como era en el principio, ahora y siempre, por los siglos de los siglos. Amén.
0: María, Madre de Gracia y de Misericordia.
1: En la vida y en la muerte, ampáranos, Madre nuestra.
0: Segundo misterio, la ascensión de Cristo Jesús al cielo.
2: Jesús, después de hablar a los discípulos, ascendió al cielo y se sentó a la derecha de Dios. Ellos lo vieron levantarse hasta que una nube lo ocultó de la vista. Mientras miraban fijos al cielo, viéndole irse, se les presentaron dos hombres vestidos de blanco que dijeron:
4: Galileos, ¿qué hacéis ahí parados?
5: El mismo Jesús que os ha dejado para subir al cielo volverá como le habéis visto marcharse.

0: tierra como en el cielo.
1: Danos hoy nuestro pan de cada día, perdona nuestras ofensas, como también nosotros perdonamos a los que nos ofenden. No nos dejes caer en la tentación y líbranos del mal.
0: Dios te salve María, llena eres de gracia, el Señor es contigo. Bendita eres entre todas las mujeres y bendito es el fruto de tu vientre, Jesús.
1: Santa María, Madre de Dios, ruega por nosotros pecadores, ahora y en la hora de nuestra muerte. Amén.
0: Dios te salve María, llena eres de gracia, el Señor es contigo. Bendita eres entre todas las mujeres y bendito es el fruto de tu vientre, Jesús.
1: Santa María, Madre de Dios, ruega por nosotros pecadores, ahora y en la hora de nuestra muerte. Amén.
0: Dios te salve María, llena eres de gracia, el Señor es contigo. Bendita eres entre todas las mujeres, y bendito es el fruto de tu vientre, Jesús.
1: Santa María, Madre de Dios, ruega por nosotros pecadores, ahora y en la hora de nuestra muerte. Amén.
0: Dios te salve María, llena eres de gracia, el Señor es contigo. Bendita eres entre todas las mujeres, y bendito es el fruto de tu vientre, Jesús.
1: Santa María, Madre de Dios, ruega por nosotros pecadores, ahora y en la hora de nuestra muerte. Amén.
0: Dios te salve María, llena eres de gracia, el Señor es contigo. Bendita eres entre todas las mujeres, y bendito es el fruto de tu vientre, Jesús.
1: Santa María, Madre de Dios, ruega por nosotros pecadores, ahora y en la hora de nuestra muerte. Amén.
0: Dios te salve María, llena eres de gracia, el Señor es contigo. Bendita eres entre todas las mujeres, y bendito es el fruto de tu vientre, Jesús.
1: Santa María, Madre de Dios, ruega por nosotros pecadores, ahora y en la hora de nuestra muerte. Amén.
0: Dios te salve María, llena eres de gracia, el Señor es contigo. Bendita eres entre todas las mujeres, y bendito es el fruto de tu vientre, Jesús.
1: Santa María, Madre de Dios, ruega por nosotros pecadores, ahora y en la hora de nuestra muerte. Amén.
0: Dios te salve María, llena eres de gracia, el Señor es contigo. Bendita eres entre todas las mujeres, y bendito es el fruto de tu vientre, Jesús.
1: Santa María, Madre de Dios, ruega por nosotros pecadores, ahora y en la hora de nuestra muerte. Amén.
0: Dios te salve María, llena eres de gracia, el Señor es contigo. Bendita eres entre todas las mujeres, y bendito es el fruto de tu vientre, Jesús.
1: Santa María, Madre de Dios, ruega por nosotros pecadores, ahora y en la hora de nuestra muerte. Amén.
0: Dios te salve María, llena eres de gracia, el Señor es contigo. Bendita eres entre todas las mujeres, y bendito es el fruto de tu vientre, Jesús.
1: Santa María, Madre de Dios, ruega por nosotros pecadores, ahora y en la hora de nuestra muerte. Amén.
0: Gloria al Padre, al Hijo y al Espíritu Santo.
1: Como era en el principio, ahora y siempre, por los siglos de los siglos. Amén.
0: María, Madre de gracia y de misericordia.
1: En la vida y en la muerte, ampáranos, Madre nuestra. Tercer misterio. La venida del Espíritu Santo sobre el colegio apostólico.
2: Llegado el día del Pentecostés, estaban todos reunidos en un mismo lugar. De repente vino del cielo un ruido como el de una ráfaga de viento impetuoso, que llenó toda la casa en la que se encontraban. Se les aparecieron unas lenguas, como de fuego, que dividiéndose se posaron sobre cada uno de ellos. Quedaron todos llenos del Espíritu Santo, y se pusieron a hablar en otras lenguas, según el Espíritu les concedía expresarse.
1: Padre nuestro que estás en el cielo, santificado sea tu nombre. Venga a nosotros tu reino, hágase tu voluntad en la tierra como en el cielo.
0: Danos hoy nuestro pan de cada día, perdona nuestras ofensas, como también nosotros perdonamos a los que nos ofenden. No nos dejes caer en la tentación y líbranos del mal.
1: Dios te salve María, llena eres de gracia, el Señor es contigo. Bendita eres entre todas las mujeres y bendito es el fruto de tu vientre, Jesús.
0: Santa María, Madre de Dios, ruega por nosotros pecadores, ahora y en la hora de nuestra muerte. Amén.
1: Dios te salve María, llena eres de gracia, el Señor es contigo. Bendita eres entre todas las mujeres, y bendito es el fruto de tu vientre, Jesús.
0: Santa María, Madre de Dios, ruega por nosotros pecadores, ahora y en la hora de nuestra muerte. Amén.
1: Dios te salve María, llena eres de gracia, el Señor es contigo. Bendita eres entre todas las mujeres, y bendito es el fruto de tu vientre, Jesús.
0: Santa María, Madre de Dios, ruega por nosotros pecadores, ahora y en la hora de nuestra muerte. Amén.
1: Dios te salve María, llena eres de
3: gracia, el Señor es contigo. Bendita eres entre todas las mujeres y bendito es el fruto de tu vientre, Jesús.
0: Santa María, Madre de Dios, ruega por nosotros pecadores, ahora y en la hora de nuestra muerte. Amén.
3: Dios te salve, María, llena eres de gracia, el Señor es contigo. Bendita eres entre todas las mujeres, y bendito es el fruto de tu vientre, Jesús.
0: Santa María, Madre de Dios, ruega por nosotros pecadores, ahora y en la hora de nuestra muerte. Amén.
3: Dios te salve, María, llena eres de gracia, el Señor es contigo. Bendita eres entre todas las mujeres, y bendito es el fruto de tu vientre, Jesús.
0: Santa María, Madre de Dios, ruega por nosotros pecadores, ahora y en la hora de nuestra muerte. Amén.
3: Dios te salve, María, llena eres de gracia, el Señor es contigo. Bendita eres entre todas las mujeres, y bendito es el fruto de tu vientre, Jesús.
0: Santa María, Madre de Dios, ruega por nosotros pecadores, ahora y en la hora de nuestra muerte. Amén.
3: Dios te salve, María, llena eres de gracia, el Señor es contigo. Bendita eres entre todas las mujeres, y bendito es el fruto de tu vientre, Jesús.
0: Santa María, Madre de Dios, ruega por nosotros pecadores, ahora y en la hora de nuestra muerte. Amén.
3: Dios te salve, María, llena eres de gracia, el Señor es contigo. Bendita eres entre todas las mujeres, y bendito

0: siglos. Amén.
1: María, Madre de Gracia y de Misericordia,
0: en la vida y en la muerte, ampáranos, Madre nuestra.
1: Cuarto misterio, la Asunción de la Virgen María en cuerpo y alma al cielo.
2: Dijo Yahvé a la serpiente:
3: pongo perpetua enemistad entre ti y la mujer, y entre tu linaje y el suyo.
0: Padre nuestro que estás en el cielo, santificado sea tu nombre. Venga a nosotros tu reino, hágase tu voluntad en la tierra como en el cielo.
1: Danos hoy nuestro pan de cada día, perdona nuestras ofensas, como también nosotros perdonamos a los que nos ofenden. No nos dejes caer en la tentación y líbranos del mal.
0: Dios te salve María, llena eres de gracia, el Señor es contigo. Bendita eres entre todas las mujeres y bendito es el fruto de tu vientre, Jesús.
1: Santa María, Madre de Dios, ruega por nosotros pecadores, ahora y en la hora de nuestra muerte. Amén.
0: Dios te salve María, llena eres de gracia, el Señor es contigo. Bendita eres entre todas las mujeres y bendito es el fruto de tu vientre, Jesús.
1: Santa María, Madre de Dios, ruega por nosotros pecadores, ahora y en la hora de nuestra muerte. Amén.
0: Dios te salve María, llena eres de gracia, el Señor es contigo. Bendita eres entre todas las mujeres, y bendito es el fruto de tu vientre, Jesús.
1: Santa María, Madre de Dios, ruega por nosotros pecadores, ahora y en la hora de nuestra muerte. Amén.
0: Dios te salve María, llena eres de gracia, el Señor es contigo. Bendita eres entre todas las mujeres, y bendito es el fruto de tu vientre, Jesús.
1: Santa María, Madre de Dios, ruega por nosotros pecadores, ahora y en la hora de nuestra muerte. Amén.
0: Dios te salve María, llena eres de gracia, el Señor es contigo. Bendita eres entre todas las mujeres, y bendito es el fruto de tu vientre, Jesús.
1: Santa María, Madre de Dios, ruega por nosotros pecadores, ahora y en la hora de nuestra muerte. Amén.
0: Dios te salve María, llena eres de gracia, el Señor es contigo. Bendita eres entre todas las mujeres, y bendito es el fruto de tu vientre, Jesús.
1: Santa María, Madre de Dios, ruega por nosotros pecadores, ahora y en la hora de nuestra muerte. Amén.
0: Dios te salve María, llena eres de gracia, el Señor es contigo. Bendita eres entre todas las mujeres, y bendito es el fruto de tu vientre, Jesús.
1: Santa María, Madre de Dios, ruega por nosotros pecadores, ahora y en la hora de nuestra muerte. Amén.
0: Dios te salve María, llena eres de gracia, el Señor es contigo. Bendita eres entre todas las mujeres, y bendito es el fruto de tu vientre, Jesús.
1: Santa María, Madre de Dios, ruega por nosotros pecadores, ahora y en la hora de nuestra muerte. Amén.
0: Dios te salve María, llena eres de gracia, el Señor es contigo. Bendita eres entre todas las mujeres, y bendito es el fruto de tu vientre, Jesús.
1: Santa María, Madre de Dios, ruega por nosotros pecadores, ahora y en la hora de nuestra muerte. Amén.
0: Dios te salve María, llena eres de gracia, el Señor es contigo. Bendita eres entre todas las mujeres, y bendito es el fruto de tu vientre, Jesús.
1: Santa María, Madre de Dios, ruega por nosotros pecadores, ahora y en la hora de nuestra muerte. Amén.
0: Gloria al Padre, al Hijo y al Espíritu Santo.
1: Como era en el principio, ahora y siempre, por los siglos de los siglos. Amén.
0: María, Madre de Gracia y de Misericordia,
1: en la vida y en la muerte, ampáranos, Madre nuestra. Quinto misterio, la coronación de la Santísima Virgen por Reina y Señora de todo lo creado.
2: Una gran señal apareció en el cielo, una mujer vestida del sol, con la luna bajo los pies, y una corona de 12 estrellas sobre su cabeza.
1: Padre nuestro que estás en el cielo, santificado sea tu nombre. Venga a nosotros tu reino, hágase tu voluntad en la tierra como en el cielo.
0: Danos hoy nuestro pan de cada día, perdona nuestras ofensas, como también nosotros perdonamos a los que nos ofenden. No nos dejes caer en la tentación, líbranos del mal.
1: Dios te salve María, llena eres de gracia, el Señor es contigo. Bendita eres entre todas las mujeres y bendito es el fruto de tu vientre, Jesús.
0: Santa María, Madre de Dios, ruega por nosotros pecadores, ahora y en la hora de nuestra muerte. Amén.
1: Dios te salve María, llena eres de gracia, el Señor es contigo. Bendita eres entre todas las mujeres y bendito es el fruto de tu vientre, Jesús.
0: Santa María, Madre de Dios,

0: pecadores, ahora y en la hora de nuestra muerte. Amén.
1: Dios te salve María, llena eres de gracia, el Señor es contigo. Bendita eres entre todas las mujeres y bendito es el fruto de tu vientre, Jesús.
0: Santa María, Madre de Dios, ruega por nosotros pecadores, ahora y en la hora de nuestra muerte. Amén.
1: Dios te salve María, llena eres de gracia, el Señor es contigo. Bendita eres entre todas las mujeres y bendito es el fruto de tu vientre, Jesús.
0: Santa María, Madre de Dios, ruega por nosotros pecadores, ahora y en la hora de nuestra muerte. Amén.
1: Dios te salve María, llena eres de gracia, el Señor es contigo. Bendita eres entre todas las mujeres y bendito es el fruto de tu vientre, Jesús.
0: Santa María, Madre de Dios, ruega por nosotros pecadores, ahora y en la hora de nuestra muerte. Amén.
1: Dios te salve María, llena eres de gracia, el Señor es contigo. Bendita eres entre todas las mujeres y bendito es el fruto de tu vientre, Jesús.
0: Santa María, Madre de Dios, ruega por nosotros pecadores, ahora y en la hora de nuestra muerte. Amén.
1: Dios te salve María, llena eres de gracia, el Señor es contigo. Bendita eres entre todas las mujeres y bendito es el fruto de tu vientre, Jesús.
0: Santa María, Madre de Dios, ruega por nosotros pecadores, ahora y en la hora de nuestra muerte. Amén.
1: Dios te salve María, llena eres de gracia, el Señor es contigo. Bendita eres entre todas las mujeres y bendito es el fruto de tu vientre, Jesús.
0: Santa María, Madre de Dios, ruega por nosotros pecadores, ahora y en la hora de nuestra muerte. Amén.
1: Dios te salve María, llena eres de gracia, el Señor es contigo. Bendita eres entre todas las mujeres y bendito es el fruto de tu vientre, Jesús.
0: Santa María, Madre de Dios, ruega por nosotros pecadores, ahora y en la hora de nuestra muerte. Amén.
1: Dios te salve María, llena eres de gracia, el Señor es contigo. Bendita eres entre todas las mujeres y bendito es el fruto de tu vientre, Jesús.
0: Santa María, Madre de Dios, ruega por nosotros pecadores, ahora y en la hora de nuestra muerte. Amén.
1: Gloria al Padre, al Hijo y al Espíritu Santo.
0: Como era en el principio, ahora y siempre, por los siglos de los siglos. Amén.
1: María, Madre de gracia y de misericordia,
0: en la vida y en la muerte, ampáranos, Madre nuestra.
1: Alabanzas a María. Señor, ten piedad de nosotros.
0: Señor, ten piedad de nosotros.
1: Cristo, ten piedad de nosotros.
0: Cristo, ten piedad de nosotros.
1: Señor, ten piedad de nosotros.
0: Señor, ten piedad de nosotros.
1: Cristo, óyenos.
0: Cristo, óyenos.
1: Cristo, escúchanos.
0: Cristo, escúchanos.
1: Dios Padre Celestial,
0: ten piedad de nosotros.
1: Dios Hijo Redentor del mundo,
0: ten piedad de nosotros.
1: Dios Espíritu Santo,
0: ten piedad de nosotros.
1: Trinidad Santísima, único Dios,
0: ten piedad de nosotros.
1: Santa María,
0: ruega por nosotros.
1: Santa Madre de Dios,
0: ruega por nosotros.
1: Santa Virgen de Vírgenes,
0: ruega por nosotros.
1: Madre de Cristo,
0: ruega por nosotros.
1: Madre de la Iglesia,
0: ruega por nosotros.
1: Madre de la Divina Gracia,
0: ruega por nosotros.
1: Madre Purísima,
0: ruega por nosotros.
1: Madre Castísima,
0: ruega por nosotros.
1: Madre Inviolada,
0: ruega por nosotros.
1: Madre Virgen,
0: ruega por nosotros.
1: Madre Inmaculada,
0: ruega por nosotros.
1: Madre Amable,
0: ruega por nosotros.
1: Madre Admirable,
0: ruega por nosotros.
1: Madre del Buen Consejo,
0: ruega por nosotros.
1: Madre del Creador,
0: ruega por nosotros.
1: Madre del Salvador,
0: ruega por nosotros.
1: Virgen Prudentísima,
0: ruega por nosotros.
1: Virgen digna de veneración,
0: ruega por nosotros.
1: Virgen digna de alabanza,
0: ruega por nosotros.
1: Virgen Poderosa,
0: ruega por nosotros.
1: Virgen Clemente,
0: ruega por nosotros.
1: Virgen Fiel,
0: ruega por nosotros.
1: Espejo de Santidad,
0: ruega por nosotros.
1: Trono de la Sabiduría,
0: ruega por nosotros.
1: Causa de nuestra alegría,
0: ruega por nosotros.
1: Templo del Espíritu Santo,
0: ruega por nosotros.
1: Templo lleno de honor,
0: ruega por nosotros.
1: Templo insigne de devoción,
0: ruega por nosotros.
1: Rosa mística,
0: ruega por nosotros.
1: Fuerte como la Torre de David,
0: ruega por nosotros.
1: Hermosa como la Torre de Marfil,
0: ruega por nosotros.
1: Casa de Oro,
0: ruega por nosotros.
1: Arca de la Alianza, Teresa,
0: ruega por nosotros.
1: Puerta del Cielo,
0: ruega por nosotros.
1: Estrella de la Mañana,
0: ruega por nosotros.
1: Salud de los enfermos,
0: ruega por nosotros.
1: Salud de los enfermos,
0: ruega por nosotros.
1: Refugio de los pecadores,
0: ruega por nosotros.
1: Consuelo de los afligidos,
0: ruega por nosotros.
1: Auxilio de los cristianos,
0: ruega por nosotros.
1: Reina de los ángeles,
0: ruega por nosotros.
1: Reina de los patriarcas,
0: ruega por nosotros.
1: Reina de los profetas,
0: ruega por nosotros.
1: Reina de los apóstoles,
0: ruega por nosotros.
1: Reina de los mártires,
0: ruega por nosotros.
1: Reina de los confesores,
0: ruega por nosotros.
1: Reina de las vírgenes,
0: ruega por nosotros.
1: Reina de todos los santos,
0: ruega por nosotros.
1: Reina concebida sin mancha de pecado original,
0: ruega por nosotros.
1: Reina elevada en cuerpo y alma al cielo,
0: ruega por nosotros.
1: Reina del Santísimo Rosario,
0: ruega por nosotros.
1: Reina de la Paz,
0: ruega por nosotros.
1: Cordero de Dios que quitas los pecados del mundo,
0: perdónanos, Señor.
1: Cordero de Dios que quitas los pecados del mundo,
0: escúchanos, Señor.
1: Cordero de Dios que quitas los pecados del mundo,
0: ten piedad de nosotros.
1: Ruega por nosotros, Santa Madre de Dios,
0: para que seamos dignos de alcanzar las promesas de nuestro Señor Jesucristo.
1: Oremos. Oh Dios, cuyo unigénito, con su vida, muerte y resurrección, nos mereció el premio de la vida eterna, concédenos a cuantos hemos meditado estos misterios del Santo Rosario, que por intercesión de la bienaventurada Virgen María, Madre de Dios, podamos imitar las virtudes que contienen y alcanzar la gloria eterna. Por el mismo Cristo nuestro Señor.
0: Amén.

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0: Recibo un cordial saludo, querida audiencia de los medios comunitarios. Gracias por preferir Ecuador en Contacto, primera emisión, para informarse de lo que ocurre en el país. Les saludamos a través de las radios afiliadas a Corape, que nos retransmiten a esta hora del día. Los acompañamos, Sharina Santamaría en control de sonido y Rolando Goiz García en la locución. Iniciemos este espacio informativo conociendo los titulares de este 14 de octubre de 2026. Coalición Nacional de Mujeres alerta que la falta de prevención estatal contribuye al aumento de femicidios en Ecuador. Legisladores de Pachacútic presentaron proyecto de ley sobre consulta previa, libre e informada. Hoy en el espacio de entrevistas nos acompañará Adriana Rodríguez, coordinadora del Programa Andino de Derechos Humanos de la Universidad Andina Simón Bolívar. Estos y otros temas en breve.
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0: Comenzamos revisando la información y Miriam Ernst, presidenta de la Coalición Nacional de Mujeres del Ecuador, señaló que el aumento de femicidios en lo que va del 2026 responde a la falta de prevención estatal. Nicole Mendoza dialogó con ella y nos cuenta cuáles son las recomendaciones que entregó. Corape informa.
2: Y el país se integra. Según un mapeo publicado por Fundación Aldea, en lo que va del 2026, se contabilizan más de 320 femicidios a nivel nacional, es decir, que cada 19 horas ocurre un femicidio. Para Miriam Ernst, presidenta de la Coalición Nacional de Mujeres del Ecuador, el aumento de casos se debe a una ausencia del Estado y de los gobiernos locales.
3: Y yo creo que esto implica, ¿no?, que el Estado, ¿no?, está ausente. Y el Estado ausente, un Estado ausente, hace, ¿no?, que también los gobiernos locales se ausenten. Creo que es muy importante, ¿no?, fortalecer las políticas desde los gobiernos locales, ¿no?, para que las situaciones, ¿no?, de control de alguna manera, ¿no?, y de prevención fundamentalmente. En el mapa del femicidio, ¿no?, claramente está que la persona que más edad tenía era 84 años y la de menor edad era un año. Entonces es la gama. Y por otro lado, creo que el crimen organizado lo que hace es también generar estas desapariciones, las desapariciones, ¿no?, de mujeres que al siguiente año muchas de ellas son encontradas muertas, asesinadas, ¿no?, es decir, asesinatos por el crimen organizado.
2: Asimismo, destacó la relación que mantienen las organizaciones criminales, el control territorial y las distintas formas de violencia que enfrentan las mujeres.
3: El crimen organizado ha ido creciendo, ¿no?, y no hay política pública hasta ahora que haya sido realmente eficaz, ¿no?, para poder controlar a los grupos de delincuencia organizada, y en ese sentido, ¿no?, las mujeres, ¿no?, se convierten en botín, se convierten en amenazas, ¿no? Matan a una mujer para decirle, bueno, te puedo matar a ti o puedo matar a los tuyos, ¿no?
2: Aunque existen medidas de protección para mujeres en riesgo elevado, como las boletas de auxilio, su aplicación se dificulta por la falta de presupuesto. Así lo afirmó la vocera.
3: Y son las juntas cantonales, ¿no?, las que tienen que desarrollar, digamos, esta actividad para prevenir la violencia y para actuar, digamos, también con medidas administrativas, ¿no?, para el alejamiento del agresor, etcétera, etcétera, ¿no? De que muchas juntas cantonales de protección de derechos no tienen el personal suficiente. El Ministerio de Gobierno y el Viceministerio de la Mujer tienen los centros violeta, que en realidad no funcionan muy bien, ¿no? Y además ya se va a acabar el presupuesto. Tiene que haber voluntad política y tiene que haber presupuesto, pero sobre todo voluntad política. Es decir, bueno, las mujeres sí importan, las mujeres sí importamos. Y esta cuestión del incremento, digamos, de los femicidios ya no puede seguir.
2: En su página oficial, Fundación Aldea recuerda a la función judicial que toda muerte violenta de mujeres debe ser investigada como femicidio. Según lo establece el Protocolo de Investigación de Muertes Violentas de la Fiscalía Nacional. Reportó Nicole Mendoza, Corape informa.
0: Y el país se integra. Gracias, Nicole, por el aporte. El ministro del Interior, John Reinberg, encabezó junto a la ministra Gilda Alcibar un allanamiento en la sede del Ministerio de Educación, Deporte y Cultura por una investigación sobre venta de puestos en los planteles educativos este martes 13 de octubre de 2026.
4: El delito es concusión. Efectivamente, ellos vendían puestos en instituciones públicas. El cobro de $1,500 a $5,000 por conseguirlos. Esta persona que ha sido detenida ya para formulación de cargo tiene movimientos por $1,000,000, como se los había mencionado, injustificados. Y las otras dos personas también han sido detenidas para rendir versión en la fiscalía como parte de la investigación. La investigación no se queda solamente en estas tres personas. Hay más gente. Y vamos a llegar a todos los que sean parte de esta red dentro del Ministerio de Educación o dentro de cualquier otro ministerio que tengamos que realizar esta investigación.
5: Dentro de este ministerio y una red de corrupción que tenía años desde gobiernos anteriores enquistada en esta institución, vendiendo puestos, que tiene también conexiones y tentáculos en diferentes provincias. Pusimos a conocimiento de la Secretaría de Integridad Pública y del Ministerio del Interior toda la información para que se hagan las investigaciones, y hoy estamos en este feliz término de poder coger a estas personas para los procesos que ya la policía y la fiscalía llevarán adelante.
0: En total hubo 3 allanamientos, 1 en el edificio del Ministerio de Educación y 2 restantes en domicilios particulares, aunque John Reinberg no descartó que haya más personas involucradas. Hasta gestión documental de la Asamblea Nacional la mañana de este martes acudieron los legisladores por Pachacútic, Dina Farinango y Alex Toapanta, para ingresar el proyecto de ley para una consulta previa, libre e informada. El legislador Toapanta señaló que uno de los objetivos principales es que pueblos y nacionalidades tengan la posibilidad de decidir sobre actividades extractivas.
6: Donde en efecto pues obliga no solamente a la Asamblea Nacional sino también a los diferentes municipios a que puedan hacer realmente las consultas respectivas a la ciudadanía en el caso de los pueblos indígenas, en el caso de los pueblos aislados, en el caso inclusive de los territorios donde hoy por hoy están siendo explotados o concesionados para las grandes empresas mineras.
0: Precisó que si bien esto ya se estipula dentro de la Constitución, varios gobiernos que han pasado han vulnerado el principio, y este no es la excepción, y siguen entregando territorios.
6: Existe un derecho en el artículo 57 de pueblos y nacionalidades, no se ha respetado la consulta previa, libre e informada, a pesar que ya existe un mandato constitucional, no se ha respetado. Lo que estamos haciendo en este instante es justamente proponer más instrumentos legales que robustezcan a la consulta, que robustezcan a este artículo de la Constitución, y en efecto tengamos un instrumento más. Y en el caso de que el Estado no respete, pues seguiremos haciendo efectivo nuestra voz de protesta, nuestra voz de inconformidad en los diferentes territorios.
0: Dina Farinango mencionó que esta reforma busca garantizar los derechos de las comunidades y que su decisión se respete.
7: El objetivo principal es para que los pueblos, de acuerdo a la artículo 57, numeral 17 de la Constitución, pueda garantizar efectivamente sus derechos, ya que en diferentes, como mencionó nuestro compañero, en el tema de la minería, en diferentes provincias de nuestro país no han sido consultados y se ve afectada sus derechos dentro de varias comunidades de pueblos y nacionalidades indígenas.
0: Entre sus principales propuestas constan la definición de fases para la identificación de sujetos consultados, la entrega de información, la deliberación interna, el diálogo intercultural, la incorporación de resultados y el seguimiento. Además, contempla consecuencias ante la omisión de una consulta obligatoria o la ejecución defectuosa del proceso.
7: Esta reforma amplía al tema de que también exista una competencia para los GATS. Eso va a permitir para que puedan trabajar las autoridades de la mano con la comunidad, sea con los barrios, diferentes aspectos que puedan seguir enriqueciendo y sean favorables a la ciudadanía.
0: El proyecto distingue la consulta prelegislativa de la consulta previa, libre e informada, y de la consulta ambiental, estableciendo que son mecanismos diferentes y que cuando corresponda, deberán cumplir de manera independiente conforme a su naturaleza y finalidad. Comentarles también que luego de casi 6 horas el Pleno de la Asamblea Nacional decidió acoger el informe de la Comisión de Fiscalización que recomendó la censura y destitución de David Rosero del Consejo de Participación Ciudadana y Control Social por incumplimiento de funciones. Rosero fue acusado de incumplimiento de funciones por una supuesta reunión con Inés Romero, concursante a fiscal general del Estado. Durante su comparecencia, negó que tal encuentro haya ocurrido y subrayó que unas fotografías en las que presuntamente aparecían ambos carecen de trazabilidad, metadatos o cadena de custodia. El Pleno de la Asamblea, con 84 votos a favor, 56 abstenciones y 4 votos negativos, decidió censurar y destituir a Rosero, que no podrá ejercer un cargo público durante 2 años. Seguimos con más información. El presidente de la Comisión de Gobiernos Autónomos, Cristian Benavides, informó que el próximo martes 20 de octubre, con autorización del Pleno de la Asamblea, se daría a conocer el listado de 95 autoridades seccionales, entre alcaldes y prefectos, que tendrían inconsistencias en sus patrimonios.
8: Nosotros hemos venido haciendo una investigación en la que hemos recopilado información de las distintas instituciones de control, no solamente la Contraloría, sino del Servicio de Rentas Internas. De igual manera, hemos solicitado a la Fiscalía, entre otras entidades, que nos requieran toda la documentación que nos permite tener una trazabilidad y, en base de esa trazabilidad, armar una semaforización que no significa una acusación. Yo creo que ahí hay algunas confusiones que están teniendo algunos legisladores que les he escuchado en varios medios de comunicación. Lo único que hacemos es simplemente priorizar aquellas alertas que permitan que las autoridades de control realicen exámenes especiales o en la fiscalía directamente investigaciones sobre el principio de inocencia que tienen todas las personas. En este caso, nosotros hemos detectado 95 autoridades con inconsistencias, con problemas que hacia nuestros ojos creemos que deben ser investigados de una manera mucho más profunda por la fiscalía. Entre los semáforos rojo y naranja, me refiero, que son los que serán remitidos a estas entidades. En lo que corresponde a los semáforos en verde, pues son simplemente alertas que creemos pueden ser subsanables, que se pueden rever en todo caso.
9: ¿Cómo
8: creemos,
9: por ejemplo?
8: El próximo martes, nosotros dentro de la comisión hemos decidido que primero el informe se haga público. Ahorita está codificado. Este pasa al Pleno de la Asamblea Nacional y en el Pleno, con la aprobación de ellos, se conocerán el listado de los nombres de los distintos alcaldes y prefectos, y de igual manera vamos a sostener en reserva lo que es información personalísima de los alcaldes y prefectos.
0: La sesión del Pleno a que se trataría el informe está prevista para el próximo martes. La discusión de las conclusiones y recomendaciones ocurriría en el marco de un proceso electoral en curso para la elección de autoridades locales.
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0: Gracias por seguir junto a nosotros. Las recientes protestas universitarias registradas en Ecuador coinciden con un escenario mundial sobre la reducción de presupuestos y el deterioro de las condiciones académicas que han hecho que los estudiantes salgan a las calles. Elba Luzardo conversó con Adriana Rodríguez, coordinadora del Programa Andino de Derechos Humanos de la Universidad Andina Simón Bolívar. Escuchemos el diálogo.
14: Qué gusto que sigan en sintonía de los medios comunitarios de Corape. En Francia y Argentina, las movilizaciones estudiantiles han vuelto a mostrar la presencia de los jóvenes en las calles. En Ecuador, este pasado 10 de octubre, estudiantes universitarios también marcharon en Quito, en la capital del país. Estas expresiones plantean interrogantes sobre el papel de las nuevas generaciones en la vida pública, sus formas de participación y su relación con el poder político. Para analizar qué hay detrás de estas movilizaciones y qué nos dicen sobre la participación juvenil en la actualidad, conversaremos con Adriana Rodríguez. Ella es coordinadora del Programa Andino de Derechos Humanos de la Universidad Andina Simón Bolívar. Así que la saludamos de inmediato, doctora Rodríguez. Qué gusto tenerla en este espacio. Bienvenida.
15: Muchas gracias por la invitación.
14: A usted por su tiempo, doctora Rodríguez. Y para iniciar un poco esta entrevista, ¿cómo podemos interpretar la presencia de jóvenes en las movilizaciones? Yo citaba al inicio movilizaciones registradas en Francia y Argentina. ¿Qué nos dicen estas expresiones sobre el momento social y político que atraviesan las nuevas generaciones?
15: Bueno, las nuevas generaciones están atravesando por un momento donde se ha acrecentado la desigualdad estructural, y una desigualdad estructural que afecta directamente a la población más joven y a la población que está en un proceso, digamos, de formación universitaria o de formación en los liceos, en secundaria. Y esta desigualdad molesta, por supuesto, que a una generación que sufre no solamente la desigualdad en las aulas, sino la desigualdad en sus casas, en sus familias, en sus barrios. Y esta es una manifestación, por supuesto, de una falta, digamos, que está permanentemente demostrándose, digamos, una falta a poder satisfacer las necesidades básicas de los estudiantes universitarios y también de los colegios, ¿no?
14: Y si bien estos contextos de Argentina, Francia y hasta el mismo contexto de Ecuador son diferentes, también las demandas giran en torno al tema de la educación, sobre todo educación pública. ¿Usted considera que precisamente el hecho de que los jóvenes se hayan organizado para movilizaciones es porque las demandas van contra un escenario en donde ellos están presentes, que es la educación?
15: Por supuesto, fíjate, en Francia el Producto Interno Bruto, que el porcentaje que invierte la educación en el Producto Interno Bruto es de las más altas de Europa, ¿no? Estamos hablando del 6.7% aproximadamente de la inversión que tiene Francia. Sin embargo, ese 6.7% no está alcanzando para las necesidades básicas de infraestructura, ¿no? Y además que las infraestructuras están desiguales también, porque cuando estás en un centro de prestigio en Francia o estudias en un centro que no tiene, digamos, que son de los sectores más populares, ahí también hay una desigualdad, ¿no?, en infraestructura, en sustitución de profesores, en acceso a la educación superior. Entonces, este 6.7% de Francia, que es uno de los más altos de Europa, está siendo cuestionado por parte de los estudiantes. Fíjate esa realidad en el contexto europeo. Ahora, en América Latina, la cosa se complica más, ¿no? Se complica más porque, por ejemplo, en Argentina, que era el país que tenía más inversión en la educación primaria, secundaria y universitaria, que llegó a tener el 6.1% en el 2015, ha bajado 2 puntos en la inversión del Producto Interno Bruto. Estamos hablando del 4% entre el Producto Interno Bruto nacional y provincial, digamos, contando esos dos Productos Internos Brutos. Entonces, estamos ante un retroceso en el derecho a la educación persistente. En el caso ecuatoriano, es complicado porque no llegamos ni al 3.5%. Menos que la Argentina, que se está movilizando por un 4.5%, un punto menos que la Argentina, ¿no? Entonces, esto se ve en la contratación docente, en la precarización de la docencia. Qué sé yo, hace unos 10 años atrás, ser profesor universitario en Ecuador era considerado uno de los sueldos más estables y más bien pagados en la región. Hoy en día, no solamente que no se han mantenido esos sueldos, sino que los tipos de contrato se han precarizado más, ¿no? Si bien antes un profesor universitario que tenía su PhD ganaba aproximadamente $3,000, $3,400, hoy en día vemos que se están contratando por cantidades irrisorias, $1,500, $1,000, hasta menos, ¿no? $1,200, $1,500, $1,600. O sea, cosas que realmente retrocede la educación y retrocede la participación, por supuesto, de docencia y de estudiantes. Entonces los reclamos son completamente legítimos.
14: Doctora Rodríguez, usted ha mencionado este retroceso en el derecho a la educación que persiste, ha citado y ha analizado un poco la situación de cada uno de los escenarios de estos países a los que hacemos referencia, Francia, Argentina y Ecuador. ¿Usted considera que al ser la educación un tema que se debate no solamente en estos países, sino también a nivel de la región, a nivel del mundo, precisamente podría conllevar a que veamos con el pasar del tiempo a más jóvenes organizarse o expresar sus inconformidades en las calles o en cualquier otro espacio en torno al tema de la educación?
15: Es que es legítimo, digamos, la organización estudiantil, por ejemplo, en Francia, ¿no? En Francia hubo toda una revolución estudiantil en el mayo del 68, en México, en Ecuador también, el libre acceso, la educación gratuita, no fueron derechos dados, digamos, por el poder central, sino que fueron derechos que costaron mucho al movimiento estudiantil. Hay que entender al mundo estudiantil como un movimiento, digamos, como un movimiento social, como un movimiento de empuje, como un movimiento que tiene historia, un movimiento que si bien ha tenido, digamos, sus vaivenes, es un movimiento que está presente y es un movimiento necesario para la sociedad, porque es un movimiento que puede mantener el derecho a la educación, el acceso, la gratuidad, que es necesario para el futuro, para el presente y para el futuro, digamos, de un país, ¿no?
14: Y hablando precisamente de lo que usted señala, que hay que ver al movimiento estudiantil como un movimiento social presente y que tiene historia, le consulto. ¿Usted considera que también estamos frente a un cambio en la relación de los jóvenes con la política, en las formas también
15: duro, digamos, de un país, ¿no?
14: Y hablando precisamente de lo que usted señala, que hay que ver al movimiento estudiantil como un movimiento social presente y que tiene historia, le

0: sé que se está llamando con mucha fuerza y sé que el gobierno de Milei está muy aterrado con esta quinta marcha. Es decir, es un movimiento que crece en la medida en que el Estado central y que los gobiernos no están dando un puente comunicativo, no están resolviendo problemas que, como dije, son legítimos. El derecho a la educación es un derecho que se ha ganado, que es un derecho humano, además, es un derecho que está en la Constitución, está en los tratados internacionales de derechos humanos. De hecho, en nuestras constituciones se estipula incluso el porcentaje que debería destinar el Estado en su Producto Interno Bruto a la educación, ¿no? O sea, es un derecho súper legítimo. Mientras no exista esta correspondencia, digamos, esta escucha, esta correspondencia de satisfacer estas necesidades reales que se reflejan en el porcentaje del Producto Interno Bruto destinado a la educación, esto va a crecer, ¿no? Y si crece, no será por culpa de los estudiantes.
1: Y en Ecuador, ¿cómo analiza usted la situación? También hubo una movilización de estudiantes universitarios en Quito el pasado 10 de octubre. ¿Cuál es su lectura acerca de esta expresión en el contexto actual que tiene el país y también en un contexto en donde ya hemos analizado las situaciones que están ocurriendo en Argentina y en Francia, que no solamente han quedado como noticia o han generado impacto y debate en esos países, sino que también ha llegado a discusión ese tema en un país como Ecuador?
0: Verás, yo vengo de los derechos humanos. Cuando nosotros hablamos de derechos humanos, hablamos de garantías de los derechos, ¿no? Y creemos en las instituciones, creemos que el sistema judicial tiene que funcionar, creemos en las instituciones democráticas establecidas por decisión popular. Pero cuando estas instituciones no escuchan, cuando estas instituciones fallan, cuando se ha hecho mil cosas para que puedan escuchar, la última de las garantías está en las calles, ¿no? Las calles no hay que verlas con, digamos, las formas tradicionales, digamos, en contra de las marchas pacíficas, las marchas masivas, muchas veces han sido necesarias para garantizar derechos, ¿no? Entonces, lo que yo veo es que en Ecuador se inicia, tenemos, como había señalado, un 3,5% del Producto Interno Bruto destinado a la educación, es bajísimo, ¿no? Cuando las constituciones señalan, en Argentina señala el 6%, llegó a tener más. En Ecuador señala el 8%, o sea, es muy bajo este presupuesto. Si estas condiciones concretas, materiales, no cambian, el movimiento estudiantil va a crecer, ¿no? Porque los derechos aparecen y se reclaman cuando hay una necesidad legítima que los fundamenta.
1: ¿Y qué posibilidades reales considera usted que tienen los jóvenes de incidir en las decisiones de los gobiernos y las instituciones más allá de hacer estas movilizaciones? Y no solamente analicemos el contexto de Ecuador, sino también esa posibilidad de incidencia real en gobiernos como el de Argentina y el de Francia.
0: Fíjate, bueno, habría que ver cómo va a reaccionar Milei, porque es la quinta movilización, es decir, se va radicalizando el movimiento estudiantil. Fíjate, si hubiera podido hacer un proceso de escucha desde la primera movilización, no estaríamos ahorita ante la quinta, pero ya sabemos las características de este gobierno. En el caso de Francia es bien interesante, porque ya Macron salió a hacer varios procesos supuestamente consultivos, de diálogo, lanzó un cuestionario, me parece que el 6 de octubre, un cuestionario para ver las necesidades reales de los estudiantes, porque además el tema de la educación en Francia es toda una tradición, digamos, de lo que se llamó el libre acceso. Bueno, la escuela del derecho a la educación en Francia es muy profunda, tiene muchos años, pero ya Bourdieu lo desmascaró, ¿no? Dijo, bueno, aquí hay igualdad de ingreso en las universidades, pero no hay igualdad de posición, porque al fin y al cabo los hijos de los obreros tienen menos oportunidades que los hijos, digamos, de las grandes firmas de abogado, hablando de una carrera de derecho. Entonces ya Macron empezó este cuestionario, pero ya los estudiantes no le creen, fíjate. Entonces ahí hay un problema de correspondencia, porque también en Francia no es una primera movilización. Ya cuando fueron los chalecos amarillos, ya los estudiantes también se pronunciaron, ya se hicieron mesas de diálogo, ya se hizo un montón de cosas y al final no hubo una respuesta necesaria. Entonces ahorita lo que le corresponde al gobierno francés es construir credibilidad con los estudiantes, ¿no? Y una credibilidad es, por ejemplo, ceder a algunas de las peticiones que tiene el movimiento estudiantil, como este algoritmo que ahora se ha puesto para el ingreso a las universidades, que ellos califican los estudiantes como una forma de segregación, de los sectores populares, porque

0: no van a alcanzar lo que un robot, digamos, va a poder, un algoritmo va a poder seleccionar. Entonces, ese podría ser un primer paso. En el caso de la Argentina, es complicado porque el movimiento estudiantil lo que está buscando, digamos, es que suba el presupuesto, digamos, que se priorice la educación, como ha sido tradición en la Argentina, y yo lo que veo es un gobierno que no quiere hacerlo, ¿no? Eso es bien, bien complicado. Esto es un llamado de atención para la región y aquí en Ecuador, que recién se inicia la movilización estudiantil de una forma incluso autónoma, ¿no? Es un llamado para el diálogo urgente.
1: Le agradecemos por su tiempo para los medios comunitarios de Gorape. Gracias por habernos acompañado en esta entrevista.
0: De nada.
1: Gracias, hasta luego. Y a ustedes, amigos y amigas, gracias por estar pendientes de este espacio.
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0: Hemos regresado ya en los minutos finales de Ecuador en Contacto, primera emisión en este miércoles 14 de octubre de 2026. Agradecer su sintonía a este espacio informativo e invitarles que nos puedan acompañar mañana en una nueva entrega informativa. Hasta entonces, un fuerte abrazo.
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Compensaciones. En este mundo siempre cosecharás lo que hayas sembrado. Si siembras buenas semillas, prepárate a disfrutar de tu cosecha. Pero si siembras semillas malas, tienes que aceptar su producto sin culpar a nada ni a nadie, sino a ti mismo.

Buenos días, amables oyentes del noticiero Mundo Noticias y la cadena radial Matovelle. Presentamos un vistazo general a los acontecimientos más importantes y que ahora son noticia.

Buenos días, amables oyentes del noticiero Mundo Noticias y la cadena radial Mato Belli. Bienvenidos a la presente emisión de noticias correspondiente al día de hoy, miércoles 14 de octubre 2026. Así amanece el mundo, el Ecuador, la patria.

La hora Matovelli en todo el país, 6:36 a.m. Aquí iniciamos con la información local, nacional e internacional. Buenos días y saludos en la provincia de Santo Domingo, Los Áchilas. Gracias a la sintonía y a los diferentes puntos del país y el mundo. 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Las informaciones, amables oyentes,

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1: La hora Matovelle, 6:37. Esta es la información. Loja se consagra como la capital del café del Ecuador por resolución unánime de la Asamblea Nacional. Este martes 13 de octubre 2026, con 149 votos a favor, la Asamblea Nacional declaró oficialmente a la provincia de Loja como la capital del café del Ecuador. La histórica resolución rinde tributo a la tradición cafetalera en sus 16 cantones, respaldando la protección de la denominación de origen Lojano Café de Origen, instando al gobierno a articular créditos preferenciales, tecnología y promoción turística internacional para potenciar la economía rural y a sus familias productoras. La hora Matovelle, 6:38. 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Buenos días en Calvas. Calvas reivindica su historia tras 163 años de legado. Calvas, ubicado al sur de la provincia de Loja, celebra este miércoles y hoy, 14 de octubre 2026, sus 163 años de restauración de Cariamanga a cabecera cantonal. La fecha recuerda un acontecimiento histórico que consolidó la identidad de esta jurisdicción, cuya trayectoria destaca por sus transformaciones territoriales, tradicionales y aporte al desarrollo de la región. La hora Matovelle en todo el país, 6:39. 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En otras noticias, tiene que ver con el cuerpo de bomberos. Homologación en cuerpo de bomberos, cuestión de días. Luego de varios años de espera, los funcionarios operativos de la entidad bomberil de Loja se encuentran a punto de acceder a ese beneficio, sobre todo económico, que se plasmaría máximo hasta la primera semana de noviembre. El anuncio se hizo público ayer durante la sesión extraordinaria de Cabildo, a cuyo seno compareció el jefe encargado Gonzalo Luna a rendir cuentas del proceso de homologación y otro requerimiento de los concejales. Lo económico le ven rápido y le dan solución. El resto de problemas, que sigan nomás allí. Seguimos informando en esta mañana. En otras noticias, una rifa solidaria busca cubrir las terapias de Mario Zambrano. Los fondos serán destinados a los gastos médicos y recuperación del docente universitario. El premio principal es una motocicleta. La hora Matovelle en todo el país, 6:40. Loja será sede de Congreso Internacional sobre nuevos desafíos de la ciberseguridad. La Universidad Internacional del Ecuador realizará el 29 y 30 de octubre Ciberdata 2026, quinto Congreso Internacional de Ciberseguridad, un encuentro que reunirá en Loja especialistas académicos y profesionales para analizar los principales desafíos que enfrenta la seguridad digital ante la rápida evolución de la tecnología. En otras noticias, compartimos con ustedes buenos días en Cariamanga. Hoy Cariamanga recuerda su gesta histórica. Cariamanga, el Congreso Departamental del Sur y su legado a la posteridad. El organismo cívico dejó abriendo el camino de reclamos y también, con el paso del tiempo, fue un referente de otros movimientos sociales. La hora Matovelle en todo el país, 6:42. 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Ricardo Guamán Araujo dice y escribe: protesta o espectáculo, la doble moral de la política. Ecuador vive días de contratación, de confrontación política. El gobierno de Daniel Noboa enfrenta cuestionamientos por sus decisiones económicas y sociales, mientras distintos sectores salen a las calles, como decía el prófugo, cuatro pelagatos, protestar es un derecho democrático, convertir la política en espectáculo es otra cosa. Seguimos informando, amables oyentes. Festival de Cine reunirá producciones internacionales en Loja. Se proyectarán más de 25 películas de 15 países, como Ecuador, Argentina, México y otros países. Inicia este miércoles con entrada gratuita. Desde este miércoles 14 de octubre hasta el 23 de octubre de 2026, Loja será escenario de la segunda edición del Festival Internacional de Cine Contemporáneo Aura Impronta, que en esta ocasión tiene como eje temático volver a mirar, volver a nacer. En el Museo Puerta de la Ciudad, tres exposiciones de artes plásticas. La hora Matovelle, 6:43 p.m. El municipio Loja invita a la ciudadanía a disfrutar de tres propuestas artísticas que se presentarán en el Museo Puerta de la Ciudad desde el viernes 16 de octubre hasta el 11 de noviembre de 2026. La hora Matovelle en todo el país, 6:44 p.m. Matovelle, todo el tiempo informativa. Alumnos de escuelas municipales reciben becas educativas y deportivas. Un total de 110 niños que se educan en las unidades educativas municipales se beneficiarán de becas formativas en las áreas de inglés, arte, música, danza, fútbol y baloncesto. La hora Matovelle, 6:44 p.m. en todo el país. 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Seguimos informando, amables oyentes. Allanamiento coca y hierba en casa ubicada al suroccidente. Saludos allá en el Puerto Seco, en el Plateado, como también en el Centro Comercial de Loja. Buenos días en los diferentes medios de transporte en esta mañana. Saludos en la lojanita Vicente Mora, que están en la sintonía del noticiero. La Policía Nacional encontró 25 gramos de base de cocaína y 41 gramos de marihuana en la casa en donde vive la detenida. A las 22 del lunes 12 de octubre 2026, la Policía Nacional, emplazada en la provincia de Loja, con una orden de allanamiento ingresó a una casa ubicada al suroeste de la localidad e incautó 41 gramos de peso neto de marihuana y 25 gramos de peso neto de base de cocaína. Resolverán situación jurídica de implicados en un atropello. La situación jurídica de Jacinto C. Q. y de Luis C. F., de 62 y 59 años, en su orden implicados en un accidente de tránsito, se resolverán en las próximas horas de este miércoles 14 de octubre 2026. 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Dinapen libra adolescente que de presunta trata de personas. El administrador y el dueño de un bordel ubicado en una parroquia del cantón Loja fueron detenidos por los policías de la Unidad Nacional de Investigación y Protección de Niños, Niñas y Adolescentes, DINAPEN, de la Policía Nacional, por el presunto delito de trata de personas. Hacemos una pausa y ya volvemos para continuar con las informaciones.
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1: Laura Matovelle en todo el país, 6:48. Otra mancha más al tigre por el ingreso de objetos prohibidos en la cárcel de Loja. La Policía Nacional ejecutó un operativo el último lunes y sorprendió a un recluso con un teléfono móvil en una red de pesca circular conocida como Atarraya. Gernio P, de 30 años, envolvió un teléfono móvil que encontró la Policía Nacional emplazada en la provincia de Loja. En el operativo que la tarde del lunes 13 de octubre 2026 ejecutó a eso de las 17:30 en el Centro de Privación de Libertad de Personas Adultas en Conflicto con la Ley. En el contexto nacional e internacional, estas son las informaciones. El Papa León XIV es operado por un adenocarcinoma pulmonar. El equipo médico confirmó el diagnóstico de adenocarcinoma pulmonar y señaló que la intervención quirúrgica concluyó sin complicaciones tras 90 minutos. Laura Matovelle en todo el país, 6:50. 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Buenos días, escuchamos, a ver, le solicito que a las 7 podemos ya estar con el contacto telefónico en vista que estoy con el bloque de las informaciones en este momento. Le pido mil disculpas, estamos atentos a su contacto telefónico.
4: Muchas gracias.
1: Seguimos informando en esta mañana. Agencia Nacional de Tránsito habilita jornadas extraordinarias para trámites de licencias de conducir. La entidad atenderá 7 sábados hasta diciembre para agilizar la emisión, renovación y duplicado de licencias de conducir a escala nacional. La Agencia Nacional de Tránsito atenderá 7 sábados en jornadas extraordinarias que se desarrollarán entre octubre y diciembre 2026 para agilizar la emisión de licencias por primera vez, renovación y duplicados. La situación del Papa es grave y tiene la visita a América. Seguimos informando en esta mañana. Capturados a 2 de los 6 reos fugados de prisión de Santo Domingo, irán a la cárcel del Encuentro. La policía localizó a los internos en el sector Otongo Mapalí tras una alerta ciudadana. John Renberg anunció su traslado a la prisión de máxima seguridad. Buenos días en Santo Domingo, sintonía total. Un abrazo y saludos en Santo Domingo, la provincia de los Áchilas. Seguimos informando en esta mañana, amables oyentes. Elecciones seccionales se vienen 29 de noviembre de 2026. La desconfianza, la polarización y el peso de los indecisos todavía no se definen. Inundaciones en Babahoyo afectaron a unas 300 familias y complicaron el tránsito. Todavía está comenzando el niño. Agrocalidad actualizó el registro de ganado en 23 provincias de Ecuador. La hora Matovelle, 6:52 a.m. Seguimos con las informaciones, amables oyentes. Usuarios no accederán a la matriculación de vehículos nuevos el miércoles. Esto es en Quito. La hora Matovelle en todo el país, 6:52 a.m. ¿Se acuerdan ustedes del pibe Valderrama, el número 10 de la selección de Colombia? Buenos días a los colombianos en todo el país y en Loja. El pibe Valderrama le dice adiós a su emblemática melena de rizo se cortó. Seguimos informando. Eigner Valencia recibió violenta falta y Boca Junior cayó en Sudamericana como local. Devotos de Chiclayo rezan por el Papa León XIV y piden que se recupere para que visite a su tierra que tanto ama y adora. Papa León XIV, iglesia, político y otras figuras reaccionan al diagnóstico de cáncer. ¿Qué pasó con Ronnie Camba? Fiscalía no acusó al único detenido por el secuestro del exdirector financiero del Hospital del IES, Teodoro Maldonado Carbo. 8 hombres armados lo secuestraron en Guayaquil en enero 2025. Hasta marzo de ese año, los familiares recibieron mensajes. Uno de ellos señalaba que ya no se encontraba con vida. La hora Matovelle en todo el país, 6:54 a.m. Saludos a los maestros en todo el país. Y aquí viene la nota del Ministerio de Educación. Así operaba la presunta red que vendía puestos y nombramientos en el Ministerio de Educación. Funcionarios del Ministerio de Educación pedían hasta $5,000 por puestos de trabajo, según ministro Reinberg. Si nos ponemos a hacer un seguimiento en todas las instituciones, están llenos de corrupción. Cooperativas privadas, tal vez los bancos se pueden salvar, pero las instituciones en general, para darle un puesto le cobran. Y esto no se termina, esto viene de año tras año en cada gobierno y no para esto. Para darte un puesto págame 5,000, y se lo digo ahorita, es cuando intentaba ingresar al magisterio en Quito en ese tiempo, me pidieron 1,000 sucres. Funcionarios del Ministerio de Educación, les dije muchas gracias, hasta luego, me voy. No pagué un solo centavo. Seguimos informando, esto pasa en el Ministerio de Educación, cobraban $5,000 por un puesto. La hora Matovelle en todo el país, 6:56 a.m. Seguimos informando en esta mañana. Alex Valdés, el hijo del ecuatoriano que pasó de la Guardia Nacional de Estados Unidos a ayudar a refugiados de guerra. Seguimos informando, amables oyentes. Devotos de Chiclayo rezan por el Papa León XIV y piden que se recupere para que visite a su tierra que tanto ama y adora. Esperemos que se recupere bien. Por el momento, la falta de probidad tiene que demostrarse, dice Daniela Camacho, quien quedó fuera del concurso para fiscal general del estado. ¿Qué ocurrió tras operativo militar en Monte Serrín, en el que se incautaron armas, y por qué el detenido quedó libre? Esto lo saben los jueces. Seguimos informando en esta mañana, Amables oyentes, Trump anuncia que Estados Unidos iniciará la exploración masiva de petróleo, gas y minerales en Groenlandia. Vamos con esta nota referente a Colombia. De la Estrella firma decreto reglamentando la protesta social en Colombia en víspera de manifestaciones contra su gobierno este miércoles 14 de octubre. La hora Matovella en todo el país, 6:58 a.m. Seguimos informando en esta mañana, amables oyentes. La hora Matovelle, 6:58 a.m. Matovelle, todo el tiempo informativa. Hacemos una pausa y ya volvemos con el detalle de la información, los reportes de sintonía y también los mensajes de texto al 257-2014 o al 0998-1578-47. El tema, los temas que usted estime conveniente analizarlo en el noticiero Mundo Noticias y la cadena radial Matovelle. Ya volvemos.
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Laura Matovelli en todo el país. 7:02. Seguimos informando. Esto pasó ayer en el Congreso Nacional y la noticia fue halagadora para Loja.

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1: La hora Matovelia en todo el país, 7 de la mañana, 3 minutos. Otro reconocimiento a nivel nacional para Loja. Lo que falta solamente es la atención a la vialidad. Vamos con esta información, la resolución que tomó el Congreso Nacional. Y Loja, hoy por hoy, es la capital cafetalera del Ecuador. Loja se consagra como la capital del café del Ecuador. La Asamblea Nacional, pero antes vamos con este contacto telefónico, le escuchamos Matovelle, todo el tiempo informativa. Buenos días. Buenos días.

0: Estamos bien, le solicito marcar nuevamente. Está bien la línea telefónica. Le solicitamos. Vamos a ver qué es lo que pasa. A ver. Buenos días, le escuchamos. ¿Estamos bien allí? ¿Aló? Aló, buenos días. Aló. Aló. Le solicito nuevamente marcar, a ver, para ver cómo, qué es lo que sucede aquí en el equipo, para ver si arreglamos esto. Laura Matubelle, 7 de la mañana, 5 minutos. Vamos con esta información mientras nuevamente tenemos el contacto telefónico. Algo pasa aquí, pero vamos a intentar. Le solicito a la persona que marcó a nuevamente hacerlo. Seguimos con esta nota sobre la resolución del Congreso Nacional. La Asamblea Nacional declaró a la provincia de Loja como la capital del café del Ecuador. Un histórico reconocimiento que rinde tributo a casi dos siglos de tradición. Este hito nacional es el resultado directo de la propuesta y gestión liderada por el prefecto Mario Mancino, quien ha consolidado la excelencia cafetalera mediante iniciativas emblemáticas como Loja Sabor a Café y sus proyectos agroforestales premiados internacionalmente. Con 149 votos afirmativos, fue declarada capital del café del Ecuador, en reconocimiento a sus dos siglos de tradición y a la invaluable labor, los saberes ancestrales y la dedicación de las familias caficultoras, productores y organizaciones que, con esfuerzo y compromiso, han posicionado al café ecuatoriano entre los mejores del mundo. Esta declaratoria legislativa respalda la calidad de los 16 cantones lojanos y la protección de su denominación de origen, Loja, café de origen. Las cifras respaldan este liderazgo indiscutible. Loja ha conquistado 71% de las ediciones del concurso nacional Taza Dorada y el 67% del CUP Excel, posicionando al grano lojano con lo más alto de la caficultura ecuatoriana. La propuesta impulsada por la prefectura potencia de manera directa la economía rural a través de la ruta del café, fomenta la inclusión de jóvenes y mujeres y promueve la sostenibilidad, la restauración ecológica asociada al cultivo. Buenos días, le escuchamos.
1: Buenos días.
0: Muy bien, estamos bien allí ya. Muy amable, gracias, disculpe.
1: Quiero hacer un llamado a las autoridades, a la presidenta del barrio de aquí, de La Pradera, por favor, que esas canchas que están cubiertas abajo en la avenida se han convertido en botadero de basura. Ahora la gente coge y amontona la basura ahí. Los estudiantes que hacen deporte en la tarde también deberían, los profesores o maestros, lo que sea, tener un poco más de cuidado, llevar fundas, enfundar la basura. Eso se ha convertido en un chiquero, esa es una ciudadela abandonada. Por favor, que tomen las autoridades cartas en el asunto, porque eso está muy mala presentación. Sí. Muchas gracias, hasta luego.
0: Gracias, el contacto telefónico. A ver. Esto pasa en La Pradera. Las canchas se han vuelto botadero de basura en La Pradera. Pero también tienen que colaborar quienes viven allí en La Pradera. No puede ser el espacio, el lugar adecuado para allí botar la basura. Pero de todas maneras, pasamos esto al municipio, al departamento correspondiente, para que establezca el operativo y también sancione a quien pone allí la basura, porque no puede poner la basura allí en las canchas deportivas de La Pradera. Por eso hay el recorrido del carro a la hora que tiene que sacar los tachos de basura. Pero no puede ser que las canchas se conviertan en depósitos de basura en la pradera. Gracias a este requerimiento que nos hacen llegar y lo hacemos trascendente al municipio de Loja, al departamento correspondiente. La hora Matovella en todo el país, 7 de la mañana, 10 minutos. Entonces, ayer Loja fue reconocida y declarada en la Asamblea Nacional como la capital cafetalera, así mejor digámoslo, del Ecuador, Loja.

En otra información, amables oyentes, tiene que ver con Cariamanga. Buenos días a los de Cariamanga, residentes en Loja y en todo el país. Saludos en Cariamanga. Cariamanga está recordando 63 años de restauración. Vamos con esta nota sobre Cariamanga.

0: Viva Cariamanga, saludos en Cariamanga. Cariamanga, el Congreso Departamental del Sur y su legado a la posteridad. El organismo cívico dejó abriendo el camino de reclamos y también, con el paso del tiempo, fue un referente y de otros movimientos sociales. Cariamanga, una ciudad próspera y hospitalaria que abre sus brazos con cariño a propios y extraños que desean vivir en su regazo. Cumple hoy, 14 de octubre 2026, 163 años de restauración como cabecera cantonal. En este contexto vale recordar algunos hechos históricos sucedidos en la tierra de la Huaca. El 3 de agosto de 1931, por iniciativa de las autoridades de Calvas, se reunieron los cantones y parroquias fronterizos de Calvas, Gonzanamá, Celica, Palta, Sosoranga, Macará, Malusa, Colaizaca, Utuana, lo hicieron en Cariamanga, dirigidos por Juan de Dios Maldonado Paz, para reclamar al gobierno central la realización de obras para su desarrollo. Los cantones fronterizos de la provincia Loja siempre han sido relegados, engañados, abandonados por la clase política nacional y provincial, que ha preferido la sumisión a la pérdida de su cargo. La gota que derramó el vaso fue el precio de la sal. En la provincia Loja se vendía en ese tiempo a 35 sucres el quintal, mientras que en el resto del país se expendía a 16 sucres. La Junta Patriótica de Calvas, el pueblo de Calvas reunido en multitudinaria asamblea popular, creó la Junta Patriótica de Calvas, designando presidente a Juan de Dios Maldonado Paz, y decidió enviar delegados a Sosoranga, Macará, Palta, Celica y Alamor, siendo el objetivo alcanzar el apoyo de estos pueblos y realizar un reclamo conjunto al gobierno central. La delegación logró despertar la conciencia de los ciudadanos, visitados en razón de que tenían los mismos problemas, y logró su objetivo, unificar los pueblos del sur que prometieron unirse a la lucha para conseguir que el Ejecutivo apruebe leyes para solucionar sus problemas como la vialidad para salir de su aislamiento y el libre comercio con el Perú. En 1931, cada delegación cantonal o parroquial se trasladó a lomo de mula por esos agrestes caminos de nuestra geografía, teniendo que sortear una serie de obstáculos para llegar a su destino, Cariamanga, donde fue recibida con muestras de cariño. Se encarga José Antonio Andrade, presidente del municipio de Calvas, la instalación de la sesión. Luego de los saludos protocolarios, los delegados de los cantones fueron declarados huéspedes de honor y se procede a la designación de dignatarios del Congreso Departamental del Sur: presidente Juan de Dios Maldonado Paz, vicepresidente Gustavo Amora y secretario Marco Antonio Ceballos Arizaga. La hora Matovelle, 7 de la mañana, 16 minutos. Una pausa y ya volvemos y estaremos también con el doctor Iván Roldán en esta mañana.
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Laura Matovelli en todo el país. 7:19 a.m. Seguimos informando. Saludos allá en Candela Azul, a su principal Adelmo Vázquez Hoyos y al personal que labora en Candela Azul, gracias a la sintonía. Si usted busca lo mejor de la gastronomía lojana y ecuatoriana aquí, en Candela Azul, dirección Bernardo Valdivieso Rocafuerte y Miguel Riofrío. Buenos días y saludos en Gualel. Buenos días también esta mañana en las diferentes oficinas, tanto públicas y privadas, que ya se encuentran laborando. Buenos días a nuestros amigos del agro en el campo. Buenos días en esta mañana, gracias a la sintonía en los diferentes puntos del país y el mundo. Matovelle, todo el tiempo informativa. Saludos a Franklin Chamba en esta mañana. Qué gusto saludarle en este momento. Como también saludamos a Miguel Ángel Albito, gracias a la sintonía. Buenos días al ingeniero Jorge Zaruma. Todos los días está en la sintonía del noticiero. 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Saludos en Catamayo a la señora Julita Maldonado, como también a Luis Cuenca. Gracias a la sintonía. Seguimos informando y nos vamos por el Cuerpo de Bomberos. Buenos días en Quinara a Miguel Jaramillo. Gracias a la sintonía, Miguelito, en Quinara. Esta es la información referente al Cuerpo de Bomberos. Vamos a ver cuánto van a ganar cuando se habla de homologados. 78 servidores operativos del Cuerpo de Bomberos apuntan. Esta es la información referente al Cuerpo de Bomberos. Vamos a ver cuánto van a ganar cuando se habla de homologados.

0: de Bomberos de Loja, que beneficiará a 78 servidores operativos, tiene un avance estimado del 70% al 80%. Así lo aseguró este martes 13 de octubre de 2026 la jefa de talento humano de la entidad, Génesis Encarnación Narro, durante la comparecencia del jefe encargado, Jofre Gonzalo Luna Becerra, al seno del Cabildo. En la sesión extraordinaria de ayer, presidida por el vicealcalde Pablo Quiñones Riofrío, ante la ausencia de la alcaldesa Diana Guayanay, dentro del quinto punto del orden del día, los ediles, a solicitud de Polibio Vélez Cabrera, recibieron a Jofre Gonzalo Luna, quien acudió para informar el avance del proceso de homologación y cumplimiento del POA Plan Operativo Anual y el PAC Plan Anual de Compras Públicas. El funcionario acudió acompañado de la jefa de Recursos Humanos, Génesis Encarnación, de María de los Ángeles Mora y Yuli Mejía, de Planificación. Asimismo asistió personal operativo del Cuerpo de Bomberos y otros servidores. Luna, en su intervención, dijo que la homologación es un anhelo del personal operativo y que durante su administración, que inició el 16 de enero de 2026, dio paso a este proceso que, según dijo, generará estabilidad a los servidores. En total son 78. Génesis Encarnación manifestó que el proceso de homologación en marcha nace de la Ordenanza 075, aprobada por el Cabildo el 16 de octubre de 2025, que faculta al Cuerpo de Bomberos ejecutarlo. Nos encontramos en la elaboración de las diferentes resoluciones y actos administrativos para el dictamen presupuestario. Informó tras señalar que, culminado todo aquello, se expedirán las acciones de personal a finales de octubre o máximo la primera semana de noviembre. Este proceso se ha llevado con total transparencia y apegado a la norma, y en la administración de Gonzalo Luna se levantó el reglamento interno para llevar el proceso de homologación. Nos encontramos con la finalización de los informes borrador notificados a cada servidor operativo, que concluyó el 6 de octubre de 2026. Génesis Encarnación anunció que en la presente semana se elaborarán los actos administrativos para convocar al Comité de Administración y Planificación de la entidad, conformada por el jefe del cuerpo de Bomberos, Gonzalo Luna, delegado del municipio, concejal Polibio Vélez, y María de los Ángeles Mora, analista de planificación de la institución bomberil, para expedir las resoluciones de los cuatro instrumentos: estatuto orgánico, manual de puestos, índice ocupacional, reglamento de homologación y reglamento numérico. Laura Matovelle, 7 de la mañana, 25 minutos, con un presupuesto de 20 millones, van a tener una buena homologación salarial. La pregunta es, ¿el trabajo que hacen en el Cuerpo de Bomberos se ve o no se ve? Buenos días, escuchamos. Matovelle, todo el tiempo informativa, tenga la bondad.
1: Muy buenos días, licenciado Efrén Orlando.
0: Ahí estamos ya con el doctor Iván Roldán. Doctor, buenos días, discúlpeme. Estaba concentrado en esta nota del Cuerpo de Bomberos. Estaba viendo 78 bomberos, o sea, funcionarios, con 20 millones de presupuesto. ¿Cuánto van a tener? La pregunta era, el trabajo que realizan el Cuerpo de Bomberos, ¿se ve o no se ve?
1: Pues bien, gracias, señor licenciado.
0: Doctor, buenos días en esta mañana, escuchamos.
1: Buenos días, licenciado Efrén Orlando Quique, dignísimo director de Mundo Noticias de Radio Matovelle, la primera en sintonía, la primera en imparcialidad, la primera en el periodismo del tour del país. Vea, señor licenciado, es profundamente lamentable ver que 170 mil, 170

0: $50,000 fueron distraídos de una motobomba que tanto necesita Loja para impulsar el desarrollo agropecuario, que en los años anteriores sufrió un embate tan grave cuando fueron las quemas indiscriminadas en la olla de Loja que permitieron adquirir esta motobomba, y que hoy sus autores creo ya están por cumplir una sentencia de 7 años. De igual manera, se logró establecer cuál era el rol fundamental del cuerpo de bomberos, cuya estructura jurídica aún es incierta. La pelea permanente por lograr el liderazgo en esa institución sigue siendo grave. En todo caso, la municipalidad aún no puede controlar cuál es la actividad y cuál será el futuro de esta entidad. Aspiremos. Vean, señor periodista, hoy más que nunca se está notando cuál es la seguridad de nuestra ciudad y nuestra provincia de Loja. El centro carcelario de Loja se ha constituido en un centro de coordinación delictiva. Extorsiones, tráfico de drogas, pornografía infantil, en fin, una serie de delitos nacen, se desarrollan y se coordinan desde la cárcel pública de Loja. La Policía Nacional realiza operativos permanentes para lograr la detección de varios objetos prohibidos en su acceso para los PPL. Sin embargo, hace 15 días fallecieron 2 ciudadanos extranjeros como consecuencia de su estadía en este centro carcelario. Sin embargo, continúan las coordinaciones extorsivas, la compra-venta de sustancias de sujetas a fiscalización. En fin, el centro carcelario se ha constituido, como decían algún penalista popular que decía, que las cárceles son las universidades del delito. Pero la pregunta de la sociedad lojana es, ¿en realidad ha mejorado el sistema penitenciario en Loja, o todos esperamos que todos los delincuentes sean trasladados, como ocurrió hace 7 días, más de 30 personas o PPLs a distintas cárceles del país, dependiendo de su peligrosidad hacia la cárcel del encuentro y otros a otro lugar? Sin embargo, la seguridad de la ciudad continúa siendo incierta. La policía, que hay que aplaudir su acción, está realizando sus mejores tareas. Lastimosamente, la cárcel sigue siendo un problema para la seguridad de Loja. Vaya usted a ver los barrios que están convulsionados por la actividad delictiva. Desde el barrio Peñón del Oeste hasta Sierras Coloradas, el Parque Bolívar, el mercado mayorista, sector Las Pitas, siguen los comerciantes a veces cerrando a las 6 de la tarde por la inseguridad que se presta en esta ciudad a los comercios y las actividades populares. Las actividades extorsivas continúan con mayor frecuencia y mayor fuerza. Se dijo que trasladando a las mujeres hacia la cárcel del Cañar iba a ser un mejor control administrativo, jurídico, y particularmente que se iba a realizar un control de inteligencia policial y militar para la seguridad de Loja. Sin embargo, señor periodista, la ciudad de Loja sigue teniendo esa inspiración de que nadie puede, a partir de las 8 de la noche, transitar por nuestras ciudades debido a la alta peligrosidad. Los comercios, a partir de las 7 de la noche, prácticamente se encuentran cerrados, y aparece un lucro de momento de ventas ambulantes por todo lugar, y generando también la zozobra y el miedo en nuestra ciudad. Queremos que vuelva la tranquilidad, queremos que vuelva la seguridad, y queremos aplaudir a la Policía Nacional y al Ejército por las labores que están realizando precisamente para defender al ciudadano común, trabajador, al emprendedor que está día y día luchando por sobrevivir, por lo que a veces un desamparado económicamente pretenda arrebatar los recursos de quienes emprenden en toda actividad en esta ciudad de Loja. Es indispensable, señor Pedro, que invite al señor comandante de la policía hasta esta prestigiosa emisora para que nos dé su visión, cuál va a ser la seguridad en estos últimos 3 meses, porque Luja no puede ser. Porque si están realizando requisas, persecuciones, y sobre todo a personas que están fugando de otros centros del país, sin embargo, la seguridad de Luja sigue siendo la influencia de que algunos sectores vienen para delinquir a esta ciudad de Loja. Mil gracias, señor periodista, pero la seguridad de Loja es compromiso de todos los locales para lograr conseguir efectivamente, utilizando los mecanismos de activación que tenemos, sobre todo a través del ECU-911, pero implemente, porque ya vive momentos de zozobra y miedo, porque la tecnología no funciona. Necesitamos el orden, necesitamos que efectivamente todos los lujanos trabajemos por el bien de nuestra seguridad. Mil gracias, señor periodista, por permitirme conversar con la ciudadanía de Loja.
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2: Aquí concluimos el noticiero Mundo Noticias.

0: Gracias. Fue la presencia del doctor Iván Roldán en el noticiero Mundo Noticias y la cadena radial Matobel. Ha subrayado sobre la seguridad o la inseguridad que hay en Loja. Es una realidad. ¿Cómo hacemos? ¿Cómo enfrentamos? Es el planteamiento, la inquietud que hace el doctor Iván Roldán. Extorsiones que se dan, ha puntualizado. Comercios que lentamente comienzan ya a cerrar 7 de la noche, porque no hay seguridad. Aspiramos que esto se controle y el gobierno realmente establezca operativos que permitan dar seguridad no solamente en Loja, sino en todo el país. Una pausa y volvemos.
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0: Seguimos informando en esta mañana. Amables oyentes, gracias a la sintonía. Comerciantes entre los más expuestos a las extorsiones en Loja. Los casos de extorsión en Loja han disminuido, según datos de la Policía Judicial, que vinculan esta tendencia con las intervenciones realizadas en la provincia. La institución también hace un llamado a la ciudadanía para que denuncie estos hechos. En un diálogo con Crónica de Noticias al Día, el teniente coronel Ricardo Ludeña, jefe de la Policía Nacional de Loja, informó que en lo que va del año 2026, alrededor de 20 casos han derivado en aprehensiones y posteriores procesos de legalización con la colaboración de la Fiscalía Provincial. Bien, por Loja, que han disminuido. Esperemos que esto continúe. La hora Matobelle en todo el país, 7:38 a.m. En otras noticias, tiene que ver con la salud del Papa León XIV.

Esta es la información referente al Papa. El Papa León XIV pasó una primera noche tranquila en el hospital tras su cirugía de pulmón. El Papa León XIV fue operado de un adenocarcinoma, un tipo de cáncer pulmonar, y permanecerá hospitalizado al menos una semana en el Policlínico Gemelli de Roma. Ampliamos esta información, amables oyentes. El Papa León XIV pasó una noche tranquila en el Policlínico Gemelli de Roma, donde se recupera de una cirugía en la que se le extirpó un nódulo canceroso del pulmón derecho, anunció el Vaticano este miércoles 14 de octubre. El Papa pasó una noche tranquila. Más información durante el día, indicó la Santa Sede al día siguiente de la operación, sin dar más detalles sobre el pontífice de 71 años. La hora Matovella en todo el país, 7 de la mañana, 40 minutos, y el Papa tenía ya su agenda para visitar América, y en esa agenda está el Perú, donde permaneció donde estuvo por muchos años en Perú. Y entonces hay preocupación, y en todo el mundo, y piden orar por el Papa. La situación es bastante complicada del Papa. Tiene cáncer, pero veremos qué es lo que pasa ya con el transcurso de los días sobre la terapia que le van a aplicar al Papa. Vamos con esta nota. Hay que esperar. Autoridades piden prudencia con el previsto viaje del Papa León XIV a Uruguay.

0: Laura Mattovelli en todo el país. Estamos revisando esta nota sobre el Papa. Laura Mattovelli, 7:42 a.m. Vamos rápidamente a revisar esta nota sobre el Papa en relación a su salud. Vamos a revisar, a ver, hay preocupación, decía, porque él tenía la agenda a visitar. Pero vamos primero con esta nota del Papa. Devotos de Chiclayo rezan por el Papa León XIV y piden que se recupere para que visite su tierra que tanto ama y adora. Mientras el Papa León XIV se recupera de su cirugía por un cáncer de pulmón, los devotos en Chiclayo, Perú, se unen en oraciones para su anhelado regreso. Aquí hablan de esperanza y un reencuentro con su eterno obispo. Mientras el Papa León XIV se recupera desde Italia de una cirugía por un adenocarcinoma pulmonar, al otro lado del mundo, las oraciones se elevan por su sanación y un esperado reencuentro en Chiclayo, Perú. Los feligreses rezan por su Papa peruano y su eterno obispo. Tenemos la fe, la esperanza y la seguridad de esperarlo en noviembre. Faltan 15 días para noviembre. Solo pedimos a Dios que meta su mano y lo sane para que visite a su tierra que tanto ama y adora, expresó Onelia Cabrera, una venezolana residente en Chiclayo e integrante del Movimiento Católico por la Fe. La devota se refiere a la agenda de la primera gira por América Latina y que lo traería de vuelta a Chiclayo, ciudad donde Robert Prevot se desempeñó como obispo por 8 años. Tras extirparle el lóbulo inferior del pulmón derecho mediante una cirugía video asistida, hasta el momento se desconoce cuál será el esquema de tratamiento. Pero en esta ciudad ubicada a unos 800 kilómetros al norte de Lima, donde la imagen del Papa está casi omnipresente, no se pierde la fe. Con fe todo se logra. En el ingreso a la Catedral de Chiclayo, donde hay una imagen de tamaño real del León XIV, Eduardo, uno de los asistentes al tiempo en esta jornada, comentó que toda la ciudad espera al Papa con mucha ansia para que nos dé más fe a toda la población y al Perú en general, para tener esa fortaleza espiritual ante todos los problemas que suceden en el mundo. Laura Mattovelli en todo el país, 7:45 a.m. Una pausa y ya volvemos en el bloque final de las informaciones.
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0: La hora Matovella en todo el país, 7 de la mañana, 47 minutos. Así operaba la presunta red que vendía puestos y nombramientos en el Ministerio de Educación. Según el ministro del Interior, John Rember, la presunta red cobraba hasta $5,000 a cambio de puestos de trabajo, y uno de los investigados habría manejado recursos económicos injustificados por cerca de $1,000,000. Seguimos con esta nota. Roberto Cristóbal, quien trabajaba en el área de mantenimiento del Ministerio de Educación, fue detenido durante un allanamiento al edificio matriz de la entidad este 13 de octubre 2026, porque ya sabían quién era. Iban por él. Según el ministro del Interior, John Rainberg, el sospechoso sería parte de una presunta red de corrupción que cobraba hasta $5,000 por puestos de trabajo en esa cartera de Estado. De acuerdo con Rainberg, Roberto Cristóbal A. habría manejado recursos económicos injustificados por aproximadamente $1,000,000. El ciudadano fue detenido mientras se encontraba en las oficinas de su área de trabajo junto con otros compañeros. Un tercer funcionario identificado como Ochoa N., del área de conducción del Ministerio de Educación, también fue aprehendido. Según Rainberg, fue puesto a disposición de las autoridades luego de que presuntamente intentara movilizarse durante el allanamiento a su domicilio. De los tres investigados, solo Roberto Cristóbal enfrentaría una formulación de cargos por parte de la Fiscalía, con la posibilidad de que se solicite prisión preventiva, y ahí se destapa toda esta red. En cambio, la aprehensión de Pablo Benjamín F. y Ochoa N. se habría realizado con fines investigativos por 24 horas, con el propósito de recopilar información, incluidos sus testimonios, que permitan determinar su posible vinculación con el proceso. Según el ministerio o el ministro Rainberg, la investigación para desarticular esta presunta organización delictiva tomó alrededor de 3 meses, le seguían los pasos. Además, una denuncia contra los sospechosos habría permitido avanzar en las indagaciones e identificar a las personas posiblemente involucradas. Según información del Consejo de la Judicatura, Roberto Cristóbal A., uno de los tres funcionarios señalados, registra un proceso por presunta concusión en el año 2025. En esa causa se le habría señalado por el presunto cobro de dinero a cambio de un puesto de trabajo con nombramiento en el Ministerio de Educación. Por este caso, Roberto Cristóbal A. no fue privado de libertad, debido a que la Fiscalía no contaba con elementos suficientes para formular cargos. Según las funciones que habría desempeñado los tres investigados, el ministro Reimer sostuvo que uno de ellos actuaba como enganchador, es decir, contactaba a los interesados para ofrecerles los supuestos puestos de trabajo. Otro, en cambio, se encargaba de recaudar el dinero entregado por las víctimas y distribuirlo entre los demás presuntos implicados. Reimer agregó que esta investigación constituye el inicio de una indagación más profunda que permitirá determinar si existen funcionarios de niveles superiores involucrados en la red. Y esto también no será a nivel nacional, a nivel de distritos, a nivel de las zonales de educación. También tiene que haber allí ciertas cosas de las que se dan en el Ministerio de Educación. La hora Matovella en todo el país, 7 de la mañana, 52 minutos. Seguimos informando en esta mañana, amables oyentes. Camine con el tiempo. 7 de la mañana, 52 minutos. Vamos con esta nota referente de lo que está pasando en Colombia. En Colombia, vamos con esta nota. Con el gobierno de Colombia va a dictar un reglamento sobre las manifestaciones. Vamos a revisar esta nota. Aquí vamos con esta nota. Aquí está. Delesprilla firma decreto reglamentando la protesta social en Colombia en víspera de manifestaciones contra su gobierno este miércoles 14 de octubre. Ni bien se posicionan, ya comienzan las marchas. Esto está igualito como en Bolivia. Ni bien tomó posesión el gobierno, ya estaban protestando contra el gobierno. En Colombia se posesiona el gobierno y ya de inmediato a protestar en las calles. Buenos días a los colombianos. El nuevo decreto firmado por Esprilla modifica una orden ejecutiva del año 2021 que privilegiaba el diálogo y la mediación antes de que la fuerza pública actuara en caso de manifestaciones violentas. Ampliamos esta nota. El presidente de Colombia, Abelardo de la Esprilla, firmó el martes 13 de octubre por la noche un decreto que modifica la respuesta de las autoridades frente a las manifestaciones de protesta social y que ya no privilegia el diálogo y la mediación ante la violencia en la víspera de marchas convocadas por la oposición contra su gobierno este miércoles. Sindicatos, estudiantes indígenas se manifestarán el miércoles en las principales ciudades colombianas en contra de las políticas económicas, sociales y de orden público del nuevo gobierno que promueve medidas a mano dura. Recién se posesiona y comienza la protesta en Colombia. El nuevo decreto modifica otra orden ejecutiva del año 2021 que privilegiaba el diálogo y la mediación antes de que la fuerza pública actuara en caso de manifestaciones violentas. Ese año, el denominado estallido social generó violentas protestas contra el gobierno del expresidente Iván Duque, que se extendieron por cerca de 3 meses con fuertes choques entre manifestantes y la fuerza pública. El decreto de la Esprilla establece también nuevas definiciones sobre actos violentos, agresiones, la retención de personas o acciones como los bloqueos en vía pública. No se toleran la violencia, el vandalismo, ni los bloqueos que atropellan los derechos de millones de ciudadanos, escribió el mandatario en X. La orden ejecutiva también busca establecer corredores y zonas seguras para el transporte, los servicios esenciales, la infraestructura crítica y las vías nacionales. Esto es en Colombia. La hora Matovella en todo el país, 7 de la mañana, 57 minutos. 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Vamos con esta nota sobre la visita del Papa, que está programada para Uruguay, Argentina y Perú. Hay que esperar, dicen, autoridades piden prudencia con el previsto viaje del Papa a León 14, Uruguay, Argentina y Perú. Autoridades gubernamentales y eclesiásticas en América Latina siguen preparándose para la visita del Papa León XIV en noviembre, conscientes de que pueden ser cancelada en cualquier momento. Autoridades civiles y eclesiásticas de Uruguay, Argentina y Perú hicieron este martes 13 de octubre un llamado a la prudencia sobre la salud del Papa León XIV, al señalar que su gira por la región puede esperar hasta su total recuperación. Tras la cirugía en la que se le extirpó un nódulo pulmonar canceroso y su posterior tratamiento. Esperemos que tenga una pronta recuperación el Papa, porque está programada para noviembre, visitar Uruguay, Argentina y Perú. Pero en la situación que hoy se encuentra, por eso dicen que hay que mantener la prudencia. En cualquier momento puede cancelar la agenda el Papa en lo que tiene que ver su visita a América Latina, dada la situación como se encuentra en este momento. La situación es bastante preocupante, por decirlo así, pero esperemos qué va a pasar y qué puede suceder en los próximos días. Todo el mundo está orando por la salud del Papa y también nosotros hacemos lo mismo, que tenga una pronta recuperación. Laura Matovelle, 7 de la mañana, 59 minutos. Gracias por la sintonía, la invitación para el día de mañana a la misma hora. 6 horas 30 minutos, si así Dios lo permite. Y si no, que sigan y que continúen los que quedan, como siempre. Un abrazo y que pasen de lo mejor.
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0: oración de un padre. Dame, oh Señor, un hijo que sea lo bastante fuerte como para saber cuándo es débil, y lo bastante valeroso como para enfrentarse consigo mismo cuando sienta miedo. Un hijo que sea orgulloso e inflexible en la derrota honrada, y humilde y magnánimo en la victoria. Un hijo que nunca doble la espalda cuando deba erguir el pecho. Un hijo que sepa conocerte a ti y conocerse a sí mismo, que es la piedra fundamental de todo conocimiento. Condúcelo, te lo ruego, no por el camino cómodo y fácil, sino por el camino áspero, aguijoneado por dificultades y retos. Allí, déjale aprender a sostenerse firme en la tempestad y a sentir compasión por los que fallan. Dame un hijo cuyo corazón sea claro, cuyos ideales sean altos, que se domine a sí mismo y no pretenda dominar a los demás. Un hijo que aprenda a reír, pero que también sepa llorar. Un hijo que avance hacia el futuro, pero que no olvide nunca el pasado. Y después de que le hayas dado todo esto, agrégale, te lo suplico, suficiente sentido del humor, de modo que pueda ser siempre serio, pero que no se tome a sí mismo demasiado en serio. Dale humildad para que pueda recordar siempre la sencillez de la verdadera grandeza, la imparcialidad de la verdadera sabiduría, la mansedumbre de la verdadera fuerza. Entonces yo, su padre, me atreveré a decir: no he vivido en vano.
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Saludos cordiales, amigos oyentes de Radio Matovelle. Bienvenidos a su programa Sentimiento Ecuatoriano. En este miércoles 14 de octubre de 2026. Gracias a quienes están ya en sintonía del programa para compartir los siguientes minutos. Esa cita con la música nuestra, talento nacional de nuestros compositores, artistas e grandes intérpretes de la música nacional. Hasta las 9 horas, lo mejor del pasillo ecuatoriano en su programa favorito, Sentimiento Ecuatoriano. Bienvenidos.

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Un hermoso pasillo, ojos que matan, se llama este pasillo ecuatoriano, compuesto musicalmente por Nicasio Safadi y la letra se le atribuye a Emilio Piedrahíta. Él es o fue abuelo del cantante Roberto Calero Piedrahíta. Así la historia de la música, de las hermosas composiciones ecuatorianas. Cuando el requinto comienza a trinar, parece que las cuerdas tuvieran voz propia y que cada nota quisiera contarnos una historia de amor.

8:15, avanzamos con su programa especial Sentimiento Ecuatoriano. A continuación, un hermoso pasillo, letra y música de Víctor Hugo Villamar. Este pasillo se llama Cariño para ustedes, porque la guitarra es compañera inseparable del pasillo. Sus cuerdas no solamente acompañan una canción, también acarician los sentimientos de quienes saben escuchar.

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La pena de no verte, un hermoso pasillo, fue escrito y compuesto por el músico Julio César Villafuerte. Una hermosa canción que no pierde vigencia. Esta fue grabada por primera vez en el año 1969 y aún sigue sonando, se continúa escuchando, pues, como parte de los tesoros que tiene nuestra música nacional. Los autores escribieron con palabras lo que muchas veces el corazón no podía expresar, por eso sus versos continúan vivos en la voz de cada intérprete.

Pasillo es la memoria hecha música, nos devuelve rostros, lugares y momentos que el tiempo se llevó, pero que el corazón se niega a olvidar.

Está en sintonía nuestra directa amiga Samantha González. Esto es en Santo Domingo de los Áchiras. Muchas gracias por la preferencia para con el programa Sentimiento Ecuatoriano.

Y está en sintonía ya del programa nuestro dilecto amigo César Arteaga. Está en sintonía grata ya en su taller, un destacado artesano, pues, el luthier y maestro lojano César Arteaga. Siempre escuchando la música nuestra, los temas especiales, los pasillos inolvidables. Nuestra música nacional es parte de nuestra identidad. Conocerla, escucharla y transmitirla a las nuevas generaciones es honrar la historia cultural del Ecuador.

Y está en sintonía también nuestro directo amigo Mariano Quevedo. Gracias por ser un fiel oyente del programa Sentimiento Ecuatoriano. También nuestra amiga Judith Burneo está en sintonía del programa Sentimiento Ecuatoriano. Muchas gracias, directa amiga, por su preferencia con el programa. También Eduardo Romero, para nuestro amigo Cristian Armijos, fieles oyentes del programa, y también pues les gusta muchísimo recordar aquellos tiempos maravillosos. Un buen intérprete no solamente canta una canción, le entrega su propia sensibilidad, respeta la obra del compositor y consigue que el público la haga suya.

Lida Uquillas interpretando este hermoso Pasillo Viñedos, una canción que tiene bastantes años ya de vigencia en el pentagrama nacional ecuatoriano. Letra, música de Cristóbal Ojeda Dávila. El Pasillo Viñedos fue compuesto entre las décadas de 1920 y principios de 1930. Y ahora en el 2026, igual, no pierde vigencia, sigue más nuevo que antes. En el pasillo la poesía encuentra una guitarra, la palabra encuentra una voz y el sentimiento encuentra un camino para llegar

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Está en sintonía nuestra directa amiga Glenda, Glenda San Martín. Gracias por ser una fiel oyente del programa Sentimiento Ecuatoriano. Bueno, tenemos siempre, nos dice nuestra amiga, cargas de los acumulados ayeres y las angustiosas mañanas que vienen.

En la voz de Rosendo Castro, el sí señor, este hermoso pasillo que tiene un gran mensaje, sin duda alguna, nada es para siempre. Todos somos seres, como dijo alguien, tenemos cada uno de nosotros un reloj de arena que paulatinamente va transcurriendo el tiempo hasta que llega, pues, hasta el último granito de arena. Y hasta aquí llegamos. Se acaba nuestra existencia. Somos seres murientes. La vida misma no es. Es finita. Y nada, por ende, nada es para siempre. Pero hay personas que a veces actúan como si fueran a vivir eternamente, pues. No se dan cuenta que somos seres finitos, seres murientes. Que los jóvenes también descubran el pasillo no significa vivir anclados en el pasado, sino reconocer una herencia cultural que puede seguir inspirando el futuro. Con la siguiente melodía saludamos cordialmente a nuestro directo amigo Mariano Quevedo y toda su digna familia que está en sintonía del programa a esta hora de la mañana. Pues qué grato saber que es un fiel oyente de Sentimiento Ecuatoriano. Y aquí está una canción que él dice que recuerda muchísimo, se acuerda muchísimo su primer amor en aquellos tiempos dorados.

8:53 en este subprograma favorito de las mañanas, Sentimiento Ecuatoriano. Y para nuestro amigo Angelito, también está en sintonía de Sentimiento Ecuatoriano. Este es en el sector de Época, Angelito Ordóñez, un fiel oyente también del programa. Recién se entera, pues, que estamos por acá proyectando lo mejor de la música nacional.

Estamos llegando a la finalización del programa. Gracias por su gentil compañía, su grata comunicación también al 257-2014. Buenos días, muchos éxitos.

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2: Son las 9:09.
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11: Bendiciones para todos los estimados radioescuchas de RCN de Radio Matovelle en este miércoles 14 de octubre, en que la Iglesia recuerda a San Calixto I Papa. La palabra del Señor viene a nosotros a través del Evangelio según San Lucas, en el capítulo 11, versículos 42 al 46. En aquel tiempo Jesús dijo: «Ay de ustedes, fariseos, porque pagan diezmos hasta de la hierbabuena, de la ruda y de todas las verduras, pero se olvidan de la justicia y del amor de Dios. Esto debían practicar sin descuidar aquello. Ay de ustedes, fariseos, porque les gusta ocupar los lugares de honor en las sinagogas y que les hagan reverencias en las plazas. Ay de ustedes, porque son como esos sepulcros que no se ven, sobre los cuales pasa la gente sin darse cuenta». Entonces tomó la palabra un doctor de la ley y le dijo: «Maestro, al hablar así, nos insultas también a nosotros». Entonces Jesús le respondió: «Ay de ustedes también, doctores de la ley, porque abruman a la gente con cargas insoportables, pero ustedes no las tocan ni con la punta del dedo». La observancia de la ley debe ayudarme a vivir con mayor coherencia mi permanencia en el Señor. Si Dios es amor y profesa por nosotros infinita misericordia, todas nuestras acciones orientadas por la observancia de la ley deben obligatoriamente llevarnos por los senderos del amor misericordioso, empezando por cumplir los preceptos más importantes: vivir la justicia, la misericordia y la verdadera fe. Las normas de convivencia social que nos enseña la palabra de Dios tienen un orden de prioridades y unas se entrelazan con otras de modo armónico y complementario. No podemos, por cumplir unas normas, olvidarnos de las principales. Pagar los impuestos al templo tiene su importancia, pero sin descuidar lo fundamental, que es vivir cumpliendo con la justicia y la misericordia. El Señor no desprecia las tradiciones y costumbres rituales, sino más bien la inversión que se hace de los valores, de las prioridades. Por ejemplo, es bueno llevar la ofrenda al templo, pero si llevándola dejo de cumplir la necesidad de ser caritativo con mis padres, es decir, de cumplir los mandatos de la ley, estoy infringiendo el amor de Dios y el honrar a padre y madre. Realizar las abluciones antes de las comidas es un gesto importante, incluso desde el punto de vista higiénico para nosotros en nuestro tiempo, que conocemos la existencia de los microorganismos. Pero limpiar lo exterior y permanecer con el corazón lleno de inmundicia no es coherente. Celebrar pomposas fiestas religiosas y encuentros espectaculares, pero permanecer con un corazón cargado de envidia, odio o intereses egoístas no tiene sentido. Que el Señor nos dé sano equilibrio para permanecer en comunión con Dios y con los hermanos, tanto con el cuerpo, con el alma y con la mente. Gloria al Padre, al Hijo y al Espíritu Santo.
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0: Pensamientos del Venerable Padre Julio María Matovelle. El principio fundamental del ahorro es el principio de la abnegación, por el cual tanto el rico como el pobre limitan sus necesidades y se abstienen de frívolos placeres, sacrifican las fugaces satisfacciones del presente por las necesidades reales del porvenir. 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

Amigos, amigas, muy buenos días. Bienvenidos a un nuevo espacio de avisos clasificados correspondiente a este día miércoles 14 de octubre, mitad de semana. Gracias por acompañarnos en esta mañana a través de la 100.1 FM en la ciudad de Loja, 93.3 FM Santo Domingo. Le recuerdo, nos puede seguir escuchar a través de la www.radiomatovelle.com. En nuestras redes sociales nos encontrará en Facebook como Radio Matovelle 100.1 FM, mientras que en Instagram y X nos encontrará como arroba Radio Matovelle. Contamos con aplicativo móvil, nos encontrará en las plataformas de Android e iOS como Radio Matovelle 100.1 FM. Y nuestro número de contacto disponible para todas sus llamadas, para todas sus comunicaciones, el 257-2014. De esta manera estamos dando inicio a esta nueva jornada laboral, deseándoles un excelente día. A la vez reiterándoles la cordial invitación para que comiencen a comunicarse desde ya a través del 257-2014, que contamos con la línea completamente habilitada y disponible para todas sus llamadas.

0: Atención a lo siguiente, una señora requiere una oportunidad de trabajo, puede ser en quehaceres domésticos, en cuidado de personas de la tercera edad o en limpieza a tiempo completo. Cuenta con referencias. Mayor información, quien esté interesado en este anuncio, puede por favor comunicarse al 098-606-7320. Le reitero el número de contacto, la información para quien esté interesado en este anuncio, desee tal vez esta oportunidad de contratar a esta señora, puede hacerlo al número el 098-606-7320. Continuamos con mucho más. Le recuerdo nuestro número de contacto al que usted puede comunicarse, el 257-2014. Contamos con la línea completamente habilitada y disponible para que usted realice todas sus llamadas, todas sus comunicaciones. Nos vamos a ir en este momento a una breve pausa publicitaria. Regresamos en pocos minutos para continuar con mucho más de clasificados. Así que no cambie de emisora, que ya regresamos.
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2: Son las 9 con 21 minutos.
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3: La Universidad Técnica Particular de Loja, a través de la Escuela de Capacitación de Conductores Profesionales, SCOP-UTPL, y en coordinación con la Agencia Nacional de Tránsito, graduó a 184 nuevos profesionales de la conducción. El 40% de los graduados pertenece a la provincia de Zamora, Chinchipe, mientras que 10 mujeres de diferentes etnias y comunidades forman parte de esta promoción. Los nuevos profesionales culminaron su proceso de formación y cuentan ahora con nuevas oportunidades para incorporarse a la ámbito laboral.
4: La UTPL y la Mesa Turística de Loja recibieron un reconocimiento en la categoría Destinos Inteligentes de Ecuador Inspira 2026 por la iniciativa Plataforma de Indicadores de Alojamiento, que permite recopilar, gestionar y visualizar información sobre alojamiento y demanda turística, generando datos para apoyar la planificación y toma de decisiones. El reconocimiento fue entregado en la Asamblea Nacional del Ecuador y destaca el trabajo conjunto entre la academia, el sector público y el sector turístico.
3: El Virtual Rally Today abrió su convocatoria para docentes que desarrollen experiencias educativas mediante realidad virtual, realidad aumentada, realidad mixta, entornos 3D y simulación, entre otras tecnologías inmersivas. La convocatoria busca reunir artículos sobre experiencias, metodologías y buenas prácticas de aplicación de estas herramientas en la educación. Las postulaciones estarán abiertas hasta el 15 de octubre y el evento se desarrollará el 12 y 13 de noviembre en Loja.
4: La Universidad Técnica Particular de Loja será sede de las Jornadas Sudamericanas de Ingeniería Estructural, que se desarrollarán del 9 al 11 de noviembre de 2026 en el Centro de Convenciones UTPL. El encuentro reunirá a investigadores, profesionales y especialistas para compartir investigaciones y experiencias relacionadas con los avances y desafíos de la ingeniería estructural. El evento busca fortalecer el intercambio académico y científico en esta área.
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Estamos de regreso luego de la pausa publicitaria para continuar con mucho más de Clasificados a través de Radio Matovella en la ciudad de Loja, 100.1 FM, en Santo Domingo, 93.3 FM.

Le recuerdo nuestro número de contacto al que usted puede comunicarse, el 257-2014, que contamos con la línea completamente habilitada y disponible para que usted realice todas sus llamadas, todas sus comunicaciones. Le recuerdo nuestra línea convencional, el 257-2014, disponible para todas sus llamadas.

Mucha atención a lo siguiente. Una señora requiere una oportunidad de trabajo, puede ser en limpieza de departamentos, oficinas o casas. También puede cuidar de niños en quehaceres domésticos, medio tiempo por las mañanas. Cuenta con experiencia. Para mayor información, quien esté interesado en este anuncio puede por favor comunicarse a través del número.

0992-07-2411. Le reitero el número de contacto, la información para quien esté interesado en este anuncio, desee tal vez contratar a esta señora, puede hacerlo al número 0992-07-2411.

0: quiero recordarles a todas las personas que deseen dejar sus anuncios en nuestra emisora, los mismos serán publicados tanto por Diario La Crónica como por nuestra página de Facebook, Radio Matovelles 100.1 FM. Así que visítenos, estamos ubicados en la Bernardo entre Azuay y Miguel Rofrío. Puede comunicarse también a través del 257-0150 o a través del 0960-763178. Estas dos vías de comunicación habilitadas para que usted obtenga mayores detalles acerca de cómo pautar con nosotros o de los anuncios que escucha en este espacio. Mientras que para sus llamadas en vivo tenemos disponible el 257-2014. Le reitero la información, el número de contacto para quien esté interesado en este anuncio, desee tal vez dejar sus anuncios en nuestra emisora, los mismos serán publicados tanto por Diario La Crónica como por nuestra página de Facebook, Radio Matovelles 100.1 FM. Así que visítenos, estamos ubicados en la calle Bernardo entre Azuay y Miguel Riofrío. Puede también comunicarse a través del 257-0150 o a través de nuestra línea WhatsApp, el 0960-763178. Estas dos vías de comunicación habilitadas para que usted obtenga mayores detalles acerca de cómo pautar con nosotros o de los anuncios que escucha en este espacio. Mientras que para sus llamadas en vivo tenemos disponible el 257-2014. Radio Matovelles, buenos días.
1: Licenciada, buenos días.
0: Adelante,
1: con su anuncio. Permítame anunciar, por favor, la Ciudadela Sauces Norte se vende una casita que consta de 3 habitaciones, sala, cocina, comedor y todos los servicios básicos. Además, se vende también 2 equipos de sonido, que el uno es LG y el otro Sony. Están en perfectas condiciones. Para mayor información, por favor, comunicarse al 098-86-65-105. Hágame el favor, licenciada. Muchas gracias.
0: Gracias a usted. Que tenga buen día. Mucha atención a lo siguiente. Se encuentra en venta una casa de 3 dormitorios, sala, comedor, cocina, ubicada en el sector Sauces Norte. También se encuentra en venta 2 equipos de sonido. Mayor información, quien esté interesado en este anuncio, puede por favor comunicarse al número el 0988-665105. Continuamos con mucho más. Le recuerdo nuestro número de contacto al que usted puede comunicarse, el 257-2014.

0: El día de hoy, 14 de octubre, en este miércoles mitad de semana, recordamos a la Beata María Pousepin. La Beata María Pousepin provenía de una familia de fabricantes de calcetines. Tras la muerte de su padre, revolucionó el negocio familiar, no solo abandonando la seda en favor de la lana, que daba más beneficios, sino también introduciendo el uso de telares en lugar de las agujas de tejer. Es difícil decir qué pensaría su familia, pero sus innovaciones crearon en su ciudad un estallido económico. Es muy probable que fuera tan estimada por su reforma económica como por su profunda vida espiritual. La falta de disposición para intentar cosas nuevas es uno de los primeros signos de estancamiento mental. Ciertamente que no tienes por qué rechazar cualquier cosa del pasado, pero tampoco tienes por qué aferrarte tan firmemente a viejos modos que no dejes sitio para que los nuevos arraiguen. Después de todo, si pruebas algo nuevo y no funciona, no hay razón para no volver atrás a los viejos modos. Nunca sabrás si el nuevo modo es mejor si no lo pruebas. La Beata María Pousepin mostró su disposición a aceptar las innovaciones. Como una vez dijera Santa Magdalena Sofía Barat, trillado por... Demuestra una debilidad de mente aferrarse demasiado al sendero, trillado por miedo a las innovaciones. Los tiempos cambian y para mantenernos a su altura debemos modificar nuestros métodos. La Beata María Pousepin obviamente estaría de acuerdo. Bueno, la innovación yo creo que es necesaria para absolutamente todos los aspectos de nuestra vida. Habrá quienes crean que situaciones o actitudes muy tradicionales son lo correcto y que se debería de aplicar incluso cuando el tiempo cambia, cuando las formas son diferentes. Yo diría que la verdad es que, como lo dice el mismo texto y lo dice, lo recuerda aquí, es un pensamiento de Santa Magdalena Sofía Barat, demuestra una debilidad de mente aferrarse demasiado al sendero trillado por miedo a las innovaciones. Por ejemplo, habrá quienes digan que tener la Biblia física y tenerla en las manos es mucho mejor que absolutamente otro método de acercarse a las Sagradas Escrituras. Hoy por hoy las innovaciones de la tecnología nos ofrecen una Biblia digital, nos ofrecen audiolibros, y dentro de estos audiolibros también podemos encontrar justamente la disponibilidad de la Biblia o de las Sagradas Escrituras. Es decir, podemos encontrar un audiolibro de la Biblia. Entonces, incluso hay aplicaciones, la verdad es que no las he probado como tal, no podría decir, a ciencia cierta funcionan de esta manera, pero tengo entendido que, por ejemplo, hay aplicaciones de las Sagradas Escrituras en donde, claro, se presentan los diversos versículos de los libros que la componen, y hay un intercambio con otros usuarios, puede ser de pensamientos, de criterios, de cómo han entendido ese versículo, etcétera, etcétera, que a mí me parece, la verdad, si a mí me lo preguntan, me parece interesantísimo. Pero habrá quienes digan, o quien se aferren justamente a la tradición de la Biblia física como tal, de tenerla justamente de una manera tangible, porque puede dar tal vez de alguna forma ese sentimiento de que estamos faltando a una tradición que ha venido tal vez por años, por época, de generación en generación. Yo creo que es indispensable, vuelvo y repito, adaptarse a estas nuevas modalidades, ir creciendo junto con el mundo, ir adaptándonos al mundo, porque cuando nosotros nos oponemos a avanzar, la verdad que a lo que nos estamos oponiendo no es a las personas que van justamente en esa dirección de innovación, de crecimiento, de adaptación. Nos estamos oponiendo a un autocrecimiento, es decir, nos estamos estancando nosotros mismos. Solo recordemos cuando hace unos años atrás, tal vez hablamos o hablemos de un poco más de una década, cuando nos oponíamos rotundamente al tema del uso de las redes sociales. ¿Cuántas personas? Yo creo que, claro, existen todavía, hay personas que son muy reacias al uso de las redes sociales, no las tienen o simplemente no les dan mayor uso, no las consideran realmente importante, puede encontrarse de todo. Pero hoy por hoy son menos las personas que se de alguna manera se... se inmiscuyen en el mundo en los beneficios que ofrecen las redes sociales. Entonces ya son menos las personas que están en contra de, pero hace un poco más de una década atrás, el tema del uso de las redes sociales era algo que, la verdad, como todavía estaba recién insertado en el convivir de la ciudadanía, pues generalmente uno no le prestaba o mayor atención, o simple y sencillamente uno decía, pues no, me opongo porque no deseo exponer mi vida o no deseo contactarme con personas que no he visto hace mucho tiempo atrás. Llega la pandemia, yo creo que la pandemia en el año 2020, un hecho histórico que ha marcado de alguna u otra forma la vida de muchos de nosotros, y no podemos decir de absolutamente todos, y pues vemos ya como una herramienta necesaria al uso de las redes sociales. No lo digo yo, es algo estadístico, el incremento de la compra o de la venta de aparatos tecnológicos es algo que forma parte de las estadísticas como tal, ¿no es cierto? El uso o el incremento de la contratación, pese a que para la época la mayoría de nosotros ya tenía, ¿no es cierto?, un servicio de internet, por ejemplo, de casa. Ya la mayoría lo teníamos, pero quienes para la época no lo tenían, lo vieron tan necesario, por A o B razón, tal vez no les gustaba o no lo veían necesario porque pasaba más tiempo en el trabajo que en la casa, entonces no se les había creado esa necesidad. Pero llega este suceso que nos pone casi de cabeza a todo el mundo, y las personas que aún no contaban con el servicio comenzaron a contratarlo, las personas que no utilizaban redes sociales comenzaron a indagar o a explorar un poco más los beneficios de cada red social, y el uso también de celulares inteligentes de última generación para la época, pues también se disparó, se incrementó, no solo en nuestro país, sino a nivel mundial como tal. Entonces, fue ese suceso en particular, fue casi una obligación de las circunstancias para que demos un brinco a lo que probablemente hace poco tiempo atrás o un poco antes de eso nos oponíamos rotundamente, porque teníamos nuestras razones. Cada quien puede llegar a tener sus razones, me parece muy bien. Que cada uno pues tenga también su punto de vista y su criterio de por qué sí y por qué no debería de hacer ciertas cosas. Pero a veces las circunstancias como estas que les menciono, de todo el tema de la pandemia y demás, del confinamiento que tuvimos que vivir en aquella época, de alguna manera nos empujó abruptamente a compactarnos o a compenetrarnos con las necesidades del mundo para la época. Pero a veces no vamos a tener sucesos tan fuertes, sino que simplemente son por decisión propia. Y oponerse a ese crecimiento, a esa innovación, a esa forma diferente de ver las cosas, de ir creciendo con el mundo, lo único que hace es retrasarnos. Yo siempre les he manifestado que a mí, en lo particular, hablando de manera muy personal, me gusta mucho el tema de la lectura, pero me ha costado mucho adaptarme al tema de la lectura digital. Yo soy de las personas que dicen, no, yo prefiero tener el libro físico que adquirir un libro digital. Incluso hoy por hoy el costo de los libros digitales o de los ebook, como se los conoce, es, la verdad, mínimo. Es a veces, en muchas ocasiones, uno puede encontrar el valor de un libro digital con un precio absurdo, y diría yo, porque es demasiado económico. Y habrá otros, incluso ejemplares, que usted los encuentre libres en internet y tienen la posibilidad. Yo he sido de las personas que dicen, prefiero yo, y de hecho hasta la actualidad prefiero yo un libro físico. Si yo tengo la posibilidad de adquirir o de obtener el libro de manera física, tangible, yo lo hago. No tengo ningún tipo de problema. Pasa que hace un tiempo atrás, yo creo que es más de unos 2, casi 3 años atrás, me parece que sí, yo venía negada a esto. Yo la mayoría del tiempo de estudios universitarios los recorrí con este tema de los ebook. ya comencé yo con el tema de los ebooks, a mí me molestaba mucho. Entonces, cuando esto ya terminó, obviamente yo dije, no, yo no vuelvo a adquirir ni de ninguna forma a tener un libro digital. Incluso recuerdo que en ciertas ocasiones yo leía recomendaciones de X o Y libro y a veces pues la curiosidad, claro, de buscar un poco de reseñas en internet me hacía dar con el libro digital gratis. Pero por esa negativa de no querer leer digitalmente hablando, pues me hacía de alguna manera ir y buscar una librería y comprar o adquirir el libro. Hace unos 3 años atrás, sí, yo creo que es un poco más incluso de 3 años atrás, yo buscaba mucho un libro. Me interesaba mucho, había ya leído las reseñas, lo recomendaba mucho, lo buscaba por una situación en particular. Y simple y sencillamente en las librerías de aquí de nuestra ciudad no lo encontré, pero lo encontraba digitalmente hablando. Y me parece que donde sí lo pude encontrar estaba a un precio que yo no lo podía pagar en ese tiempo. La verdad se me escapaba un poco del presupuesto. Entonces lo encontré de manera digital, es decir, encontré un ebook a un precio absurdo. Creo que era como la cuarta parte de lo que físicamente me costaba adquirir este libro. Entonces me negaba. Me renegaba y así yo creo que pasé como varias semanas pensando, no es que a mí no me gusta, no es que yo no quiero, yo prefiero tener el libro físico, hasta que más fueron justamente mis ganas de leer este libro y dije, bueno, no tengo en este momento la cantidad de dinero que me cuesta comprarlo de manera física. Puedo cancelar lo que me está pidiendo esta plataforma para poder adquirir el ebook. Así que, pues bueno, está bien, dije yo, no queda más. Mire, esto es creo que puede ser un ejemplo insignificante de cómo nos puede retrasar justamente todas las innovaciones que nos ofrece el mundo moderno. Mis preferencias siguen siendo las mismas y a ese punto también iba. Usted puede seguir pensando igual que pensaba hace 10, 15, 20, 30, 40 años atrás, pero innovar no siempre va a requerir un cambio total de nuestros pensamientos, de nuestras preferencias, de nuestro sentir, sino que a veces innovar simplemente significa aceptar que el mundo ha avanzado, aceptar que de alguna manera tenemos que adaptarnos, probablemente sin dejar nuestra esencia, sin dejar de lado lo que somos, lo que preferimos, lo que queremos, pero adaptándonos justamente a este mundo moderno. De alguna manera adaptándonos a que todo avanza. Imagínense si los médicos, por ejemplo, la ciencia médica, siguiera realizando los exámenes de laboratorio, de imagen, qué sé yo, de la misma forma que lo hacían hace 30 años atrás. Los resultados seguirían demorando mucho, los procesos o procedimientos, algunos procedimientos seguirían siendo muy dolorosos. No, todo tiene que avanzar. Nosotros tenemos que avanzar. En algunas ocasiones tendremos que desechar completamente viejas ideas que tal vez nos están lastimando, lastiman a los demás o simplemente me están retrasando en un avance o crecimiento personal, espiritual, profesional. Y en otras ocasiones simplemente tenemos que aceptar, mirar y decir, bueno, si esto es de esta manera, esto es de esta forma, funciona así, funciona de otra forma y podemos de alguna manera adaptarnos a esa modernidad. Entonces, estamos siempre, yo creo que el hecho de ir caminando en esta vida nos presenta constantemente la palabra con todo su significado de innovación. Nos quedamos entonces con la siguiente pregunta. ¿Desconfío de los cambios? ¿Hasta qué punto estoy dispuesto a intentar cosas nuevas? Si a mí me preguntan también, yo creo que es indispensable probar cosas nuevas. También se vuelve indispensable. Siempre y cuando obviamente no vaya en contra de mis creencias, en contra de mi personalidad. Nada que vaya en contra de mi ser. Pero probar a veces ir a nuevos destinos, hacer algo que no hemos hecho antes por miedo a, nos puede dar una nueva visión de la vida. Y nos puede impulsar de alguna manera. Entonces, yo creo que es válido. Yo creo que en la última pregunta deberíamos de replanteárnosla. ¿Hasta qué punto estoy dispuesto a intentar cosas nuevas? A mi parecer, o si a mí me preguntarían esto, yo lo haría hasta que obviamente esto no me haga de alguna forma perder lo que yo creo, lo que yo pienso en muchos temas de los que yo estoy muy convencida, ¿no es cierto? En los que yo estoy muy firme. Porque de alguna manera uno siente que ese es el lugar al que le pertenece. Ahora, también yo creo que una opción muy válida es pedirle mucho a Dios que nos ponga en el lugar que nos corresponde. Si este es mi lugar, que así sea, sino que pues obviamente Él haga su obra divina para llevarnos al lugar que nos pertenece o al momento en el que debemos de estar. Nos vamos a ir a una breve pausa publicitaria. Regresamos en pocos minutos para continuar con más de Clasificados. No cambie de emisora, ya regresamos.
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3: Son las 9. Con 47 minutos.
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5: Uno en Cristo. La oración en estos primeros días tiene la misión de unificar los corazones de los fieles. 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
11: El repe lojano como símbolo de la gastronomía tradicional acompañado de la innovación se proyecta en sobres, es decir, las madres de familia que trabajan o los migrantes dejarán de pelar el guineo, ingrediente principal de la sopa, y simplemente en 10 minutos podrán preparar y disfrutar de este plato que identifica a esta sureña provincia. Jenny Montero, cuenta que elevó este producto al sistema industrial gracias al apoyo del equipamiento de la Universidad Técnica de Loja.
12: Tuve un restaurante hace 8 años y ahí pude comprobar que lo que más me gusta es estar con cercanía a la gente, atenderla, y descubrí que también era una manera de servir teniendo el restaurante. Sí, sabe que una hija viajó fuera del país, este proyecto también se me quedó por la pandemia y yo he viajado allá, y como sabemos no es fácil encontrar el guineo verde, así que ellos me hacen viajar a ciertos lugares a conseguirlo, y yo en ese momento dije, tengo que hacer algo para traerles el repe lojano, y ahí nace la idea de hacer el repe en polvo para poderlo transportar sin problemas y que ellos puedan seguir con el amor a su tierra, degustando ese olor, ese aroma, ese sabor de nuestro repe lojano, porque como lo pueden ver y lo han palpado, el sabor y la esencia en sí de nuestro repe lojano es el mismo. Yo no lo he alterado, lo que he hecho es llevarlo al siguiente nivel, que es instantáneo, para que pueda viajar.
13: El producto está también fuera del país, cuente un poco la experiencia.
12: Todavía no, lo que sí ha viajado en maletas a Londres, Argentina, a Panamá. Estoy muy contenta porque he tenido una linda acogida, especialmente para el extranjero, que es donde yo me dirigí y donde lo pensé.
13: Entonces hay un gran desafío para colocarlo en el exterior.
12: Sí,
13: entonces,
12: claro que sí, en el exterior y aquí mismo en el Ecuador, porque ¿ya? ingresarlo al Supermaxi es bien difícil, realmente es difícil. Hay una serie de circunstancias que nos impiden, como emprendedora pequeña y joven que soy, en el producto, porque como les digo, ha tenido una acogida de los lojanos excelente, pero están 2 meses recién en el mercado. Y lo que se ha vendido por las reposiciones que me llaman es lo que me da la certeza de que el producto tiene acogida y que está muy bien vendido.
14: ¿Cuánto tiempo tardó el proceso de llegar a, o sea, de que ustedes hagan
12: las cosas? El proceso fue bien largo, un año, hasta que logré sacar la formalización completa por la ayuda de los amigos de Prendo, de la Universidad Nacional de la, perdón, de la Universidad Técnica, pero principalmente, ustedes saben, convertir un guineo verde en una harina no fue fácil. El guineo se oxida, el guineo se daña, y es la formulación de lo que he ido con el tiempo hasta obtener el punto ideal de lo que es el repe lojano, lo que he podido conseguir y que ahora les estoy presentando.
13: ¿Cuál es el apoyo puntual de la Universidad Técnica?
12: El apoyo son dirigirme, también prestarme los aparatos, la fábrica, ahí. Estoy procesando todo lo que es mi repe lojano en sus laboratorios. Ellos me están dirigiendo como Prendo en lo que es buscar mejorías, buscar lo que es la comercialización. Realmente ellos han sido un apoyo inmenso para mi producto.
13: El equipo de procesamiento.
12: Mi deseo es que este repe lojano pueda trascender, que llegue no solo al Ecuador, sino al mundo entero, como ya está llegando, ya está saliendo. Yo muy orgullosa de ser una mujer la que logró hacerlo y de que lo pueda llevar a otras partes.
15: ¿Cuántos productos ya ha expendido? ¿Usted puede contabilizar cuántos han sido ya los que la ciudadanía ha colaborado?
12: Sí, claro que sí, por eso digo, muy agradecida de los lojanos, a quienes queremos mucho. Realmente Loja es una ciudad muy generosa, el lojano es muy noble, y de la contabilidad que llevo en este tiempo, que es muy corto, de 2 meses, he llegado a vender 1.500 soles en diferentes lugares, y eso me llena de alegría porque realmente ese es el apoyo que busco.
15: ¿Por recordar el valor?
12: $4 el sobre, contiene 50 gramos y vende 4 soles.
13: Ya, el equipo de procesamiento es una gran ayuda, considerando que sería muy costoso adquirirlo así de inmediato. Digo que el equipo de procesamiento sería muy costoso adquirirlo, y por eso es importante el apoyo de la Universidad Técnica.
12: Sí, sabe que los deshidratadores son muy costosos, pero yo realmente agradecida comprendo, porque ellos me han abierto las puertas, y mire, me estoy evitando por ahora hacer una inversión gigante.
13: Claro.
12: El aval de la UTPL, el aval de Prendo para hacer un producto sano, es lo que me mantiene con alegría y también es garantía para el lojano y para los que consumen, pues las prácticas de limpieza y las exigencias de la UTPL, todas las conocemos, son bien exigentes.
11: La oferta gastronómica en Loja alcanza notoriedad. La Asociación Iberoamericana de Mujeres Emprendedoras apoya la iniciativa de diferentes proyectos sociales que permiten la inclusión y dinamiza la economía con la implementación de diferentes ideas de negocios.
16: Para Radio Matovelle, Mercedes Carrillo.
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Estamos de regreso luego de la pausa publicitaria para continuar con mucho más de Clasificados a través de Radio Matovelle en la ciudad de Loja, 100.1 FM, Santo Domingo, 93.3 FM. Gracias por continuar en nuestra sintonía. 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Le recuerdo nuestra línea convencional, el 257-2014.

0: Radio Matovello, buenos días.
1: ¿Cómo está, licenciada? Muy buenos días.
0: Adelante con su anuncio.
1: Deseamos anunciar la venta de ropita, de ternos para año viejo, por favor. Tenemos también caretas y disfraces. Llámenme sin ningún compromiso al teléfono 098-84-85-946. Muchísimas gracias.
0: Gracias a usted, que tenga buen día. Mucha atención a los siguientes: se encuentra en venta ropa, caretas, lo necesario para la elaboración de los monigotes de fin de año. Mayor información al número 098-48-5946. Continuamos con mucho más. Le recuerdo nuestro número de contacto al que usted puede comunicarse, el 257-2014, que contamos con la línea completamente habilitada y disponible para que usted realice todas sus llamadas, todas sus comunicaciones. Le recuerdo nuestra línea convencional, el 257-2014. Mucha atención a lo siguiente: un auxiliar de enfermería requiere una oportunidad de trabajo cuidando a personas de la tercera edad. Cuenta con 20 años de experiencia, tiempo completo en el horario de la noche. Mayor información al 0987-8789-54. Le reitero la información, número de contacto para quien esté interesado en este anuncio, desee tal vez esta oportunidad de contratar a esta auxiliar de enfermería. Puede hacerlo a través del número 0987-8789-54. Continuamos con mucho más. Le recuerdo nuestro número de contacto, 257-2014. Radio Matovello, buenos días.
2: Buenos días.
0: Adelante con su anuncio.
2: Gracias. Estoy anunciando que se compra ropa de medio uso de damas, caballeros y niñas que se encuentren en buen estado. Las personas que tengan, por favor, comunicarse al 093-98-56087.
0: Listo, gracias, que tenga buen día. Mucha atención a lo siguiente: se requiere comprar ropa de medio uso. Mayor información al 0939-856087. Continuamos con mucho más. Le recuerdo nuestro número de contacto, 257-2014, disponible para todas sus llamadas, para todas sus comunicaciones. Continuamos con mucho más a través de Radio Matovello.

0: 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Con esta gran recomendación nos vamos a ir a una breve pausa publicitaria y regresamos en pocos minutos para continuar con más de Clasificados. No cambie de emisora que ya regresamos.
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2: Son las 10:02.
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Estamos de regreso luego de la pausa publicitaria para continuar con mucho más de Clasificados a través de Radio Matovelli en la ciudad de Loja, 100.1 FM, Santo Domingo, 93.3 FM. Gracias por continuar en nuestra sintonía. Le recuerdo nuestro número de contacto al que usted puede comunicarse, el 257-2014, que contamos con la línea completamente habilitada y disponible para que usted realice todas sus llamadas, todas sus comunicaciones. Le recuerdo nuestra línea convencional, el 257-2014.

0: Mucha atención a lo siguiente: una señora responsable requiere una oportunidad de trabajo, cuenta con referencias, puede ser en quehaceres domésticos, cuidando a personas de la tercera edad o en limpieza, tiempo completo. Para mayor información, quien esté interesado en este anuncio puede por favor comunicarse a través del número el 098-606-7320. Le reitero el número de contacto, la información para quien esté interesado en este anuncio. Desee tal vez esta oportunidad de contratar a esta señora, puede hacerlo al número 098-606-7320. Continuamos con mucho más. Le recuerdo nuestro número de contacto al que usted puede comunicarse, el 257-2014, que contamos con la línea completamente habilitada y disponible para todas sus llamadas. Radio Matovelle, buenos días.
1: Buenos días, licenciada.
0: Adelante con su
1: anuncio. Por un anuncio. Por motivo de salud, vendo un amplio departamento de 3 habitaciones, sala, cocina, comedor, 2 baños y todos los servicios básicos. Para más información, comunicarse al 254-1510 o al celular 09-89-7503-02. Muchas gracias.
0: Gracias a usted, que tenga buen día. Mucha atención a lo siguiente: se encuentra en venta un departamento de 3 dormitorios, 2 baños. Mayor información al 254-1510 o al 09-89-7503-02. Continuamos con mucho más. 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Le recuerdo nuestra línea convencional, el 257-2014. Radio Matovelle, buenos días.
2: Hola, licenciada, buenos días.
0: Adelante con su anuncio.
2: 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Únicamente el paciente llama al teléfono 099-489-2514. Consulta dental del doctor Jorge Calva, tenemos la vasta experiencia en odontología general y algunas especialidades. El paciente será inmediatamente atendido.
0: Gracias a usted, que tenga buen día. Mucha atención a lo siguiente: se ofrece el servicio de un consultorio dental. Mayor información al 099-489-2514. Continuamos con mucho más. 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
0: Continuamos con mucho más, a través de Radio Matovelle. Mucha atención a lo siguiente: se den arriendo un cuarto para estudiante ubicado cerca de la Universidad Nacional de Loja. Cuenta con todos los servicios básicos. Mayor información al 09-88-87-18-04 o al 09-68-66-59-14. Le reitero la información, el número de contacto para quien esté interesado en este anuncio, desee tal vez esta oportunidad de arrendar este cuarto para estudiante que se encuentra ubicado cerca de la Universidad Nacional de Loja. Cuenta con todos los servicios básicos. Mayor información puede obtenerla comunicándose al 09-88-87-1804 o al 09-68-66-59-14.

0: Nos vamos a ir en este momento a una breve pausa publicitaria. Regresamos en pocos minutos para continuar con más de Clasificados. No cambie de emisora, ya regresamos.
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2: Son las 10 y 12 minutos.
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Estamos de regreso luego de la pausa publicitaria para continuar con mucho más de Clasificados a través de Radio Matovelli en la ciudad de Loja, 100.1 FM, Santo Domingo, 93.3 FM. Gracias por continuar en nuestra sintonía. Le recuerdo nuestro número de contacto al que usted puede comunicarse, el 257-2014, que contamos con la línea completamente habilitada y disponible para que usted realice todas sus llamadas, todas sus comunicaciones. Le recuerdo nuestra línea convencional, el 257-2014.

0: Radio Matobello, buenos días.
1: Buenos días, licenciada.
0: Adelante con su anuncio.
1: Gracias. Se buscan personas que sepan tejer a crochet con disponibilidad de tiempo y que vivan en la ciudad de Loja. Interesadas, por favor, comunicarse al 09-810-76-381.
0: 381.
1: Sí.
0: Muy bien, muchas gracias. Que tenga buen día. Mucha atención a lo siguiente, se requiere contratar a personas que sepan coser a crochet. Quien esté interesado en este anuncio puede, por favor, comunicarse a través del número 0981-07-6381. Continuamos con mucho más. 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Le recuerdo nuestra línea convencional, el 257-2014, disponible para que usted realice todas sus llamadas.

0: 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Continuamos con mucho más. Le recuerdo nuestro número de contacto al que usted puede comunicarse, el 257-2014. Mucha atención a lo siguiente. Vamos a continuar con más de sus llamadas a través del 257-2014. Radio Matobello, buenos días.
1: Buenos días, licenciada. Licenciada, por avisar que estoy vendiendo una casita en Zamora. La casita es grande, tiene lote y es a filo de casetera. Más información al 09-85-45-80-99. Gracias, licenciada. Un lindo día.
0: Gracias a usted. Que tenga buen día. Mucha atención a lo siguiente. Se encuentra en venta una casa ubicada en Zamora. Mayor información al 09-85-45-80-99.
1: Gracias, licenciada. Un lindo día.
0: Gracias a usted. Que tenga buen día. Mucha atención a lo siguiente. Se encuentra en venta una casa ubicada

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Mucha atención al siguiente extracto que nos dice. Juicio número 11-333-2025-03018. Unidad Judicial Civil con sede en el Cantón Loja, provincia de Loja. Loja, jueves 9 de julio del 2026, a las 16 horas 53 minutos. Extracto de citación judicial. Cito con el contenido de la demanda ejecutiva de cobro de dinero, auto de aceptación a trámite y demás constancias procesales que anteceden en el presente procedimiento ejecutivo. Al accionado, José Luis Jiménez Pinta, que en extracto es como sigue. Actora, Cooperativa de Ahorro y Crédito de la Pequeña Empresa de Pastaza, LTDA. Demandado señor José Luis Jiménez Pinta. Juicio número 11-333-2025-03018. Cuantía $2,500 americanos. Asunto, cobro de dinero pagaré a la orden. Trámite, procedimiento ejecutivo. Jueza doctora Sara Salomé Tandazo Valareso. Corte Provincial de Justicia de Loja. Unidad Judicial Civil con sede en el Cantón Loja, provincia de Loja. Loja, jueves 31 de julio del 2025, a las 8 horas 33 minutos. Extracto de demanda. La Cooperativa de Ahorro y Crédito de la Pequeña Empresa de Pastaza, LTDA, a través de su procurador judicial, demanda en procedimiento ejecutivo solicitando que mediante sentencia se disponga que el demandado José Luis Jiménez Pinta se obligue al pago de $2,000 americanos. Debiendo descontarse las cuotas o dividendos pagados, esto es desde el dividendo número 1 hasta el dividendo número 5, cuotas que han sido pagadas por el demandado, conforme a la tabla de pagos adjunta. El valor de los intereses pactados hasta el pago total de la obligación, al pago del interés de mora y al pago de las costas procesales conforme los artículos 284 y 285 del Código Orgánico General de Procesos, en las que incluirá los honorarios de su abogado defensor, los mismos que serán regulados. Vistos, aboco conocimiento del presente proceso, doctora Sara Tandazo, en mi calidad de jueza de la Unidad Judicial Especializada de lo Civil de Loja. Primero, la demanda que antecede presentada por la Cooperativa de Ahorro y Crédito de la Pequeña Empresa de Pastaza LTDA es clara y cumple los requisitos legales previstos en el artículo 142 y 143 del Código Orgánico General de Procesos y se fundamenta en el pagaré a la orden, documento que constituye título ejecutivo al tenor de lo previsto en los artículos 347 y 348 del mismo código. Al contener una obligación clara, pura, determinada y actualmente exigible, por lo que se califica y admite a trámite mediante procedimiento ejecutivo. Segundo, en aplicación del artículo 351 del COGEP, se concede el término de 15 días para que el demandado señor José Luis Jiménez Pinta cumpla con la obligación demandado o proponga alguna de las excepciones taxativas del artículo 353 del código citado, bajo prevención que de no hacerlo se pronunciará inmediatamente sentencia y esa resolución no será susceptible de recurso alguno. En cumplimiento al artículo 352 del COGEP, la parte demandada deberá indicar lugar en donde recibirán futuras notificaciones, conforme lo determina el artículo 66 COGEP. Tercero, se ordena la citación al demandado en la dirección que se indica en la demanda, para lo cual la parte accionante aportará con las copias necesarias para la citación. Cuarto, agréguese a los autos los documentos aparejados y téngase en cuenta la casilla judicial y los correos electrónicos señalados por el accionante. Quinto, agréguese a los autos los documentos.

0: documentos aparejados y tengas en cuenta la casilla judicial y los correos electrónicos señalados por el accionante. Firma ilegible, doctora Sara Salomé Tandazo Valareso, jueza de la Unidad Judicial Civil, con sede en el Cantón Loja, provincia de Loja. Otro auto, Loja, martes 30 de junio del 2026, a las 16:37. Vistos, el accionante señor abogado Miguel Agustín Arévalo Franco, en calidad de procurador judicial de Cooperativa de Ahorro y Crédito de la pequeña empresa de Pastaza LTDA, rindió el juramento respecto de la imposibilidad de determinar el domicilio, individualidad o residencia del demandado señor José Luis Jiménez Pinta, que pese a haber realizado las gestiones pertinentes, incluso acudido a los registros de público acceso, a fin de dar con el domicilio, individualidad o residencia. Por lo tanto, de conformidad a lo prescrito en el artículo 56.2 del Código Orgánico General de Procesos, en concordancia con la resolución número 18-2017, dictada por la Corte Nacional de Justicia, se dispone citar al demandado señor José Luis Jiménez Pinta, mediante mensajes que se transmitirán en tres fechas distintas, por lo menos 3 veces al día en una radiodifusora de esta localidad, en un horario de 6 a 22 horas, y que contendrán un extracto de la demanda o solicitud pertinente. La o el propietario o la o el representante legal de la radiodifusora emitirá el certificado que acredite las fechas y horas en que se realizaron las transmisiones de mensajes y una copia del audio. Por secretaría, elabore el extracto respectivo para que se cumpla con dichas publicaciones. Notifíquese, firma ilegible doctora Sara Salomé Tandazo Valareso, jueza de la Unidad Judicial Civil, con sede en el Cantón Loja, provincia de Loja. Particular que comunico para los fines de ley. Loja, 9 de julio del 2026. Firma atentamente Solórzano Cueva Paul Osvaldo, secretario de la Unidad Judicial Civil.
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2: Son las 10:31.
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Estamos de regreso luego de la pausa publicitaria para continuar con mucho más de Clasificados a través de Radio Matovelli en la ciudad de Loja, 100.1 FM, Santo Domingo, 93.3 FM.

Gracias por continuar en nuestra sintonía. Le recuerdo nuestro número de contacto al que usted puede comunicarse, el 257-2014, que contamos con la línea completamente habilitada y disponible para que usted realice todas sus llamadas, todas sus comunicaciones.

Mucha atención a lo siguiente: se den arriendo un cuarto para estudiante ubicado cerca de la Universidad Nacional de Loja. Cuenta con todos los servicios básicos. Mayor información puede comunicarse al 0988-871804, al 0968-665914. Le reitero el número de contacto, la información para quien esté interesado en este anuncio, desee tal vez esta oportunidad de arrendar este cuarto para estudiante que se encuentra ubicado cerca de la Universidad Nacional de Loja. Cuenta con todos los servicios básicos. Informaciones puede obtenerlas comunicándose al 09-8887-1804, el 09-6866-5914.

0: mucha atención a lo siguiente: un maestro carpintero requiere una oportunidad de trabajo, cuenta con experiencia en muebles de madera, también melamina o cualquier arreglo de muebles a domicilio, dentro o fuera de la ciudad. Mayor información al 0997-304499. Le reitero el número de contacto, la información para quien esté interesado en este anuncio, desee contratar a este maestro carpintero, puede hacerlo al número 0997-304499. Continuamos con mucho más, más llamadas a través del 257-2014. Radio Matovelle, buenos días.
1: Licenciada Tatianita, buenos días.
0: Adelante con su anuncio.
1: Necesito comprar un compresor pequeño de 25 libras, que es de segunda, que esté en buenas condiciones. Las personas que tengan a la venta, por favor comunicarse al 09-61-73-9709.
0: Listo, ya le repetimos el anuncio.
1: Un lindo día.
0: Gracias, de igual manera, buen día. Mucha atención a lo siguiente: se requiere comprar un compresor pequeño. Mayor información al 09-61-73-9709. Continuamos con mucho más, más a través de Radio Matovelle. 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Con esta gran recomendación estamos ya dando por finalizado este espacio de avisos clasificados en este día miércoles 14 de octubre, mitad de semana. Gracias por habernos acompañado en esta mañana a través de la 100.1 FM en la ciudad de Loja, 93.3 FM Santo Domingo. Si así la vida, Dios y la Virgen nos lo permite, el día de mañana estaremos de regreso con mucho más a partir de las 9 de la mañana. Me despido deseándoles un excelente día, un buen resto de la jornada laboral. Quedan en sintonía, en compañía de Radio Matovelle.
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4: Son las 10 con 38 minutos.
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3: Son las 10 con 51 minutos.
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2: Son las 11 con 5 minutos.
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2: Son las 11 con 38 minutos.
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4: El mensaje del Papa León XIV para el centenario del Domum nos dice: para la Jornada Mundial de las Misiones de 2026, que marca el centenario de esta celebración instituida por Pío XI y tan querida por la Iglesia, he elegido el tema Una en Cristo, Unidos en la Misión. 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
2: Son las 12:04.
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8: Muy buenas tardes, estimados amigos, amigas de Radio Matovelle, frecuencia 100.1. Mitad de semana, miércoles 14 de octubre de 2026. Para ustedes, las notas de última hora a nivel local, nacional e internacional a través de Antena 25. Buenas tardes a nuestros amigos, amigas que están almorzando ya, y hágalo con Antena 25. El problema que vive el Ecuador, ahora el diario La Hora, nos trata con el tema apagar la luz. Apagar, del verbo apagar, no es pagar, que consiste en poner la platita para pagar lo que se ha gastado. Acá es apagar. Dice así: Ecuador enfrenta una nueva crisis energética. El estiaje, o sea el verano, obliga a las autoridades a buscar cómo evitar apagones residenciales y preservar el agua de los embalses hasta que lleguen las lluvias. Mientras tanto, las grandes industrias ya sufren cortes eléctricos y cuestionan una medida que consideran injusta y discriminatoria. Reclaman que el esfuerzo se atribuya entre todos los ecuatorianos. En medio de la crisis hay quienes parecen más interesados en debatir al gobierno que en entregar soluciones, alimentar el descontento en redes sociales con fines exclusivamente políticos no ayuda a enfrentar la emergencia. Cada estiaje el país se torna extremadamente sensible. El riesgo apunta directamente a la economía, las empresas, la educación y la conectividad. Lo que menos importa cuando no hay luz es la política partidista, que no ayuda a generar soluciones. Hoy, entre el riesgo de apagones generalizados y las fuertes lluvias que afectan a distintas regiones, el país necesita un esfuerzo conjunto. Autoridades de todas las tendencias políticas, municipios y prefecturas, empresas y familias deben contribuir al ahorro energético y asistir a quienes sufren las consecuencias de las tormentas. Centros comerciales, edificios, instituciones públicas, aquellos que administran alumbrado público y hogares, pueden reducir la iluminación innecesaria y el consumo eléctrico. Las autoridades, por su parte, deberán acelerar las contrataciones pendientes, garantizar transparencia y ofrecer soluciones para que eviten repetir esta crisis, aunque para este año quizá sea tarde. Exigir responsabilidades es indispensable, pero también lo es actuar ahora. La crisis requiere menos confrontación y más compromiso. Ante los problemas se lideran con el ejemplo. Muy bien, es que también pues los famosos políticos se valen de este asunto para decirle cosas tremendas al señor presidente. Claro, se aprovechan de la oportunidad. Sí, señor. ¿Y qué solución dan los políticos? Ninguna solución. Solamente se convierten en enemigos gratuitos para hablar mal del gobierno. Eso es todo. Por otro lado, dice, marcha de jóvenes en Quito. El descontento social podría impulsar nueva etapa de expresión social. Sí, Daniel Noboa anuncia que se hará mantenimiento en la red de transmisión eléctrica de Ecuador. Fiscal General Ecuador, corren plazos para apelar descalificaciones y plantean repetir impugnación. ¿Cómo cazar a un lavador de activos en Ecuador? El manual de la policía con inteligencia artificial, criptomonedas y rastreo de bienes. Claro, a través de los bienes patrimoniales, entiendo que no es muy difícil llegar a la gente que tiene dinero por caminos ilícitos, como el caso de este funcionario del Ministerio de Educación, que tiene más de $1,000,000. ¿Sí? Entonces yo creo que no es cosa del otro mundo descubrir cómo hicieron la fortuna. Claro, facilísimo encontrar la corrupción. María José Pinto aborda la situación de las mujeres y se reunió con organismos empresariales en Italia. Cumbre Internacional de Buena Gobernanza y Fiscalización de Estado de Desarrollo en Quito, dice esta nota. Bueno, y revisemos qué es lo que nos dice Crónica, o en este caso Hora 32, en primera plana, Hoy inicia la segunda edición del Festival de Cine Aura Impronta. Cariamanga celebra sus fiestas de restauración, homologación de cuerpo de bomberos, cuestión de días. Luego de varios años de espera, los funcionarios operativos de la entidad bomberil de Loja se encuentran a punto de acceder a ese beneficio, sobre todo económico, que se plasmaría máximo hasta la primera semana de noviembre. El anuncio, dice la nota, se hizo público ayer durante la sesión extraordinaria del Cabildo, a cuyo seno compareció el jefe encargado, Gonzalo Luna, a rendir cuentas del proceso de homologación y otros requerimientos de los concejales. Una rifa solidaria busca cubrir las terapias de Mario Zambrano, dice esta nota. Los fondos serán destinados a los gastos médicos y recuperación de docentes del docente universitario. El premio principal es su motocicleta. Loja será sede del Congreso Internacional sobre Nuevos Desafíos de la Ciberseguridad, dice esta nota. Bueno, avanza el tiempo, son las 12 horas 17 minutos en Radio Matovelli y en todo el país. Nos han pedido los maestros, sin duda los maestros preocupados, ¿no? Porque si hay docentes, cualquier cantidad, que están preocupados, ¿qué libro leer con los chicos en este nuevo año lectivo que ya inició? Pues en octubre, ¿no? Septiembre, octubre ya inició. Entonces, dependiendo el grado, el nivel en que se encuentran los alumnos, yo les he buscado precisamente este texto de nuestro tambo de lectura. Sí, este textito, sin duda, yo lo adquirí en un puesto de aquí de Loja, que son fotocopiados, se llama Cuentos Infantiles con Actividades para los Niños: Ver, Oír, Leer y Aprender. Esta es una fotocopia de Océano. Sí, Océano es una editorial muy prestigiosa que trabaja en varios temas, sí señor. En este caso es en el tema de lectura para los niños. Sí, claro, esto depende, estos que les voy a indicar depende de la edad de los niños. Si todavía no saben leer, entonces ellos leen con el oído, escuchando. Por eso a los niñitos que los papacitos les dicen: papi, cuénteme un cuento. Entonces ellos se duermen cuando el papá o la mamá le cuenta un cuento. Ya. Y en el caso del primer año que entran los chicos de 6 años, ya todavía no saben leer. Entonces a ellos se les puede leer estos cuentitos, y ya después, cuando aprenden a leer, que más o menos al medio año o al año ya leen bien, ahí sí entonces entregarles el texto, ya las letras, esos cuerpitos amorfos, para que el niño vaya dándole forma. Este libro es precioso justamente para enseñar a leer a niños, diríamos desde primer año de educación básica. ¿Y cuáles son los cuentitos inocentes que nos trae el libro? El ratón del campo y el ratón de la ciudad. Las fábulas son un material precioso para trabajar en el aula, las fábulas, o sea, la historia de animalitos. Les encanta a los chicos, y especialmente estas historias están repletas de valores. porque los valores hay que enseñar todos los días, en todas las clases, no solamente de lengua y literatura, no, Señor, en todas las clases. Cuando estamos hablando sobre historia, por ejemplo, nos topamos con el tema del 10 de agosto, ¿ya? Ahí puede estar el valor del patriotismo para enseñarles a los chicos, ¿no es cierto? Si estamos hablando de, estamos dando una clase de matemáticas, estamos hablando de la suma, resta, multiplicación y división, las cuatro operaciones fundamentales, por ejemplo. Aquí, un valor que puede ser la responsabilidad, el hecho de sumar, por ejemplo, de restar, de dividir. Bueno, o sea, los valores en el aula hay que tratarlos no solamente en el campo de la literatura, en todos los campos. Entonces, este cuento es precioso, el ratón del campo y el ratón de la ciudad. ¿Cómo la ven ustedes? Es que hay dos poblaciones distintas de ratones, los que están en el campo y los que viven en el campo y los que viven en la ciudad. Sí, son dos poblaciones que viven en circunstancias diferentes. No es lo mismo vivir en el campo que vivir en la ciudad. Por acá, el príncipe feliz de este escritor Espurri, francés, creo que es Espurri, un cuento preciosísimo, ¿no? El siguiente, el flautista de Hamelin. Ya, esta tiene que ver también con los ratones, ¿sí? Porque en una ciudad, alguna oportunidad invadían los ratones en una ciudad. Entonces esto ya preocupó a las autoridades, ¿no? Preocupó. Y entonces la gente se fue a quejar donde el alcalde. Señor alcalde, ¿qué hacemos que nos estamos invadidos de ratones? Por todo lado están los ratones. Y el alcalde comienza a preocuparse por esta plaga de ratas, ¿no? Y en eso asoma un flautista medio raro, alto, tocando su flauta. Le dice, señor alcalde, ¿qué usted tiene el problema de las ratas? Sí, dice, yo le puedo solucionar el problema de las ratas tocando mi flauta. El alcalde dice, no, ¿cómo va a ser posible de que tocando una flauta tú vas a acabar con los ratones? Yo lo acabo, dice, pero págueme 10 monedas de oro. Esa era la moneda de ese reinado. No, dice, ¿yo cómo te voy a pagar? 10 por 10 monedas de oro para que apenas tocando la flauta termines con los ratones. Bueno, dice el señor alcalde, si no quiere no hay ningún problema, yo me voy con mi flauta. Como la cuestión era seria, entonces como la cuestión era seria, como la cuestión era seria, los ratones invadían la ciudad. Dice, bueno, ya, ven para pagarte. Ven para pagarte, dice, ya, pero me acabas los ratones. Bien, dice, yo le acabo los ratones, señor alcalde. Yo le acabo los ratones. Y efectivamente el flautista de Hamelin, la ciudad era Hamelin. Hamelin se llamaba la ciudad, ¿no es cierto? Efectivamente tocó la flauta. Sí, iba por el pueblo, por la calle principal, tan bonito que tocaba la flauta, los ratones se iban atrás de él. Así les llevó tocando la flauta y les mandó al río a toditos los ratones. Acabó con los ratones. ¿Cómo la ven? Tocando la flauta, una sin duda una canción pues que conmovía a los ratones. Bien, dijo, ya he cumplido mi trabajo, voy a cobrar mis 10 monedas de oro. Va a pagar, el alcalde ha sido tacaño y falta de palabra, pues. Fíjese aquí los valores. Falta de palabra de una autoridad. Es como hoy nuestros candidatos nos ofrecen maravillas, ¿no es cierto? Y ya cuando llegan a la alcaldía no hacen nada, ¿no? No nos cumplen con nada. Lo mismo este alcalde, ¿no? Las 10 monedas de oro que le ofreció a pagar. Dijo, no, es que está mucho, ¿yo cómo te voy a pagar? Si quieres te pago 10, digamos, dos monedas de oro. No, señor alcalde, es que quedamos que usted me pague 10. Dice, bueno, como usted no me quiere pagar, me voy. Ya. ¿Y saben cómo se desquitó con este alcalde tacaño? El flautista comenzó a tocar su flauta. Sí, tan hermoso que tocaba, que toditos los niños de la ciudad se fueron tras él. Sí, háganme el favor de que una ciudad, de que un hogar queden sin niños. Sería inhóspito, sería terrible, ¿no es cierto? El castigo más grande del mundo, que en una ciudad no haya niños, que en un hogar no haya niños. Terrible, ¿no? Entonces, el flautista tocó tan hermoso que toditos los niños de la ciudad se fueron y les llevó hasta la cima de una montaña y desaparecieron todos. Entonces, el flautista tocó tan hermoso que toditos los niños de la ciudad se fueron y les llevó hasta la cima de una montaña

no ofrezcan algo que no van a cumplir. Porque se escucha por ahí algunos candidatos que ofrecen infinidad de cosas. Candidatos a concejales, candidatos rurales, candidatos urbanos, nos ofrecen maravillas. Y a ver si cumplen. Los candidatos a concejales no pueden ofrecer obras. Ellos no tienen la facultad de hacer obras, ellos tienen que fiscalizar. Sin embargo, nos ofrece. Sí, nos ofrece. Figúrense, un alcalde que fue destituido nos ofreció maravillas en el barrio Bolacachi, donde tenemos un lotecito. Dijo que estoy llegando a la alcaldía y estamos transformando este espacio para niños. Nosotros teníamos un espacio bonito donde ahí había una cancha y queríamos poner juegos recreativos para los niños y otras canchitas para la gente del barrio, porque no hay canchas ahí. Y no, nunca nos hizo, nunca nos hizo. Ahora pedimos un permiso, ojalá nos den el permiso para ver si reactivamos esa canchita donde jugaban los niños y los jóvenes. Entonces miren, señoras, señores, estos temas tan bonitos que traen los libros, las lecturas. El Bautista de Hamelín es una historia muy hermosa. También tenemos El Enano Saltarín, otra historia muy bonita. Alicia en el País de las Maravillas. Vean, La Bella Durmiente, Caperucita Roja, Peter Pan. Este libro, ¿y saben cuánto cuesta? $3 vale este libro. $3. De tenerlo esto en casa, en cabecera, para leer con los niños. Con niños que aún no saben leer y con niños que ya pueden leer. Estos cuentos se prestan porque son dentro de la línea de la literatura infantil y juvenil. Me he adelantado con el libro de hoy porque algunos compañeros maestros nos han escrito. Aquí está el mensaje. Dice, por favor, usted que conoce de la materia, tenga la bondad de indicarnos qué libros podemos poner en práctica en este año para leer con los alumnos. Fíjense, que ese mensaje nos pongan es algo que a uno le inspira, ¿no? Nos hace pensar que no estamos solos. Nosotros aquí a través de este espacio siempre estamos insinuando, pidiendo de que hay que incorporar libros. Sí, hay que incorporar libros para la educación. Sí, estamos abogando por ello. Y hay maestros, hay profesores que están preocupados. Este librito, Cuentos Infantiles se llama, con actividades para niños. Entonces aquí mismo, en el mismo libro, están las actividades para hacer con los niños, así no sepan leer. Sí, señor. Porque tranquilamente, el caso del Bautista de Hamelín, ¿qué actividad podemos hacer? Una actividad de teatro, por ejemplo. Cogerle al niño Juanito, a ver, niño, imítale cómo tocaba la flauta el Bautista de Hamelín. El niño pasa al frente y va a coger un palito y tranquilamente va a imitar al Bautista de Hamelín. ¿No es cierto? A ver, niños, ustedes imiten al alcalde de falta de personalidad, al alcalde tacaño, que no quiso pagar las 10 monedas de oro. Imítelo, por favor. Y pueden hacer teatro sin necesidad de saber leer. Fíjense ustedes, la lectura, las maravillas que nos puede hacer la lectura, aparte de que cada lectura nos enseña valores. Por esa razón, pues, ya son más de 2 meses que estoy entregando cada viernes un tema literario que invite, que promueva hacia la utilización, hacia la práctica de valores. Lo estoy haciendo. Para este viernes está ya los valores que enseña el diario de Ana Frank, por ejemplo. El viernes pasado, que no hubo radio, dediqué
cómo provoca la lectura.

0: Un viaje al centro de la tierra de Julio Verne. No salió al periódico el día viernes. Entiendo que debe estar en Crónica. Ya vamos a verlo para ver si lo participamos el día de mañana. Pero para el día viernes ya está el artículo. Si yo preparo sábado, no, domingo, lunes y martes preparo los artículos. Ya está el artículo, los valores que provoca el diario de Ana Frank, una novela desgarradora sobre el tratamiento a los judíos por parte de los nazis en la Segunda Guerra Mundial. Una maravilla, sí, una maravilla. Desde Al Amor me escribe Fernando Cueva. Es un chico que lleva adelante el programa de noticias de Conectándonos, un canal de televisión que hay en Al Amor. Este chico dice que por favor le envíe todos los artículos sobre valores, que está encantado, dice, con Julio Verne, porque Un viaje al centro de la tierra, dice, es mi novela preferida. Ya, entonces, a las personas que deseen, con el mayor agrado. Yo escribo los días viernes en Crónica, las noticias al día, y ahora estamos promocionando los libros que nos enseña valores, los libros de literatura. Sí, señor. Son las 12 horas 31 minutos. Nos vamos a un corte comercial y regresamos con más de Antena 25.
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3: Son las 12 con 32 minutos.
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0: Las 12 horas 32 minutos en Antena 25. Saludos cordiales a los amigos, amigas que están almorzando con este su programa. Bueno, ayer nos sorprendió una información que salía en uno de los canales de televisión Ecuavisa sobre la corrupción en el Ministerio de Educación. Como recordarán quienes tienen mi edad, antes se entraba pues para maestros por concurso de méritos y oposición se entraba antes. Estamos hablando de 1976. Ahí se presentaba una carpetita y también se daba pues una prueba frente a los señores supervisores, o si de no se daba en Quito una prueba. Así nosotros pudimos entrar al rectorado del Colegio Técnico Chahuarpamba. Nos presentamos al concurso y en Quito nos tomaron unas pruebas, sí, tres materias nos tomaron y así nos designaron como rector de ese colegio. Así era antes, era algo serio los concursos, muy transparentes, así se ingresaba al magisterio. Pero ahora, a partir del régimen del economista Correa, derogó ya los concursos de méritos y oposición, son de otra manera, diferentes, y centralizó la administración del Ministerio de Educación. Los nombramientos ahora ya no se dan en las direcciones provinciales, se dan desde Quito, sí, desde Quito. Y entonces ayer, precisamente, una investigación dirigida por el ministro Reinberg dio a conocer el escandaloso caso del Ministerio de Educación, que se habrían estado vendiendo los nombramientos, los pases y todo lo demás en el Ministerio de Educación. Inclusive un funcionario, decía el señor ministro, tiene un capital de $1,000,000. Figúrense, solo con coimas, sin duda con cobros indebidos. Tremenda la situación, ¿no? Antes, pues, también había corrupción, pero no tanto como hoy. ¿Cómo se repartían las partidas presupuestarias antes? Aquí en Loja tenían un mecanismo muy bonito. Venían las partidas presupuestarias cada año. Se repartían entre el director de educación, entre la supervisión y la UNE. Los tres. Y no es que daban los pases o que hacían ingresar a los mejores, no era así. Mucha gente entró por la ventana pagando con el criterio de que aunque sea para profesores, sí, así mucha gente ha entrado en el Magisterio Nacional y un flaco servicio han dado a la educación, porque no es pues como un maestro que entre por la puerta ancha y por vocación, no, pues pagando. Entonces así entraron en la UNE, por ejemplo. La UNE manejaba sus cuadros y no es que le daba a los mejores profesionales, no, pues a los más malitos, a los peores, sí, a los peores les daban el pase, nunca les hacían participar en concursos de merecimiento, no. Así es que Correa, él les quitó eso y entonces la UNE pues echó diablos contra Correa y dijo que ha traicionado a la clase del magisterio. Y claro, ¿por qué no les dio las partidas? Pues no. Y claro, Correa acabó con la supervisión, porque en la supervisión también había pues corrupción. el cuerpo de supervisores también tenía su modo de dar a su gente. Entonces daban a familiares, a amigos, a compadres, daban los nombramientos, los pases, la supervisión. Y el director, pues naturalmente, él manejaba también sus partidas para dar a su gente, ¿no? Inclusive, en aquel tiempo hubo una denuncia aquí en Loja de que un director reunía cada mes 100,000 sucres para ir a dejar en el Ministerio de Educación para poderse mantener en su cargo. Claro, eso, nada de eso está comprobado, solamente decían sus detractores, ¿no? Pero de haber corrupción habría, pero no tanto como hoy. Figúrense, nos preguntamos cómo dan los pases, cómo dan los ingresos al Magisterio Nacional. Creo que de aquí no pueden manipular, creo que manipulan desde Quito. Recordarán que en la Revolución Ciudadana hubo un director zonal que creo que estuvo 3 meses. Lo denunciaron de que estaba negociando con los nombramientos. Sí, lo denunciaron y tuvo que irse rapidito. No aguantó en el puesto. Claro, tampoco fue maestro. Decía que es magíster en docencia universitaria, pero nunca había sido profesor ni de escuela ni de colegio. Sin embargo, la Revolución Ciudadana le dio el cargo de director zonal 7, ¿no? Es que así son las cosas, ¿no? La política, sí, los políticos son terribles, no ven los cuadros que puedan valer, le dan a cualquiera. O sea, director zonal no puede ser cualquiera, pues. Tendrá que ser un maestro, pues, experimentado, que al menos haya trabajado en escuela, colegio y universidad, y que haya dado su vida a la educación. Ese debe ser el director, pues, no cualquier persona. Porque hay muchos que entran por la puerta falsa, han entrado por la puerta falsa. ¿Sí? Bueno, así es que lamentable que esto haya ocurrido a nivel del Ministerio de Educación. Yo también ya puse la denuncia ante la ministra Alcibar sobre la venta de libros, porque existen las vacunas en los libros de lectura de los niños y jóvenes en los colegios del país, no solamente aquí en Loja. Aquí en Loja hay casos de colegios fiscales donde les vacunan a los rectores. Claro, yo ya había dicho por estos canales mismo que hay un colegio de aquí, no voy a decir el nombre, que un maestro de literatura propuso de que se deben leer autores lojanos, en los que estaba pues algunas obritas del doctor Carlos Carrión. ¿Qué dijo la rectora? No, esos libros no, yo ya tengo el convenio con tal empresa. Pero ¿qué pasa? Que a esta rectora la empresa ya le vacuna con 2 cosas. Primero, le da una modesta cantidad de $500. Después, le acomoda un aula de primera. Le deja con pisos brillando, con ventanas, con paredes. Una belleza de aula. Con eso le vacunó la empresa. ¿Qué hacen en los colegios fiscomisionales? Lo mismo. Las empresas, ¿cómo les vacunan? Dan cursos de capacitación las empresas. Son 5 empresas, que yo ya lo he dicho. Entre ellas está pues Santillana, que es una empresa mundial muy poderosa. Son 5 empresas. Está pues también una empresa de Cuenca, 2 de Quito, 1 de Guayaquil. Esos son los que tienen, estas empresas tienen convenio firmado en el 2011, ¿sí? Tienen convenio para solamente ellos entregar los libros de lectura para los estudiantes del país. Eso yo ya le denuncié a la señora ministra, que se están cobrando vacunas a los rectores para que tomen los libros de tal o cual empresa. Fíjese, es tremendo, ¿no? Tremendo. Pero también, pues, ¿quién tiene la culpa aquí? El ministerio. porque el ministerio debe dar cursos a los profesores, el ministerio debe darlas, diseñar las aulas de las escuelas y los colegios. Claro, entendemos que ahora el ministerio tiene que dar personal para que prepare a su planta docente. Entonces la culpa directa es del ministerio y de los malos funcionarios que entran pues en los rectorados y en los colegios de todo el país, no solamente es aquí, no, en todo el país. Yo estuve en Guayaquil hace unos 3 meses, la misma cosa. He estado en Cuenca, he estado en Azogues, he estado en Riobamba, acá en Zamora Chinchipe, es la misma historia. Los rectores, por cuenta y riesgo propio, toman los libros de tal o cual empresa, sin dar ninguna orientación, sin tener ninguna orientación si valga o no valga la pena de tal o cual libro. Eso es lo que pasa en el país, señoras, señores. Bueno, vamos con las notas de última hora porque estoy con crónica. Sí, estoy con crónica, las noticias al día. Nos dice Calvas, reivindica su historia tras 163 años de legado. Calvas, ubicado al sur de la provincia de Loja, celebra este miércoles 14 de octubre de 2026 sus 163 años de restauración de Cariamanga, cabecera cantonal. La fecha recuerda un acontecimiento histórico que consolidó la identidad de esta jurisdicción, cuya trayectoria destaca por sus transformaciones territoriales, tradiciones y aporte al desarrollo de la región. Loja se consagra como la capital del café del Ecuador por resolución unánime de la Asamblea Nacional. Esto es lo que hicieron los padres de la patria, ¿no? Algo mismo, algo mismo. Ahora Loja es declarada capital del café del Ecuador. Sí, claro, la prefectura, ciertos proyectos acudieron a que les ayude el señor prefecto para que se declare. Hay una serie de emprendimientos en torno al café. Sí, señor. Entonces, ahora ya Loja es la capital del café del Ecuador. Claro, es un gran triunfo para Loja, para los agricultores, para los caficultores especialmente, que cultivan en las siguientes, en los siguientes cantones: Chahuarpamba, es un rico café de Chahuarpamba, Gonzanamá, Quilanga, Espíndola, Cariamanga, Calvas, Olmedo, especialmente estas parroquias, digo, estos cantones que tienen régimen de costa. En Celica también, en algunos sectores, en Pindal, sí, también, en Alamor también se da el café. Es que la provincia de Loja es productora de café. Y también, pues, como conforme hemos dado a conocer, en Loja es lo que se siembra la primera plántula de café. Esto yo ya tengo una crónica escrita en el libro Saucedales de Ensoñación. El libro ahí dice El café de Chucho. Esa es la crónica que yo escribo, está en el libro. Y ahí yo tomo datos del doctor Galo Ramón Valareso. Él, en una investigación científica seria, sí, da a conocer que la primera plántula de café se prendió en Cariamanga. Sí, señora, así es que los lojanos somos auténticos en el café. De Cariamanga pasó a Catacocha, de Catacocha pasó a Chahuarpamba, sí, y de aquí a otros cantones, ¿no? De ahí pues a otros cantones como por ejemplo Olmedo, Quilanga, sí, Alamor, Espíndola. En estos cantones se cultiva a gran escala el café. Sí, señor. Entonces, un honor para todos los lojanos que somos la capital del café del Ecuador. algo mismo pues hizo la Asamblea Nacional, que descuenten el sueldo, pues no tanto que ganan, al menos que nos den esa gracia para los lojanos. Por acá dice, diagnostican cáncer de pulmón al Papa León XIV, sí, inclusive ya fue operado, pues ya los médicos, el cuerpo médico dio a conocer al mundo de que la operación había sido exitosa, de que prácticamente estaba bien el Papa León XIV. Cae red de corrupción en el Ministerio de Educación, que vendía cargos públicos hasta en $5,000. ¿Cómo la ven? Aquí en Loja vendían en moneda de sucre 10,000. 10,000 eran, 10,000 sucres eran para los directores de escuelas y los rectores de colegio. Sí, había tarifa aquí en Loja. Y 5,000 eran para los puestitos de profesor. Entonces la gente que tenía, decían, voy a pagar, pues, aunque sea 5,000, aunque sea para irme de profesor. Se supo, ¿no?, que, por ejemplo, en el rectorado de Carián, ahí habían pagado 10,000 sucres para ese rectorado. Porque ahí resultó algo alájano. El Ministerio de Educación dio la autorización con el señor presidente Promejoras, el señor Elías Cuenca Tenesaca, con él viajamos a Quito, y el ministro Domínguez, que era en ese tiempo, nos dio el acuerdo de creación del Colegio de Carigá. Entonces ahí hicieron dos cosas alhajas, ¿no? Es que eso hacen los directores de escuela, los supervisores, eso hacen. Acá no llamaron a concurso para rector ni para profesores, no. Pusieron así a dedo, indudablemente pues los profesores pagaron. Ya. Para el concurso del rector, llamaron a concurso para el rector. Entonces, nosotros nos presentamos para el concurso. Ya cuando se estaba procediendo al concurso, nos sacaron nuestra carpeta. ¿Quién lo sacó? Lo sacó un representante de la UNE, cuyo nombre no quiero decir, y también un supervisor. El supervisor, pues mi gran amigo, él debe estar en algún lugar que Dios le puso. Tampoco no voy a decir su nombre. Los dos nos sacaron de la lista. Y yo les decía, ¿por qué? ¿Por qué me han sacado? Porque yo he sido un profesor problema, he tenido problemas en Chahuarpamba. Sí, decían que este personaje no vale, nos puede joder la plaza de acá, de Carigá. Entonces me sacaron del concurso. Ya, muy bien. ¿Y saben qué? Pusieron a un licenciado en Derecho, a un abogado. Le pusieron de rector, sin sujetarse a lo que dice la norma. Así de fácil. Hicieron un negociado tremendo con el colegio de Carigá. Una pena, ¿no? Así es que este rector, decían que ha pagado al director 10,000 sucres. A lo mejor no, pero esos son chismes, dimes y diretes nomás. La conciencia de este señor director ha de saber si lo ha hecho o no. Bueno, ya se nos está yendo el tiempo, ¿no? Se nos está yendo el tiempo. Pero fíjense aquí lo que dice. Cae red de corrupción en el Ministerio de Educación, que vendía cargos públicos hasta por $5,000. Antes se vendía un cargo de rectores y directores por 10,000 sucres. Y 5,000 era para los profesores. Eso era la tabla. Claro, nada comprobado, ¿no? Pero eso era vox populi. Que se reparten las partidas entre la UNE, los supervisores y el director de educación. Eso lo sabíamos todos los maestros, ¿no? Por otro lado, dice, 55 años de excelencia educativa marcan la historia del Santiago Fernández García, dice esta nota. Librería Aguilar, una empresa familiar que crece con el paso de las generaciones. Bueno, es que el licenciado Aguilar es pilas, ¿no? Él no se sabe cómo entrará a vender, qué hará. ¿Qué hará? Porque no ve que hay 5 empresas aprobadas por el Ministerio de Educación, a quienes les compran los libros, las escuelas y los colegios, especialmente los fiscomisionales. No sé qué estrategia seguirá Luis Aguilar para poder vender. Claro, no ve que él también ha de vacunar, a lo mejor no, porque es complicado. Los colegios a nuestros libritos les cierran las puertas, dicen no, acá nos dan más barato y acá nos dan cursos, nos arreglan las aulas y usted no da nada. Yo solamente doy un cursito de lectura, no doy más, pero a la gente que me compra los libros, pues no. Por acá dice Lilia Alberca, una trayectoria que deja huella en Calvas. Notas de Crónica, las noticias al día. Proyecto Errar presentará una muestra de videoarte. Cabildo Lojano destraba trámites y conoce avances en la homologación de bomberos. Ya les van a liberar los sueldos. Perfecto, está bien. Votamos, delegamos, nos quejamos. ¿Dónde quedó lo común? Dice Fernando Cortés Vivanco. En las notas de fondo, el ilustre municipio destaca la obra del doctor Rogelio Horacio Briceño Loján, dice César Briceño. Sí, Cariamanga no es solamente el que queremos dejar mejor. ¿Seguro? Esto dice el señor alcalde, ¿verdad? Y quiere volver otra vez. Sí, ha de ser buen platito, ¿no? Por eso quiere volver. Ya fue diputado algunas veces, ¿no? Y ya estuvo, pues ya está un periodo en la alcaldía. Quiere volver, ¿no? Me está yendo muy bien, ¿no? Por eso quiere volver. Bueno, queridos amigos, como ya les presenté el libro de hoy, nos vamos a despedir con una linda canción. Sí, hay un pasillo bellísimo que se llama Esperanza. Y es requintista, uno de los mejores de Latinoamérica. Diego Barrera nos lo toca solito, pero qué hermoso. Esperanza, pasillo colombiano, en las manos de Diego Barrera. Nos despedimos así, hasta mañana. Buenas tardes, buen provecho.

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3: Es la 1, con un minuto.
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8: Mucha atención al siguiente extracto que nos dice. Juicio número 11-333-2025-030-18. Unidad Judicial Civil con sede en el Cantón Loja, provincia de Loja. Loja, jueves 9 de julio del 2026, a las 16:53. Extracto de citación judicial. Cito con el contenido de la demanda ejecutiva de cobro de dinero, auto de aceptación a trámite y demás constancias procesales que anteceden en el presente procedimiento ejecutivo al accionado José Luis Jiménez Pinta, que en extracto es como sigue. Actora, Cooperativa de Ahorro y Crédito de la Pequeña Empresa de Pastaza, LTDA. Demandado señor José Luis Jiménez Pinta. Juicio número 11-333-2020.

0: 5-03018. Cuantía $2,500 americanos. Asunto, cobro de dinero pagaré a la orden. Trámite, procedimiento ejecutivo. Jueza doctora Sara Salomé Tandazo Valareso. Corte Provincial de Justicia de Loja. Unidad Judicial Civil con sede en el Cantón Loja, provincia de Loja. Loja, jueves 31 de julio del 2025, a las 8:33. Extracto de demanda. La Cooperativa de Ahorro y Crédito de la Pequeña Empresa de Pastaza, LTDA, a través de su procurador judicial, demanda en procedimiento ejecutivo solicitando que mediante sentencia se disponga que el demandado José Luis Jiménez Pinta se obligue al pago de $2,000 americanos, debiendo descontarse las cuotas o dividendos pagados. Esto es desde el dividendo número 1 hasta el dividendo número 5, cuotas que han sido pagadas por el demandado, conforme a la tabla de pagos adjunta. El valor de los intereses pactados hasta el pago total de la obligación, al pago del interés de mora y al pago de las costas procesales conforme los artículos 284 y 285 del Código Orgánico General de Procesos, en las que incluirá los honorarios de su abogado defensor, los mismos que serán regulados. Vistos. Aboco conocimiento del presente proceso, doctora Sara Tandazo, en mi calidad de jueza de la Unidad Judicial Especializada de lo Civil de Loja. Primero, la demanda que antecede presentada por la Cooperativa de Ahorro y Crédito de la Pequeña Empresa de Pastaza LTDA es clara y cumple los requisitos legales previstos en el artículo 142 y 143 del Código Orgánico General de Procesos y se fundamenta en el pagaré a la orden, documento que constituye título ejecutivo al tenor de lo previsto en los artículos 347 y 348 del mismo código. Al contener una obligación clara, pura, determinada y actualmente exigible, por lo que se califica y admite a trámite mediante procedimiento ejecutivo. Segundo, en aplicación del artículo 351 del COGEP, se concede el término de 15 días para que el demandado señor José Luis Jiménez Pinta cumpla con la obligación demandado o proponga alguna de las excepciones taxativas del artículo 353 del código citado, bajo prevención que de no hacerlo se pronunciará inmediatamente sentencia y esa resolución no será susceptible de recurso alguno. En cumplimiento al artículo 352 del COGEP, la parte demandada deberá indicar lugar en donde recibirán futuras notificaciones, conforme lo determina el artículo 66 COGEP. Tercero, se ordena la citación al demandado en la dirección que se indica en la demanda, para lo cual la parte accionante aportará con las copias necesarias para la citación. Cuarto, agréguese a los autos los documentos aparejados y téngase en cuenta la casilla judicial y los correos electrónicos señalados por el accionante. Quinto, agréguese a los autos los documentos aparejados y téngase en cuenta la casilla judicial y los correos electrónicos señalados por el accionante. Firma ilegible, doctora Sara Salomé Tandazo Valareso, jueza de la Unidad Judicial Civil con sede en el Cantón Loja, provincia de Loja. Otro auto, Loja, martes 30 de junio del 2026, a las 16:37. Vistos, el accionante señor abogado Miguel Agustín Arévalo Franco, en calidad de procurador judicial de Cooperativa de Ahorro y Crédito de la Pequeña Empresa de Pastaza, LTDA, rindió el juramento respecto de la imposibilidad de determinar el domicilio, individualidad o residencia del demandado señor José Luis Jiménez Pinta, que pese a haber realizado las gestiones pertinentes, incluso acudido a los registros de público acceso, a fin de dar con el domicilio, individualidad o residencia. Por lo tanto, de conformidad a lo prescrito en el artículo 56.2 del Código Orgánico General de Procesos, en concordancia con la resolución número 18-2017, dictada por la Corte Nacional de Justicia, se dispone citar al demandado señor José Luis Jiménez Pinta, mediante mensajes que se transmitirán en tres fechas distintas, por lo menos 3 veces al día en una radiodifusora de esta localidad, en un horario de 6-22 horas y que contendrán un extracto de la demanda o solicitud pertinente. La o el propietario o la o el representante legal de la radiodifusora emitirá el certificado que acredite las fechas y horas en que se realizaron las transmisiones de mensajes y una copia del audio. Por secretaría elabore el extracto respectivo para que se cumpla con dichas publicaciones. Notifíquese, firma ilegible doctora Sara Salomé Tandazo Valareso, jueza de la Unidad Judicial Civil, con sede en el Cantón Loja, provincia de Loja. particular que comunico para los fines de ley. Loja, 9 de julio del 2026. Firma atentamente Solórzano Cueva Paul Osvaldo, secretario de la Unidad Judicial Civil.
1: 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El principio fundamental del ahorro es el principio de la abnegación, por el cual tanto el rico como el pobre limitan sus necesidades y se abstienen de frívolos placeres, sacrifican las fugaces satisfacciones del presente por las necesidades reales del porvenir. 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
2: Es la 1:36.
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4: El mensaje del Papa León XIV para el centenario del Domum nos dice: ser cristianos no es ante todo un conjunto de prácticas o ideas, es una vida en unión con Cristo, en la que participamos de la relación filial que Él vive con el Padre en el Espíritu Santo. 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Sí, la comunión representa a la vez la fuente y el fruto de la misión, como enseñó San Juan Pablo II.
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2: Son las 2:07.
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0: te lo aseguro.
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2: Son las 2:37.
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4: El mensaje del Papa León XIV para el centenario del Domum nos dice: la primera responsabilidad misionera de la Iglesia es renovar y mantener viva la unidad espiritual y fraterna entre sus miembros. En muchas situaciones asistimos a conflictos, polarizaciones, incomprensiones, desconfianza mutua. Cuando esto ocurre, también en nuestras comunidades se debilita su testimonio. La misión evangelizadora que Cristo confió a sus discípulos requiere ante todo corazones reconciliados y deseos de comunión. En esta perspectiva, será importante intensificar el compromiso ecuménico con todas las iglesias cristianas.
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sabes, Dexter, el de laboratorio.

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2: Son las 3 con 11 minutos.
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9: Bendiciones para todos los estimados radioescuchas de RCN y de Radio Matovelle en este miércoles 14 de octubre, en que la Iglesia recuerda a San Calixto I Papa. La palabra del Señor viene a nosotros a través del Evangelio según San Lucas, en el capítulo 11, versículos 42 al 46. En aquel tiempo Jesús dijo: «Ay de ustedes, fariseos, porque pagan diezmos hasta de la hierbabuena, de la ruda y de todas las verduras, pero se olvidan de la justicia y del amor de Dios. Esto debían practicar sin descuidar aquello. Ay de ustedes, fariseos, porque les gusta ocupar los lugares de honor en las sinagogas y que les hagan reverencias en las plazas. Ay de ustedes, porque son como esos sepulcros que no se ven, sobre los cuales pasa la gente sin darse cuenta». Entonces tomó la palabra un doctor de la ley y le dijo: «Maestro, al hablar así, nos insultas también a nosotros». Entonces Jesús le respondió: «Ay de ustedes también, doctores de la ley, porque abruman a la gente con cargas insoportables, pero ustedes no las tocan ni con la punta del dedo». La observancia de la ley debe ayudarme a vivir con mayor coherencia mi permanencia en el Señor. Si Dios es amor y profesa por nosotros infinita misericordia, todas nuestras acciones orientadas por la observancia de la ley deben obligatoriamente llevarnos por los senderos del amor misericordioso, empezando por cumplir los preceptos más importantes: vivir la justicia, la misericordia y la verdadera fe. Las normas de convivencia social que nos enseña la palabra de Dios tienen un orden de prioridades y unas se entrelazan con otras de modo armónico y complementario. No podemos, por cumplir unas normas, olvidarnos de las principales. Pagar los impuestos al templo tiene su importancia, pero sin descuidar lo fundamental, que es vivir cumpliendo con la justicia y la misericordia. El Señor no desprecia las tradiciones y costumbres rituales, sino más bien la inversión que se hace de los valores, de las prioridades. Por ejemplo, es bueno llevar la ofrenda al templo, pero si llevándola dejo de cumplir la necesidad de ser caritativo con mis padres, es decir, de cumplir los mandatos de la ley, estoy infringiendo el amor de Dios y el honrar a padre y madre. Realizar las abluciones antes de las comidas es un gesto importante, incluso desde el punto de vista higiénico para nosotros en nuestro tiempo, que conocemos la existencia de los microorganismos. Pero limpiar lo exterior y permanecer con el corazón lleno de inmundicia no es coherente. Celebrar pomposas fiestas religiosas y encuentros espectaculares, pero permanecer con un corazón cargado de envidia, odio o intereses egoístas no tiene sentido. Que el Señor nos dé sano equilibrio para permanecer en comunión con Dios y con los hermanos, tanto con el cuerpo, con el alma y con la mente. Gloria al Padre, al Hijo y al Espíritu Santo.
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0: Pensamientos del Venerable Padre Julio María Matovelle. El principio fundamental del ahorro es el principio de la abnegación, por el cual tanto el rico como el pobre limitan sus necesidades y se abstienen de frívolos placeres, sacrifican las fugaces satisfacciones del presente por las necesidades reales del porvenir. 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
2: Son las 3 y 45 minutos.
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4: El mensaje del Papa León XIV para el centenario del Domum nos dice: ser uno en Cristo nos llama a mantener siempre la mirada fija en el Señor, para que Él sea verdaderamente el centro de nuestra vida personal y comunitaria, de cada palabra, acción y relación interpersonal, de modo que podamos decir con asombro: ya no vivo yo, sino que Cristo vive en mí. 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
8: El repe lojano, como símbolo de la gastronomía tradicional, acompañado de la innovación, se proyecta en sobres, es decir, las madres de familia que trabajan o los migrantes dejarán de pelar el guineo, ingrediente principal de la sopa, y simplemente en 10 minutos podrán preparar y disfrutar de este plato que identifica a esta sureña provincia. Jenny Montero cuenta que elevó este producto al sistema industrial gracias al apoyo del equipamiento de la Universidad Técnica de Loja.
9: Tuve un restaurante hace 8 años y ahí pude comprobar que lo que más me gusta es estar con cercanía a la gente, atenderla, y descubrí que también era una manera de servir teniendo el restaurante.
10: Cuéntanos, por favor, ¿cómo nació la iniciativa? ¿Voy a servir de esta manera?
9: Sí, sabe que una hija viajó fuera del país, este proyecto también se me quedó por la pandemia y yo he viajado allá, y como sabemos no es fácil encontrar el guineo verde. Así que ellos me hacen viajar a ciertos lugares a conseguirlo. Y yo en ese momento dije, tengo que hacer algo para traerles el repe lojano. Y ahí nace la idea de hacer el repe en polvo para poderlo transportar sin problemas y que ellos puedan seguir con el amor a su tierra, degustando ese olor, ese aroma, ese sabor de nuestro repe lojano. Porque como lo pueden ver y lo han palpado, el sabor y la esencia en sí de nuestro repe lojano es el mismo. Yo no lo he alterado, lo que he hecho es llevarlo al siguiente nivel, que es instantáneo, para que pueda viajar.
11: El producto está también fuera del país, cuente un poco la experiencia.
9: Todavía no, lo que sí, he viajado en maletas a Londres, Argentina, a Panamá. Estoy muy contenta porque he tenido una linda acogida, especialmente para el extranjero, que es donde yo me dirigí y donde lo pensé.
11: Entonces hay un gran desafío para colocarlo en el exterior.
9: Sí,
11: entonces,
9: claro que sí, en el exterior y aquí mismo en el Ecuador, porque ingresarlo al super Maxi es bien difícil, realmente es difícil. Hay una serie de circunstancias que nos impiden, como emprendedora pequeña y joven que soy, en el producto, porque como les digo, ha tenido una acogida de los lojanos excelente, pero están 2 meses recién en el mercado. Y lo que se ha vendido por las reposiciones que me llaman es lo que me da la certeza de que el producto tiene acogida y que está muy bien vendido.
10: ¿Cuánto tiempo tardó el proceso de llegar a, o sea, de que ustedes hagan
9: la prueba? El proceso fue bien largo, un año, hasta que logré sacar la formulización completa por la ayuda de los amigos de Prendo, de la Universidad Nacional de la Universidad Técnica, pero principalmente, ustedes saben, convertir un guineo verde en una harina no fue fácil. El guineo se oxida, el guineo se daña, y es la formulación de lo que he ido con el tiempo hasta obtener el punto ideal de lo que es el repe lojano, lo que he podido conseguir y que ahora les estoy presentando.
11: ¿Cuál es el apoyo puntual de la Universidad Técnica?
9: El apoyo son dirigirme, también prestarme los aparatos, la fábrica, ahí allá. Estoy procesando todo lo que es mi repe lojano en sus laboratorios. Ellos me están dirigiendo como prendo en lo que es buscar mejorías, buscar en lo que es la comercialización. Realmente ellos han sido un apoyo inmenso para mi producto.
11: El equipo de procesamiento.
9: Mi deseo es que este repe lojano pueda trascender, que llegue no solo al Ecuador, sino al mundo entero, como ya está llegando, ya está saliendo. Yo muy orgullosa de ser una mujer la que logró hacerlo y de que lo pueda llevar a otras partes.
12: ¿Cuántos productos ya ha expendido? ¿Usted puede contabilizar cuántos han sido ya los que la ciudadanía ha colaborado?
9: Sí, claro que sí, por eso digo muy agradecida de los lojanos, a quienes queremos mucho. Realmente Loja es una ciudad muy generosa, el lojano es muy noble, y de la contabilidad que llevo en este tiempo, que es muy corto, de 2 meses, he llegado a vender 1.500 soles en diferentes lugares, y eso me llena de alegría porque realmente ese es el apoyo que busco.
12: ¿Por recordar el valor?
9: $4 el sobre, contiene 50 gramos y rinde 4
11: ya. El equipo de procesamiento es una gran ayuda, considerando que sería muy costoso adquirirlo de inmediato. Digo que el equipo de procesamiento sería muy costoso adquirirlo, y por eso es importante el apoyo de la Universidad Técnica.
9: Sí, sabe que los deshidratadores son muy costosos, pero yo realmente agradecida comprendo, porque ellos me han abierto las puertas. Y mire, me estoy evitando por ahora hacer una inversión gigante.
11: Claro.
9: El aval de la UTPL, el aval de Prendo para hacer un producto sano es lo que me mantiene con alegría y también es garantía para el hogar y para los que consumen, pues las prácticas de limpieza y las exigencias de la UTPL, todas las conocemos, son bien exigentes.
8: La oferta gastronómica en Loja alcanza notoriedad. La Asociación Iberoamericana de Mujeres Emprendedoras apoya la iniciativa de diferentes proyectos sociales que permiten la inclusión y dinamiza la economía con la implementación de diferentes ideas de negocios.
5: Para Radio Matovelle, Mercedes Carrillo.
0: En Radio Matovelle nos mantenemos a la expectativa de los sucesos más importantes para entregarle nuestro próximo microinformativo.

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2: Son las 4 y 20 minutos.
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9: La Universidad Técnica Particular de Loja, a través de la Escuela de Capacitación de Conductores Profesionales, SCOP-UTPL, y en coordinación con la Agencia Nacional de Tránsito, graduó a 184 nuevos profesionales de la conducción. El 40% de los graduados pertenece a la provincia de Zamora, Chinchipe, mientras que 10 mujeres de diferentes etnias y comunidades forman parte de esta promoción. Los nuevos profesionales culminaron su proceso de formación y cuentan ahora con nuevas oportunidades para incorporarse a la ámbito laboral.
10: La UTPL y la Mesa Turística de Loja recibieron un reconocimiento en la categoría Destinos Inteligentes de Ecuador Inspira 2026 por la iniciativa Plataforma de Indicadores de Alojamiento, que permite recopilar, gestionar y visualizar información sobre alojamiento y demanda turística, generando datos para apoyar la planificación y toma de decisiones. El reconocimiento fue entregado en la Asamblea Nacional del Ecuador y destaca el trabajo conjunto entre la academia, el sector público y el sector turístico.
9: El Virtual Reality Day abrió su convocatoria para docentes que desarrollen experiencias educativas mediante realidad virtual, realidad aumentada, realidad mixta, entornos 3D y simulación, entre otras tecnologías inmersivas. La convocatoria busca reunir artículos sobre experiencias, metodologías y buenas prácticas de aplicación de estas herramientas en la educación. Las postulaciones estarán abiertas hasta el 15 de octubre y el evento se desarrollará el 12 y 13 de noviembre en Loja.
10: La Universidad Técnica Particular de Loja será sede de las Jornadas Sudamericanas de Ingeniería Estructural, que se desarrollarán del 9 al 11 de noviembre de 2026 en el Centro de Convenciones UTPL. El encuentro reunirá a investigadores, profesionales y especialistas para compartir investigaciones y experiencias relacionadas con los avances y desafíos de la ingeniería estructural. El evento busca fortalecer el intercambio académico y científico en esta área.
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2: Son las 4 con 51 minutos.
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4: El mensaje del Papa León XIV para el centenario del Domum nos dice: unidos en la misión para que el mundo crea en Cristo Señor. 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
2: Son las 5 y 4 minutos.
0: 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El principio fundamental del ahorro es el principio de la abnegación, por el cual tanto el rico como el pobre

hambre, limitan sus necesidades y se abstienen de frívolos placeres, sacrifican las fugaces satisfacciones del presente por las necesidades reales del porvenir. 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

0: Cordiales saludos, amable audiencia de Radio Matovelle. Bienvenidos a este espacio de noticias. Hoy estamos miércoles 14 de octubre de 2026. Amplia información para este día, especialmente en temas de orden local, pero también vamos a tener algunas noticias de carácter nacional. Sin duda, los eventos en materia de seguridad siguen siendo noticia de primera plana, por así decirlo, en lo tradicional, puesto que ahora tenemos también el asunto de lo que representa el sistema digital, donde más bien se habla de la viralización de las noticias. Y hay otros acontecimientos, en cambio, relacionados con las elecciones seccionales de Ecuador. ¿Qué es lo que sucede? Es un asunto que lo vamos a compartir aquí. Y como ya habíamos indicado, hay un nuevo toque de queda. Usted va a conocer las disposiciones. Y en Loja se generan reacciones por el asunto de la declaratoria de Loja capital del café en Ecuador. Esto a través de la asamblea con 149 votos. ¿Qué es lo que dicen en Loja sobre este asunto? Es un tema que lo vamos a poner en consideración porque se arman importantes desafíos. Pero bueno, vamos a tener otros detalles respecto a noticias.
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0: Hay más de 200 candidaturas para las elecciones seccionales que siguen tambaleantes. ¿De qué se trata? Es un asunto que lo vamos a compartir aquí en Radio Matovelle. El presidente Daniel Noboa emite otro toque de queda. ¿En qué provincias? Es algo que lo vamos a compartir aquí en Radio Matovelle. Y la suerte de David Rosero, separado del Consejo de Participación por segunda ocasión en 3 años, ¿bajo qué circunstancias? ¿Qué representa esta decisión? Es un asunto que lo vamos a tomar en consideración. En el ámbito local, ya habíamos adelantado algo, la declaratoria de Loja Sabor a Café y Loja Capital del Café con 149 votos tiene ya reacciones. Vamos a conocer algunos detalles respecto a los desafíos. También tendremos información respecto a la representación internacional del Festival de la Canción. Esto en qué sector es algo que le vamos a compartir aquí en Radio Matovelle, además de otros detalles. Asimismo, el efecto climático, la gestión de riesgos, cómo intervienen los gobiernos seccionales, es otro asunto que lo vamos a tomar en consideración. También tenemos invitados para esta jornada. Es así que nos vamos a ir a la pausa comercial. Antes de esto, recordarles que tenemos el enlace con la Red Vatican News, la información religiosa, y con la Coordinadora de Medios Populares y Educativos del Ecuador, CORAPE, para de esta manera complementar la jornada de este día. Vamos a la primera pausa comercial para regresar con el detalle de la información.
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2: Son las 5 con 9 minutos.
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0: Seguimos en las noticias en Radio Matovella y en esta oportunidad me acompaña el ingeniero Darío Loja, ex concejal. Además ha cumplido algunas funciones en el ámbito público, privado, en definitiva tiene una trayectoria y con esta perspectiva hoy le apuesta a ser candidato a la prefectura de Loja. Ingeniero, ¿por qué pensar en una prefectura considerando que la clase o la actividad política está un poco como desgastada o desacreditada, por así decirlo? Bienvenido.
1: Buenas tardes, Mercedes. Yo quiero agradecerle a usted, a quienes hacen Radio Matovelle. Gracias por esta bonita oportunidad de para poder conversar con la ciudadanía. Precisamente por lo que usted acaba de plantear, sabe que las instituciones públicas tienen un rol fundamental para con la aplicación de la política pública de cada una de las acciones, buscar el bienestar de la ciudadanía. Y la prefectura es la entidad convocada, llamada, para en toda la provincia de Loja unir a los municipios, unir a las juntas parroquiales, convocar a los asambleístas, tratar de llamar a una gran cruzada e intentar de ahí buscar el bienestar de la población. La prefectura es una institución muy importante, no es cualquier entidad, juega un rol de desarrollo clave para mejorar la calidad de vida de la gente.
0: Y hemos visto, ¿qué es lo que se puede hacer en la prefectura, considerando, por ejemplo, la necesidad que tienen en los cantones en el tema, por ejemplo, de sistemas de riego que les pasaron competencias, pero no recursos?
1: Mire,
0: ahí ya es un problema.
1: Mire, vamos primero, analicemos las potencialidades de la provincia. La provincia de Loja tiene a nuestro criterio 5 fortalezas.
0: Ya.
1: Y una de ellas es la más importante, que es el desarrollo productivo provincial. Para el desarrollo productivo, para mejorar la producción de nuestra tierra, para que nuestra gente pueda vivir en condiciones de vida dignas, necesitamos que mejoren ellos. Por ejemplo, actualmente la gente que está produciendo, cosechando café, lo está por cada hectárea, Mercedes, produciendo menos de 10 quintales por hectárea. Si usted va al norte del Perú o conversa con algunos cafetaleros colombianos, por cada hectárea ellos están cosechando mínimo entre 20 y 30 quintales. ¿Qué está faltando ahí? Ahí está faltando acompañamiento técnico, asesoramiento, plántulas en mejores condiciones, pero sobre todo lo que usted acaba de decir.
0: Los sistemas
1: agua,
0: de riego.
1: Claro. Agua, sistemas de riego para poder producir no solamente en invierno, sino que en toda la temporada del año.
0: Ahora, ingeniero, se requiere recursos. Y si el gobierno central le dice no, incluso para la nómina no hay, entonces ya es un problema.
1: Mire, en la actualidad no está atrasado en nada las asignaciones presupuestarias.
0: Claro, pero ese es un evento impredecible.
1: Claro.
0: En cualquier momento
1: puede pasar. Pero hablemos de lo que tenemos. De lo que tenemos es, Mercedes, desde el año 2023 hasta la actualidad, 233 millones de dólares es el presupuesto que ha manejado la prefectura de Loja.
0: Ya.
1: De eso, ¿sabe cuánto se destinó para todo riego de la provincia? 3.8 millones de dólares. Entonces, no es que no ha habido. El tema es que se ha distribuido de otra manera o de otra forma que no ha priorizado el tema productivo y el tema de agua. Inclusive,
0: entonces, ¿hace falta la distribución equitativa de recursos?
1: Hace falta tener la claridad de qué queremos realmente nosotros resolver, y lo que queremos resolver es apoyar al sector productivo, y para eso sí, hace falta inyectarle más recursos al tema del agua.
0: Ya, pero también hace falta trabajar con los representantes de los gobiernos locales que actualmente actúan como integrantes de la Cámara Provincial.
1: Por supuesto.
0: Recuerda que antes la Cámara Provincial se elegía, así como se elige a los concejales actualmente.
1: Por supuesto.
0: Pero hoy tenemos una realidad distinta.
1: Mire, inclusive hace falta trabajar con un encuentro ciudadano. Por ejemplo, mire, uno de los temas importantes es el tema de la vialidad rural.
0: Ya.
1: Mantenimiento de la vialidad rural. Y el mantenimiento de la vialidad rural, usted y yo sabemos, la prefectura tiene 4.800 kilómetros de vías por atender en el área rural.
0: ¿Ya?
1: De las cuales apenas el 11% están asfaltadas, más del 89% faltan porque están a nivel de lastre o de suelo natural. Decir que la prefectura lo va a poder hacer solo es mentira. Usted tiene que contar con el apoyo de los gobiernos locales, tiene que contar con el apoyo de los alcaldes, tiene que contar con el apoyo de las juntas parroquiales, necesita contar con el apoyo de la ciudadanía. Ahora, sabe que actualmente no hay ese trabajo.
0: El problema es que cada representante de gobierno local va con agenda propia y con intereses políticos, y de repente dicen, no, yo no apruebo porque no apruebo, no me conviene, yo no me llevo con este, yo no quiero que este quede bien con mi voto. ¿Cómo lidiar con estos asuntos?
1: El rol
0: nos atormenta. Usted ya fue concejal.
1: El rol del prefecto,
0: ¿cómo es el asunto?
1: El rol del prefecto es ser el líder.
0: Ya.
1: Convocar a un proceso de diálogo.
0: Hace falta liderazgo, entonces.
1: Y no solo dentro del manejo interno de la prefectura.
0: Ya.
1: Hace falta un liderazgo provincial fuerte que nos permita ponernos de acuerdo sobre los problemas. Mercedes, cuando usted invierte un dólar, usted busca que realmente ese dólar saque a alguien de la pobreza. Eso se llama bienestar. Uh-huh. Pero resulta que en el año 2023, la pobreza en Loja estuvo más o menos en el 33%. Hoy estamos ya en el 41%. Cantones como Sosoranga tienen un nivel de pobreza de más del 80%. En Loja, Mercedes, tenemos apenas 72 empresas grandes, 274 empresas medianas, 1.261 empresas pequeñas, 35.400 microempresas, que dan un total de trabajo a 57.822 personas.
0: Entonces, apoyamos a esos sectores, ¿se podría incrementar tal vez la fuerza laboral?
1: Pero para eso la prefectura tiene que intentar apoyar a todos estos sectores para empezar a darle valor agregado.
0: ¿Qué hacer?
1: Dele, por ejemplo, vamos, nosotros tenemos más de 40.000 hectáreas de maíz que se producen en toda la provincia de Loja.
0: Ya
1: no está bien seguir vendiendo el maíz en grano. Necesitamos dar el salto a la industrialización del maíz. Y para eso de partida necesitamos trabajar en todo lo que tiene que ver una empresa de balanceados. Pero yo no digo que se ponga la empresa a la prefectura, empresa de balanceados de la prefectura de Loja. No, lo que necesitamos es que se asocie la gente
0: y que ellos
1: creen su propia empresa, y de ahí la prefectura entregue maquinaria, entregue equipos a través de una alianza público-privada para poder avanzar. Lo mismo estamos planteando en el café, pero ¿sabe cuál es la realidad de hoy día? Que por ejemplo el café, que nos hace sentir tan orgullosos porque es parte de la identidad de Loja y que ha salido a flote a partir del trabajo de los caficultores. ¿Sabe cuántos técnicos tiene la prefectura para brindar asistencia técnica y capacitación en el tema del café? Tiene un solo técnico para 16 cantones y para 78 parroquias. Entonces nos estamos equivocando en el accionar, porque el accionar tiene que ser realmente poner todo nuestro esfuerzo para que el sector productivo provincial, para que estos números que le acabo de plantear puedan ir mejorando.
0: ¿El secreto sería contratar entonces más técnicos?
1: El secreto sería lo siguiente. Nuevamente voy en Mercedes.
0: O la fórmula más que secreta.
1: El modelo de gestión.
0: Ya.
1: Eso se llama modelo de gestión.
0: Ya.
1: En la actualidad la prefectura está ejecutando 42 proyectos viales. Los 42 son contratados. Los 42.
0: Habla usted entonces de contratación directa.
1: Entonces, ¿qué significa contratar? Contratar significa que usted a alguien le tiene que reconocer la utilidad. Alguien le tiene que reconocer la ganancia. Eso está realmente presupuestariamente complicándonos la vida. Entonces, ¿qué es lo que nosotros proponemos? Nosotros proponemos trabajar por administración directa, que los cerca de 500 obreros que existen en la prefectura pongan su contingente para poder avanzar en estos procesos. Que hagamos como usted lo acabó de plantear. Si yo voy a asfaltar una vía en Puyango, le digo, a ver, alcalde de Puyango, a ver, compañero presidente de la Junta Parroquial de Ciano, a ver, ciudadanía, ¿qué ponen cada uno de ustedes para asfaltar 5 kilómetros?
0: Ya,
1: eso normalmente
0: sumando. Ya, ahora, el fenómeno es este. Usted tiene 500 obreros, pero resulta que el uno se enferma, que el otro no puede, que el otro pide reubicación. También hay ese tipo de problemas que parece que no fueran problemas y sin embargo van de alguna manera deteriorando la capacidad de respuesta que pueda tener una institución. ¿Cómo lidiar con eso?
1: De acuerdo con usted, sin embargo, esa no es la regla.
0: Ya.
1: Es la excepción. La regla es precisamente la capacidad y el apoyo mayoritario de todos para poder avanzar. Y le pongo ejemplos. Otras prefecturas del país, donde también existen ciudadanos ecuatorianos trabajando en calidad de obreros, sujetos al marco legal vigente, al Código de Trabajo o a la LOSEP. En otras jurisdicciones más, se implementa el mecanismo de la minga para ejecución de obras. Ejemplos en Zamora, ejemplo en El Oro, Ejemplo, la prefecta Lourdes Tibán. Ejemplo, el prefecto Hermel Tayupante en Tungurahua. Solo acá en Loja un poco hemos satanizado el tema de la ejecución de las obras por administración directa. Inclusive le cuento algo, Mercedes. Actualmente la prefectura de Loja no tiene ninguna planta de asfalto para poder ejecutar temas de mantenimiento, de bachado o de colocación de carpeta asfáltica. Todo lo contratamos. Si usted le pregunta a la prefecta de Zamora, ella tiene dos plantas de asfalto y una que está comprando para colocar en Zumba. Si usted le pregunta al prefecto del Oro, tiene dos plantas de asfalto, una en pasaje y otra entrando a Piñas. Si usted le pregunta al prefecto de Azuay, él tiene tres plantas de asfalto. Las tres prefecturas tienen empresas de vialidad. Inclusive la empresa de Azuay es la que hizo el asfaltado de la vía de Chinguilanchi acá en Loja. Pero resulta que acá en Loja nosotros nos hemos encargado de decir es que lo público no funciona, hemos satanizado el tema. ¿Y sabe cuál es el gran lío? Ese es el problema. 42 vías en 6 grupos de contratistas, en un grupo privilegiado, porque al final del día se ha conducido la prefectura como si fuese una hacienda. Y claro, pues que no les alcanza la plata. No les alcanza la plata para el riego, no les alcanza la plata para el sector productivo. Cuando usted me decía a mí...
0: Entonces la contratación así con las empresas como que resulta mucho más costosa que hacerla por administración directa.
1: No es eficiente.
0: Ya.
1: De alguna manera es como alguien diría para no tener ningún problema porque la autoridad que hace la contratación se encarga de firmar el contrato. Inclusive acá pasan cosas de Ripley. No solo que contratan la ejecución de la obra, contratan hasta la fiscalización. Y yo me muero de indignación porque hay contratos en el mismo grupo con los mismos fiscalizadores.
0: Esa no es una forma de ser imparcial y de alguna manera decir, bueno, yo cumplo con un modelo contractual. La idea es vigilar que este modelo se cumpla. También se genera fuentes de trabajo porque estas empresas finalmente tienen que contratar mano de obra calificada y no calificada, es decir, ir con las comunidades. ¿Eso también no resulta positivo? No quiero defender, trato de ver los dos escenarios.
1: Le pongo la primera consideración, ninguna de las 6 empresas son lojanas.
0: ¿Ya?
1: El 20% de la utilidad sale a otros lados porque la mayoría de ellos son empresas que funcionan y que trabajan en otros lados.
0: Pero finalmente tienen que contratar mano
1: cuando,
0: de obra local.
1: Por lo general no pasa eso. Por ¿ya? lo general tienen su grupo de obreros que traen y que trabajan acá.
0: Entonces los ciudadanos inclusive, se quedan como espectadores.
1: Inclusive si usted les pregunta a los ingenieros civiles lojanos
0: ¿ya?
1: cuántos de ellos están contratando una vía con la prefectura, responderán. Inclusive le propongo a usted que los invite a los compañeros de las cámaras del Colegio de Ingenieros para que le comenten esta realidad respecto del tema de la no democratización en la contratación. Pero el tema de fondo es que ahí no alcanza el recurso. Nuevamente voy, Mercedes. 4.800 kilómetros de vías, 11% asfalto, falta el 89%. Se entiende que yo tengo que llegar con la mayor cantidad de asfalto. Si yo me doy cuenta que este mecanismo no es eficiente, trato de buscar la eficiencia. ¿Qué es lo que en eficiencia nosotros planteamos? A ver, señores, si yo voy a asfaltar,

0: puedo estar peleado con el alcalde.
1: Claro,
0: yo tengo que estar coordinando con el alcalde.
1: Hay diversidad de criterios.
0: Mire lo que pasa hoy día.
1: Corre ese riesgo de, bueno, este me cae mal, con este no tengo interés.
0: Sí, pero eso no está bien, porque haga eso cuando es su recurso. Por eso yo le decía que parece que se maneja la prefectura como si fuera la hacienda, por lo que está pasando hoy día en Macará, perdón, en Zapotillo y en Pindal.
1: Ya.
0: Los candidatos afín al prefecto sacan videos diciendo gracias prefecto por facilitarnos la maquinaria para poder hacer el mantenimiento. Bien que se haga el mantenimiento, pero mal que no se coordine con el alcalde, mal que no se coordine con la junta parroquial. En ese momento realmente hemos perdido el concepto de lo que significa lo público.
1: En este caso se necesita actores estratégicos, usted se refiere a las autoridades. Nos queda poco tiempo, ingeniero, y quisiera también poner un abordaje en el ámbito social. ¿Cómo ayudar a grupos de atención prioritaria, sectores que están esperando que los gobiernos locales también les den una respuesta? ¿Qué incluye en su plan de trabajo, muy resumidamente, en honor al tiempo?
0: Varios aspectos. Lo primero, hay bonitos programas que en la actualidad se están ejecutando, que realmente hay que provincializarlos. Uh-huh. Acá hay un programa, por ejemplo, muy bonito del adulto mayor, pero okay, ese programa se da únicamente en la ciudad de Loja.
1: Hay que ampliar.
0: La idea entonces es que ese programa del adulto mayor se dé en los 16 cantones de la provincia de Loja.
1: Así mismo se podría trabajar con los patronatos.
0: Por supuesto, es que usted tiene que quitarse de la cabeza el hecho de tener ciudadanos de primera y de segunda. La gente de Olmedo, la gente de Sosoranga, la gente de Quilanga, que son los tres cantones más pequeños, también necesitan ser parte de los programas sociales. Entonces, en la parte social, la idea es ampliar los programas y ampliarlos en coordinación. ¿Con quién? Con la academia. Para los programas del adulto mayor, para los programas para las personas con capacidades especiales, usted necesita el aporte de la academia con sus estudiantes que hay de toda la provincia. Usted necesita firmar un convenio con el MDH, con la finalidad de qué, de poder articular, pero para tener cada programa en Pindal, en Puyango, en Paltas, Chahuapamba. Pero por supuesto, entonces, claro, mire, ese es uno de los temas que nosotros hemos dicho, no seamos injustos. Reclamamos siempre la centralidad de Quito, de Guayaquil, de Cuenca.
1: Y
0: nos quejamos que
1: se en Loja, claro.
0: Pero por supuesto, y esto es un ejemplo. Oiga, yo soy testigo de un programa del adulto mayor bien bonito, que yo les doy mi palabra, ese programa continuará y lo mejoraremos, será mucho mejor. Me encanta ese programa, ya. Pero sabe, ese mismo programa
1: de
0: tiene que estar en otros cantones.
1: Ya, cuando habla de continuará y mejoraremos, hay un equipo de trabajo, detálleme quién le acompaña en la viceprefectura, cuál es el movimiento que de alguna manera está encabezando para poder cristalizar o buscar cristalizar la aspiración en la que se han planteado para el 29 de noviembre.
0: Nuestra candidata a viceprefecta es la abogada Laura Torres. Laura es oriunda del cantón Espíndola. Con ella hemos planteado que Laura tendrá un rol similar al del prefecto. Laura trabajará en el tema ambiental, en el tema del emprendimiento, y si es que ella considera en el tema social, chévere. Lo que no estamos de acuerdo, y lo hemos conversado con Laura, es que ella se dedique únicamente al área social, porque no está bien. La viceprefectura no es una figura decorativa. La viceprefecta es fundamental en nuestro modelo, que es lo que hemos planteado. Nosotros hemos consolidado un equipo de trabajo que hemos y tenemos en cuenta el hecho de que el cambio que se necesita en nuestra provincia no lo hace solamente Darío Loja, lo hace Darío, lo hace Mercedes, lo hace la gente que escucha Radio Matovelle, la gente que está en el taxi, la gente que está en los distintos espacios laborales. El cambio lo hacemos todos. Y esta consigna está siendo respaldada por la Izquierda Democrática, el Partido Socialista, por Pachacutic, por el APLA, por el Movimiento Quilanguense, el colectivo Confía, Dignidad, Covipal y varias organizaciones de la sociedad, que creemos que es necesario darle un cambio. Creemos que es fundamental cambiar el modelo de gestión, que creemos que es necesario que la prefectura no sea de un grupo, sino
1: alianzas,
0: que sea ciudadana.
1: Las alianzas, ¿cómo surgieron? Así muy resumidamente.
0: Sobre la base de lo que hemos conversado, ¿cuáles son los problemas? ¿Cuáles son las potencialidades? Y con ellos hemos visto que necesitamos armar un proyecto de lojanidad.
1: ¿Cuál es el precio que se tiene que pagar para que cada una de estas personas se haya unido? Me refiero a las personas jurídicas, que serían los movimientos y partidos políticos.
0: ¿Sabe qué? En nosotros, Mercedes, una de las cosas fundamentales que hemos encontrado es dignidad. Acá el principal precio, el principal desafío es que entre todos arrimemos el hombro para sacar adelante a la provincia.
1: Es decir, aquí no hay deme un carguito para mi hijo, para mi primo o para alguna situación.
0: Mire,
1: o hagamos esto para que me contrates,
0: oiga,
1: para tal o cual cosa.
0: Mercedes, yo no soy el señor del sombrero que decido en este cantón va tal candidato.
1: Ya.
0: En

0: este cantón va tal candidato. La alianza no ha dicho, en este cantón, para podernos unir, tiene que ir tal o cual persona, ya, para
1: se
0: nada.
1: Se socializaron entonces, simplemente.
0: No, lo que hemos hecho es generar realmente un acuerdo sobre la mesa, abierta y transparentemente. No hemos dicho, como si fuera una hacienda, este sí, este no. Y cuando usted, si le parece, Mercedes, analice el contexto y mire cómo se han dado estas circunstancias. Mi nombre es Darío Loja. Yo tengo 42 años. Yo soy un hombre serio, preparado fundamentalmente para lo que hay que hacer y en nuestro caso lo que menos hay. Fundamentalmente es un tema de cálculo ni de pensar que uno tiene que utilizar a la gente como escalera para llevar adelante una propuesta.
1: Gracias, ingeniero.
0: Gracias
1: a usted.
0: Por
1: habernos acompañado en este espacio, sin duda pequeño, en relación al análisis que hay que hacer respecto a la provincia. Nos vamos a la pausa comercial y enseguida regresamos con más información.
0: Gracias a todos quienes participaron en esto.
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4: Son las 5 con 34 minutos.
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6: El mensaje del Papa León XIV para el centenario del Domum nos dice: estar unidos en la misión significa custodiar y alimentar la espiritualidad de comunión y colaboración misionera. 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La segunda semana del mes misionero nos invita a vivir el sacrificio.
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18: Mucha atención al siguiente extracto que nos dice. Juicio número 11333-2025-03018. Unidad Judicial Civil con sede en el Cantón Loja, provincia de Loja. Loja, jueves 9 de julio del 2026, a las 16 horas 53 minutos. Extracto de citación judicial. Cito con el contenido de la demanda ejecutiva de cobro de dinero, auto de aceptación a trámite y demás constancias procesales que anteceden en el presente procedimiento ejecutivo. Al accionado, José Luis Jiménez Pinta, que en extracto es como sigue. Actora, Cooperativa de Ahorro y Crédito de la Pequeña Empresa de Pastaza, LTDA. Demandado señor José Luis Jiménez Pinta. Juicio número 11-333-2025-03018. Cuantía $2,500 americanos. Asunto, cobro de dinero pagaré a la orden. Trámite, procedimiento ejecutivo. Jueza doctora Sara Salomé Tandazo Valareso. Corte Provincial de Justicia de Loja. Unidad Judicial Civil con sede en el Cantón Loja, Provincia de Loja. Loja, jueves 31 de julio del 2025, a las 8 horas 33 minutos. Extracto de demanda. La Cooperativa de Ahorro y Crédito de la Pequeña Empresa de Pastaza, LTDA, a través de su Procurador Judicial, demanda en procedimiento ejecutivo solicitando que mediante sentencia se disponga que el demandado José Luis Jiménez Pinta se obligue al pago de $2,000 americanos. Debiendo descontarse las cuotas o dividendos pagados, esto es desde el dividendo número 1 hasta el dividendo número 5, cuotas que han sido pagadas por el demandado, conforme a la tabla de pagos adjunta. El valor de los intereses pactados hasta el pago total de la obligación, al pago del interés de mora y al pago de las costas procesales conforme los artículos 284 y 285 del Código Orgánico General de Procesos, en las que incluirá los honorarios de su abogado defensor, los mismos que serán regulados. Vistos, aboco conocimiento del presente proceso, doctora Sara Tandazo, en mi calidad de jueza de la Unidad Judicial Especializada de lo Civil de Loja. Primero, la demanda que antecede presentada por la Cooperativa de Ahorro y Crédito de la Pequeña Empresa de Pastaza LTDA es clara y cumple los requisitos legales previstos en el artículo 142 y 143 del Código Orgánico General de Procesos y se fundamenta en el pagaré a la orden, documento que constituye título ejecutivo al tenor de lo previsto en los artículos 347 y 348 del mismo código. Al contener una obligación clara, pura, determinada y actualmente exigible, por lo que se califica y admite a trámite mediante procedimiento ejecutivo. Segundo, en aplicación del artículo 351 del COGEP, se concede el término de 15 días para que el demandado señor José Luis Jiménez Pinta cumpla con la obligación demandado o proponga alguna de las excepciones taxativas del artículo 353 del código citado, bajo prevención que de no hacerlo se pronunciará inmediatamente sentencia y esa resolución no será susceptible de recurso alguno. En cumplimiento al artículo 352 del COGEP, la parte demandada deberá indicar lugar en donde recibirán futuras notificaciones, conforme lo determina el artículo 66 COGEP. Tercero, se ordena la citación al demandado en la dirección que se indica en la demanda, para lo cual la parte accionante aportará con las copias necesarias para la citación. Cuarto, agréguese a los autos los documentos aparejados y téngase en cuenta la casilla judicial y los correos electrónicos señalados por el accionante. Quinto, agréguese a los autos los documentos aparejados y tengas en cuenta la casilla judicial y los correos electrónicos señalados por el accionante. Firma ilegible, doctora Sara Salomé Tandazo Valareso, jueza de la Unidad Judicial Civil con sede en el Cantón Loja, Provincia de Loja. Otro auto, Loja, martes 30 de junio del 2026, a las 16 horas 37 minutos. Vistos, el accionante señor abogado Miguel Agustín Arévalo Franco, en calidad de procurador judicial de Cooperativa de Ahorro y Crédito de la Pequeña Empresa de Pastaza, LTDA, rindió el juramento respecto de la imposibilidad de determinar el domicilio, individualidad o residencia del demandado señor José Luis Jiménez Pinta, que pese a haber realizado las gestiones pertinentes, incluso acudido a los registros de público acceso, a fin de dar con el domicilio, individualidad o residencia. Por lo tanto, de conformidad a lo prescrito en el artículo 56.2 del Código Orgánico General de Procesos, en concordancia con la resolución número 18-2017, dictada por la Corte Nacional de Justicia, se dispone citar al demandado señor José Luis Jiménez Pinta, mediante mensajes que se transmitirán en tres fechas distintas, por lo menos tres veces al día en una radiodifusora de esta localidad, en un horario de 6 a 22 horas y que contendrán un extracto de la demanda o solicitud pertinente. La o el propietario o la o el representante legal de la radiodifusora emitirá el certificado que acredite las fechas y horas en que se realizaron las transmisiones de mensajes y una copia del audio. Por secretaría, elabore el extracto respectivo para que se cumpla con dichas publicaciones. Notifíquese. Firma ilegible doctora Sara Salomé Tandazo Valareso, jueza de la Unidad Judicial Civil, con sede en el Cantón Loja, provincia de Loja. Particular que comunico para los fines de ley. Loja, 9 de julio del 2026. Firma atentamente Solórzano Cueva Paulo Osvaldo, secretario de la Unidad Judicial Civil.
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0: Seguimos con las noticias en Radio Matovelle. La información se genera con amplios acontecimientos para este día, en la que existen algunos detalles que vamos a compartir, especialmente en algunas conquistas que tiene Loja en el ámbito musical también. Son aspectos que se toman en consideración. Sin embargo, hay otros asuntos que hay que anunciar, y entre ellos es la declaratoria como Loja capital del café Ecuador, y bajo esta perspectiva se considera como positivo este tipo de acciones. Es así que tenemos algunos detalles respecto a este tema y en la manera en cómo se expresan especialmente aquellas personas que manejan la ruta del café, esto en las cafeterías de especialidad. ¿Qué es lo que se dice? Vamos a escuchar esta reacción.
1: Celebramos un logro que llena de orgullo a toda la provincia. Hace 14 años el gobierno provincial apostó por el café como punta de lanza de Loja. Esta apuesta no fue en vano. De un espacio reservado a expertos, el evento se transformó en una fiesta ciudadana, escuela de especialidad y motor de emprendimiento. Hoy Loja no compite por volumen, sino por excelencia. Somos capaces de producir, procesar, catar, subastar y exportar el café de especialidad. Este 2026, el concurso ha roto un récord, con 120 muestras de todo el país e incluso del sur de Perú. Loja Sabor a Café es la ruta correcta, una buena idea bien ejecutada. Se ha convertido el café en nuestro producto insignia y a Loja en la capital del café del Ecuador. Felicidades y gracias al ingeniero Mario Mancino por su visión y su liderazgo. ¡Viva Loja!
2: ¡Que viva, por supuesto!
0: Entonces, con cierto entusiasmo, Rita Macas, de la parte o del área de especialidad de las cafeterías, es lo que expone este ritmo de atención. Y bajo esta perspectiva hay que tomar en cuenta los desafíos que se arman. Vamos a tener en próximas emisiones ampliación sobre este tema. Y en la sección de los pasos de la historia vamos a hacer cuenta de los aspectos de carácter tradicional que tiene la producción cafetalera en la provincia de Loja. Esto casi ya al finalizar el espacio vamos a entregar este material. Mientras tanto, vamos a dar cuenta de otras noticias que también trascienden en el ámbito de la información, especialmente cuando se habla ya del Festival de la Canción y de aspectos que comprometen a Loja a sí mismo en el contexto internacional. Y bajo esta perspectiva se hace el abordaje ya de la participación que tendría Antonio Guerrero en el ámbito internacional, donde no es un simple reality show, sino que esta calificación sería por especialistas, y esto marca ya la diferencia entre lo que compromete en sí las acciones de tomar en cuenta especialmente los aspectos de carácter técnico, talento y todo este asunto. Aquí precisamente tenemos algunas reacciones de Antonio Guerrero sobre este tema, que es sin duda de interés. Antonio Guerrero va a participar en Punta del Este. Esto sería casi a finales de octubre, y es un festival internacional que de alguna manera marca la diferencia en torno a lo que representa en sí ya las ventajas de armar un esquema diferente dentro de lo que implica ya las acciones. Antes de sacar este material, también quisiera dar cuenta de algunos aspectos, en cambio, vinculados con la información nacional, que también está muy pendiente. Bueno, vamos a sacar amplios datos respecto a lo que implica en sí ya las participaciones de orden artística y lo que se destaca dentro de la programación. Pero como digo, esto lo vamos a hacer luego de un instante. Mientras tanto, vamos a tomar en cuenta el orden de la información que se reporta desde el contexto de carácter nacional, en la que existen algunos aspectos en la que se señala, por ejemplo, la seguridad y el toque de queda, que es uno de los aspectos que una vez más va a llamar la atención, especialmente porque se espera que haya tal vez seguridad. Pero los cantones o las provincias, en este caso costeras, serían las que están ya dentro de este contexto del toque de queda. Y aquí tengo la información. El presidente Daniel Noboa anuncia nuevo toque de queda del 1 al 10 de noviembre, esto en provincias de la costa. Es así que para este miércoles 14 de octubre de 2026 ya se formalizó este anuncio, en la que ratificamos del 1 al 10 de noviembre. Se tiene previsto del 2026 ya lo que se incluirá un toque de queda en provincias de la costa. Esto es un aspecto en la que seguramente vamos a tener ya las acostumbradas reacciones, tanto positivas como negativas, en torno a este acontecimiento, porque el sector privado en cierto modo tiene que hacer muchos sacrificios sobre este asunto. Pero hay otras noticias que también son parte de la información en el contexto de carácter nacional, en la que es preciso analizar, porque hay el impacto especialmente de carácter, como digo, no solamente en Quito o en Guayaquil, sino en todo el país. También tenemos el asunto de los cortes de energía. Empresas de alto y medio consumo, asimismo en materia de electricidad, tienen ya sus desafíos en torno a ver cómo cumplen con la disposición de los cortes de energía, lo cual representa ya una enorme dificultad en torno a lo que tienen que ser el cumplimiento. Y a propósito de esto, ya reciben notificaciones de cortes de luz de 7 días consecutivos. Mientras tanto, al menos en los cantones de la provincia de Loja, ya se advierte de algunos cortes, especialmente en el fronterizo Cantón Macará, Zapotillo, y también se indicaba Catamayo, sí, Macará, Catamayo, Zapotillo y Celica. Por otra parte, también hay esto en el ámbito nacional, lo que sucede con David Rosero, que actualmente está separado del Consejo de Participación Ciudadana y Control Social. Esto sería por segunda ocasión en 3 años, lo cual a veces ya representa casi un espacio como nulo respecto a las consecuencias que pueda tener este asunto. Ahora sí, nos vamos a las noticias anunciadas en el ámbito de carácter, en este caso musical, artístico, donde Loja se proyecta con característica internacional. Instituciones públicas y empresas privadas rindieron reconocimiento al cantautor lojano Antonio Guerrero. El artista representará al Ecuador en el reconocido Festival Internacional de la Canción Uruguay 2026. Este gran paso es el resultado del esfuerzo conjunto entre el sector público y privado, demostrando que el trabajo articulado entre las instituciones impulsa el arte, la cultura y el desarrollo de la provincia. ¿Qué es lo que dice el gobernador Juan Álvarez sobre este asunto?
3: Darles la bienvenida a este espacio tan importante, donde celebramos el talento, la cultura y la identidad de nuestra tierra. Desde el Gobierno Nacional estamos convencidos de que el arte y la cultura no son únicamente expresiones del alma, sino motores fundamentales para el desarrollo social, la unión de nuestros pueblos y el fortalecimiento de nuestra identidad. La música une fronteras, transforma realidades y proyecta la mejor cara de nuestro país ante el mundo. Por eso hoy apoyamos firmemente y con orgullo la iniciativa que promueve el talento humano, sobre todo musical, y el de esta tierra. Loja se viste de fiesta, Loja se viste de gala, al tener estas representaciones que nos enorgullecen profundamente. Y siempre ese reconocimiento desde el corazón. Y gracias a ti, gracias mi querido Antonio, por siempre llevar en alto esta tierra querida que es Loja, esta gran provincia que se llena de gala al verte crecer, y sobre todo esa representación que nos hace tan grandes a todos los lojanos. Siente ese apoyo constante del gobierno, de toda nuestra gente, de toda nuestra tierra. Mi querido Antonio, a nombre del gobierno nacional y de toda esta ciudadanía de nuestra provincia de Loja, te deseamos el mayor de los éxitos en este viaje a Uruguay. Que tu voz sea el eco de todo Loja y el Ecuador. Tienen que ofrecer al mundo arte de calidad, calidez humana, riqueza cultural e historia. Estamos seguros que dejarás una gran huella, la bandera de nuestra patria siempre en lo más alto. Gracias, mi querido Antonio. Loja sigue demostrando que es un referente cultural capaz de explotar talento de primer nivel. Y ese nivel tan grande lo tenemos hoy aquí. Gracias, mi querido Antonio, por hacer grande tu tierra.
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0: Ya tenemos las 17:56, Antonio Guerrero, el artista que nos representará internacionalmente. ¿Qué fue lo que nos dijo tras recibir reconocimientos de las autoridades? Aunque esperamos que también existan otros incentivos. Pero bueno, vamos a escuchar.
1: Es un placer para mí poder compartirles esta emoción que me lleva a la música y que nos ha hecho esta mañana unirnos a todos como lojanos y como ecuatorianos principalmente también. Como personas que apoyamos el arte, apoyamos la música, yo estoy muy contento de ver los medios de comunicación aquí presentes. Quiero agradecerles aquí de frente con ustedes porque este paso en mi carrera musical es un paso muy importante. Estoy muy emocionado de poder viajar a otro país representando a Ecuador, llevando mi bandera y más que todo llevando una canción inédita, llevando una canción escrita y compuesta aquí en nuestro Ecuador. No estamos hablando de un concurso de covers o nada por el estilo, sino de canciones hechas en Ecuador, lo cual es un hito para nuestro país, un país que está demostrando de que en Ecuador también se crea música, también existen compositores, también existen arreglistas, y poderlo demostrar frente a otros países con los que voy a estar compitiendo me llena de felicidad. Y bueno, esta semana que viene estaré viajando para Uruguay y nada más me queda agradecerles a todos por ese apoyo incondicional, agradecer a la organización del Festival Nacional de la Canción en Ecuador, a Ramiro y también a Ili, que está por aquí presente, que bueno, creo que la vi por allí en el público. Quiero agradecerles de todo corazón, agradecer a la gobernación, agradecer a todos los sponsors, los patrocinadores de este evento tan importante, que están algunos presentes aquí incluso en la mesa. Agradecerles de todo corazón por ese apoyo que están dando a la música para poder mostrar que Ecuador y la ciudad de Loja siempre hemos sido pioneros en apoyar el arte y la cultura. Quiero agradecerles nuevamente por esta tan bonita mañana que me llena de alegría y de motivación al saber que estoy respaldado por todos ustedes. Y créanme que estoy repasando, preparándome muchísimo para poder dar lo mejor de mí este sábado 24 de octubre, donde será el concurso, el Festival Internacional de la Canción de Punta del Este. Y nada más decirles que con todo el corazón y con todo el orgullo representaré a mi querido Ecuador. Muchas gracias.
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4: Loja, la tierra que puso al café ecuatoriano en lo más alto. En Loja, el café es más que cultivo. Es identidad, es trabajo de familia y es orgullo. Esta provincia del sur del Ecuador tiene algo que pocas regiones logran: suelo, altura y clima perfectos para que el café crezca lento y desarrolle sabores únicos. Por eso, cuando un lojano habla de café, grafica la montaña, la neblina y las manos campesinas que cuidan cada grano. Loja produce y gana su café. En los últimos años, los productores lojanos han demostrado que aquí se hace café de especialidad, de clase mundial. Han conquistado premios nacionales e internacionales que pusieron a la provincia en el mapa del café gourmet. ¿Y por qué importa tanto esos premios? Porque un premio es más que una medalla. Un premio es una puerta que se abre, valora al productor. Le dice al agricultor que su esfuerzo vale, que vale esos premios. Porque un premio es más que una medalla. Un premio es una puerta que se abre, valora al productor. Le dice al agricultor que su esfuerzo vale, que vale la pena cuidar el grano, fermentarlo bien y secarlo con paciencia. Abre mercados. Cuando un café de Loja gana, Tostadores de Europa, Asia y Estados Unidos voltean a ver. Pagan mejor y compran directo sin intermediarios. Pone a Loja en alto. Cada premio es el nombre de Loja sonando en competencias donde participan los mejores cafés del mundo. Es turismo, es inversión, es que los jóvenes se quedan a cultivar en lugar de irse. Hoy el café de Loja es sinónimo de calidad. Dejamos de hablar de café nomás, hablamos de notas a chocolate, a frutos rojos, a cítricos. Hablamos de café que se toma despacio y se disfruta. La importancia está ahí. Loja le demostró a Ecuador y al mundo que sí se puede vivir dignamente de café, que con técnica, asociatividad y pasión, el campo lojano compite y gana. Y cada taza que se sirve fuera de la provincia lleva un pedacito de Saraguro, de Puyango, de Calvas, de Espíndola. Lleva el trabajo de gente que decidió apostarle a la calidad. Actualmente Loja se consagra como la capital del café del Ecuador. La Asamblea Nacional declaró a la provincia de Loja como la capital del café del Ecuador, un histórico reconocimiento que rinde

0: rinde tributo a casi dos siglos de tradición.
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3: Son las 6:03.
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1: Bendiciones para todos los estimados radioescuchas de RCN y de Radio Matovelle en este miércoles 14 de octubre, en que la Iglesia recuerda a San Calixto I Papa. La palabra del Señor viene a nosotros a través del Evangelio según San Lucas, en el capítulo 11, versículos 42 al 46. En aquel tiempo Jesús dijo: «Ay de ustedes, fariseos, porque pagan diezmos hasta de la hierbabuena, de la ruda y de todas las verduras, pero se olvidan de la justicia y del amor de Dios. Esto debían practicar sin descuidar aquello. Ay de ustedes, fariseos, porque les gusta ocupar los lugares de honor en las sinagogas y que les hagan reverencias en las plazas. Ay de ustedes, porque son como esos sepulcros que no se ven, sobre los cuales pasa la gente sin darse cuenta». Entonces tomó la palabra un doctor de la ley y le dijo: «Maestro, al hablar así, nos insultas también a nosotros». Entonces Jesús le respondió: «Ay de ustedes también, doctores de la ley, porque abruman a la gente con cargas insoportables, pero ustedes no las tocan ni con la punta del dedo». La observancia de la ley debe ayudarme a vivir con mayor coherencia mi permanencia en el Señor. Si Dios es amor y profesa por nosotros infinita misericordia, todas nuestras acciones orientadas por la observancia de la ley deben obligatoriamente llevarnos por los senderos del amor misericordioso, empezando por cumplir los preceptos más importantes: vivir la justicia, la misericordia y la verdadera fe. Las normas de convivencia social que nos enseña la palabra de Dios tienen un orden de prioridades y unas se entrelazan con otras de modo armónico y complementario. No podemos, por cumplir unas normas, olvidarnos de las principales. Pagar los impuestos al templo tiene su importancia, pero sin descuidar lo fundamental, que es vivir cumpliendo con la justicia y la misericordia. El Señor no desprecia las tradiciones y costumbres rituales, sino más bien la inversión que se hace de los valores, de las prioridades. Por ejemplo, es bueno llevar la ofrenda al templo, pero si llevándola dejo de cumplir la necesidad de ser caritativo con mis padres, es decir, de cumplir los mandatos de la ley, estoy infringiendo el amor de Dios y el honrar a padre y madre. Realizar las abluciones antes de las comidas es un gesto importante, incluso desde el punto de vista higiénico para nosotros en nuestro tiempo, que conocemos la existencia de los microorganismos. Pero limpiar lo exterior y permanecer con el corazón lleno de inmundicia no es coherente. Celebrar pomposas fiestas religiosas y encuentros espectaculares, pero permanecer con un corazón cargado de envidia, odio o intereses egoístas no tiene sentido. Que el Señor nos dé sano equilibrio para permanecer en comunión con Dios y con los hermanos, tanto con el cuerpo, con el alma y con la mente. Gloria al Padre, al Hijo y al Espíritu Santo.
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2: 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El principio fundamental del ahorro es el principio de la abnegación, por el cual tanto el rico como el pobre limitan sus necesidades y se abstienen de frívolos placeres, sacrifican las fugaces satisfacciones del presente por las necesidades reales del porvenir. 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
4: Hola y bienvenidos al programa informativo en lengua española de Radio Vaticana y Vatican News. Un saludo fraterno de la redacción hispanoamericana y de quien les acompaña, Sebastián Sansón Ferrari, este miércoles 14 de octubre de 2026, en la 28ª semana del tiempo ordinario. La Iglesia celebra la memoria litúrgica, entre otros, de San Calixto I, Papa y Mártir. Hoy destacamos: los médicos del Papa, una evolución posoperatoria normal. La oficina de prensa de la Santa Sede da a conocer un nuevo boletín de los médicos tratantes del Santo Padre. Ha comenzado a caminar por la habitación, ha retomado su alimentación habitual. El Papa: sin familias fuertes, el mundo no tiene futuro. Homilía preparada por el obispo de Roma para la Santa Misa celebrada esta mañana en la Plaza de San Pedro por el cardenal Luis Antonio Gocquintagle, decano del Colegio Cardenalicio, al término del encuentro convocado por el Sumo Pontífice con motivo del 10º aniversario de la exhortación apostólica Amoris Laetitia. Del 7 al 14 de octubre de 2026, en el Aula Pablo VI, los presidentes de las conferencias episcopales, los jefes de las iglesias católicas orientales, junto a expertos y familias, han reflexionado sobre el desafío de anunciar el Evangelio a las familias del siglo XXI. En instantes ampliamos la información. Buena sintonía.

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1: Como anticipábamos en los adelantos informativos, la Oficina de Prensa del Vaticano ha dado a conocer un boletín de los médicos tratantes del Papa León XIV. Los detalles con el padre Joan Pacheco.
2: La tarde de este 14 de octubre, la Oficina de Prensa de la Santa Sede emitió una... comunicación dando a conocer información de los médicos Luigi Carbone, director de la Dirección de Salud e Higiene del Gobernatorato del Estado de la Ciudad del Vaticano, y Stefano Margaritora, jefe del equipo médico de cirugía torácica del Policlínico Gemelli, sobre la evolución postoperatoria de el Papa León XIV. Dice la comunicación, esta mañana el Santo Padre se ha sometido a los análisis de sangre y a la radiografía de tórax previstos tras la intervención. Los resultados confirman una evolución postoperatoria normal. Los valores se encuentran dentro de los límites normales para el tipo de intervención realizada, señala el comunicado. Indican además que el Santo Padre ha realizado fisioterapia respiratoria y ha comenzado a caminar por la habitación. Ha retomado su alimentación habitual, tomando el desayuno y el almuerzo. La evolución sigue según lo previsto, afirman los médicos.
1: Asimismo, cabe resaltar que el director de la Oficina de Prensa de la Santa Sede, Matteo Bruni, ha comentado a los periodistas que el Papa se encuentra de buen humor. Más actualizaciones este jueves 15 de octubre por la mañana. 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
1: El decano del Colegio Cardenalicio, el Cardenal Luis Antonio Gokim Tagle, celebró la Santa Misa en la Plaza de San Pedro este miércoles 14 de octubre por la mañana, al término del encuentro convocado por el Papa León XIV con motivo del décimo aniversario de la publicación de la exhortación apostólica Amoris Laetitia. El Papa León, quien debía celebrar la Eucaristía, se encuentra hospitalizado, como sabemos, en el Policlínico Universitario Agostino Gemelli de Roma, desde este martes 13 de octubre, donde fue sometido a una intervención quirúrgica para la extirpación del lóbulo inferior del pulmón derecho. El purpurado leyó la homilía preparada por el obispo de Roma, que comienza con la frase inicial de la exhortación apostólica Amoris Laetitia del Papa Francisco. La alegría del amor que se vive en las familias es también el júbilo de la Iglesia. Celebramos hoy la Eucaristía presentando al Señor los frutos del trabajo que durante este periodo se ha llevado a cabo sobre el documento, procurando asimilar su riqueza y poner en práctica sus orientaciones pastorales. Escuchemos algunos de los conceptos de la homilía preparada por el Sumo Pontífice.
6: Esta caridad fundamental para nuestra existencia y nuestra convivencia como seres humanos sustenta también los valores de apertura y respeto por la vida, desde la concepción hasta la muerte natural. La familia es depositaria por excelencia de estos valores, faro del bien de la humanidad. El Papa Francisco, en este sentido, subrayaba que ninguna unión precaria o cerrada a la comunicación de la vida nos asegura el futuro de la sociedad.

0: sin familias fuertes, abiertas al don de los hijos, atentas a su educación y crecimiento, el mundo no tiene futuro. En los textos que hemos escuchado, sin embargo, hay una importante invitación de Jesús que quisiera recordar, la de pedir al Padre en su nombre. Estas palabras nos recuerdan que la familia es un lugar privilegiado de oración. Hay que reconocer, lamentablemente, que hoy, en muchas partes del mundo, el hábito de rezar juntos en el hogar, antes de las comidas, al principio y al final del día, o en ocasiones especiales, se ha debilitado considerablemente. Amoris Laetitia nos recuerda que hacerlo es fundamental. Es preciso resaltar, afirma, la importancia de la espiritualidad familiar, de la oración y de la participación en la Eucaristía dominical. Y recomienda que las familias se reúnan también regularmente para que crezca la vida espiritual y la solidaridad en las exigencias concretas de la vida. La oración común y los sacramentos desempeñan un papel muy importante en la vida familiar, ya que al abrir los corazones a la acción de Dios, nos permiten llegar juntos a lugares a los que nunca llegaríamos solos. Son alimento sólido y medicina sanadora. Por lo tanto, exhorto fervientemente a todos a redescubrir y promover esta práctica. Queridos hermanos y hermanas, tengo además el honor de presidir esta celebración con un mandato especial del Santo Padre León XIV, con el fin de manifestar públicamente la comunión eclesiástica que él ha concedido a su beatitud Polis III Nona, patriarca de Bagdad de los Caldeos, que participa en esta Eucaristía. La comunión de un patriarca con el sucesor de Pedro remite a una práctica antigua que consagraba la unidad en la fe y en la caridad de una iglesia patriarcal con la sede de Roma y en aquella época de las propias iglesias entre sí. No representa, por tanto, una mera formalidad, sino una realidad viva que hunde sus raíces en la comunión eucarística, fuente y culmen de la unidad de la Iglesia en Cristo. Beatitud, su presencia nos ayuda a comprender mejor nuestro ser Iglesia, comunión en Cristo, Señor de iglesias de diversos ritos y tradiciones, en la unidad visiblemente manifestada con el sucesor de Pedro. Le aseguramos el afecto de toda la Iglesia católica y la oración por los fieles confiados a su cuidado pastoral, que desde hace tiempo son puestos a prueba, pero que se mantienen firmes y a menudo heroicos al dar testimonio de la fe en Jesús en medio de muchas adversidades. Queridos hermanos y hermanas, encomendamos a todas las familias y a toda la Iglesia a la Sagrada Familia de Nazaret, haciéndonos eco de la oración que el Papa Francisco ofreció al final de Amoris Laetitia. Santa familia de Nazaret, haz también de nuestras familias lugar de comunión y cenáculo de oración, auténticas escuelas del Evangelio y pequeñas iglesias domésticas. Que nunca más haya en las familias episodios de violencia, de cerrazón y división. Que quien haya sido herido o escandalizado sea pronto consolado y curado. Haz tomar conciencia a todos del carácter sagrado e inviolable de la familia, de su belleza en el proyecto de Dios. Jesús, María y José, escuchad, acoged nuestra súplica. Amén.
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0: Gracias a Dios, a todos los aquí presentes, a mis padres, cuyo amor por la naturaleza y cuyo compromiso con el reciclaje han dejado huella en mí, y a todos aquellos que escuchan el clamor de los pobres y de la tierra. Fueron las palabras de agradecimiento pronunciadas en inglés por el cardenal Michael Czerny, prefecto emérito del Dicasterio para el Servicio del Desarrollo Humano Integral, quien este martes 13 de octubre ha sido galardonado por la Universidad de Villanova con la Medalla de Sostenibilidad Papa León XIV, durante una ceremonia de entrega de premios celebrada en el Borgo Laudato Si, en las Villas Pontificias de Castel Gandolfo. Precisamente en esta universidad de Pensilvania, en los Estados Unidos, Robert Francis Prevost, actual Papa León XIV, se licenció en matemáticas en 1977. La Medalla de la Sostenibilidad Papa León XIV es un galardón internacional creado por la Universidad de Villanova en 2026 y destinado a aquellas personas que demuestran liderazgo en los ámbitos de la responsabilidad medioambiental, la justicia social, la atención a las personas más vulnerables y la gestión responsable de los recursos. La entrega del galardón ha tenido lugar en el marco de la Conferencia Internacional sobre Sostenibilidad de la Universidad de Villanova de 2026, titulada Responder al clamor de la tierra y de los pobres, que se celebra en Roma del 12 al 15 de octubre, con la participación de más de 300 académicos, investigadores, representantes de la Iglesia y líderes de los sectores público y privado. La conferencia cuenta con el apoyo del Centro de Alta Formación Laudato Si y del Dicasterio para el Servicio del Desarrollo Humano Integral. Hasta aquí, amigos oyentes, el programa informativo en lengua española de Radio Vaticana y Vatican News. Los invitamos a ampliar los detalles, especialmente sobre la salud del Santo Padre León XIV, en nuestro portal www.vaticannews.va/es y en nuestras redes sociales, Facebook, X, Instagram, YouTube y WhatsApp. Alabado sea Jesucristo, laudetur Jesus Christus.

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2: Son las 6 y 26 minutos.
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4: El mensaje del Papa León XIV para el centenario del Domum nos dice: la unidad misionera, obviamente, no debe entenderse como uniformidad, sino como convergencia de los diferentes carismas con el mismo objetivo: hacer visible el amor de Cristo e invitar a todos al encuentro con Él. La evangelización se realiza cuando las comunidades locales colaboran entre sí y cuando las diferencias culturales, espirituales y litúrgicas se expresan plena y armoniosamente en la misma fe. Por lo tanto, animo a las instituciones y realidades eclesiales a fortalecer el sentido de comunión misionera eclesial y a desarrollar con creatividad formas concretas de colaboración entre ellas para y en la misión.
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0: Bienvenidos todos y todas a la segunda emisión de Ecuador en Contacto este miércoles 14 de octubre. Desde la cabina de Corape los saludamos Sharina Santamaría en el control de sonido y Fernanda Vera en los micrófonos. Atención porque la Agencia Nacional de Tránsito informó que habilitó 7 sábados de atención extraordinaria en todo el país de 8 de la mañana a 16 horas 30, el 17 y 24 de octubre para licencias por primera vez y duplicados, el 7 y 14 de noviembre para renovaciones y duplicados, el 5 de diciembre para primera vez y duplicados, excepto en Pichincha, el 12 y 19 de diciembre para renovaciones y duplicados. La ANT explicó que para estas fechas no aplica la calendarización por dígito de cédula. Con esta información, damos paso a nuestros titulares. Ingenieros advierten sobre el riesgo de nuevos apagones masivos en Ecuador. Militares en servicio pasivo rechazan reformas a la seguridad social para las Fuerzas Armadas. Comisión de Garantías Constitucionales iniciará fiscalización al Consejo de la Judicatura.
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0: Comenzamos. Gremios colegiados de ingenieros eléctricos, civiles y mecánicos presentaron soluciones a corto y mediano plazo para mitigar la crisis energética. Mencionan que el gobierno no está siendo claro con la información respecto a los apagones que denuncia la ciudadanía. Nuestra compañera Nicole Mendoza nos trae las declaraciones de los expertos en el siguiente reporte. Corape informa.
2: Y el país se integra. A través de una rueda de prensa, los gremios colegiados de ingenieros eléctricos, civiles y mecánica se pronunciaron respecto a la situación energética en el país, principalmente sobre los recientes apagones registrados en algunas zonas. El presidente del Colegio de Ingenieros Civiles de Pichincha, Vinicio Freire, afirmó que el gobierno no ha cumplido con el plan maestro de electricidad.
3: Ese plan maestro no se cumple, porque tenemos varios proyectos en mesa que se han quedado parados, ¿sí? Tenemos proyectos térmicos que están fallados y otros proyectos térmicos que están en camino, pero son a mediano y largo plazo, ¿sí? Existen entidades privadas que ya han iniciado la creación de proyectos hidroeléctricos pequeños, entre 1 y 10 megavatios. Constructoras tienen proyectos hidroeléctricos pequeños. Lamentablemente no puedo dar el nombre, pero ya existen proyectos hidroeléctricos pequeños en la zona oriental y occidental.
2: El experto energético Carlos Andrade cuestionó que los apagones se atribuyan a mantenimientos y advirtió que sin medidas urgentes, el Ecuador podría enfrentar cortes masivos como en 2024.
4: Pero estamos nosotros muy cerca de la cota crítica en el embalse de Masar, que sirve para la operación de todo el complejo Pauti. Entonces, si no cuidamos esa agua, esa poca agua que nos está quedando, y llegamos a la cota crítica, podemos tener unos apagones completos, como en el año 2024. Vamos a tener un déficit real de casi unos 500 o más megavatios. Sabemos que no son así, que no son mantenimientos, porque no tenemos reserva térmica. O sea, esa es una verdad incontrastable, sino que pongan a funcionar los equipos térmicos.

0: térmicos y no tendríamos apagones en ninguna parte.
1: Desde el Colegio de Ingenieros Mecánicos de Pichincha, David Valdeón destacó la importancia del uso de la energía termoeléctrica para evitar un colapso de las principales hidroeléctricas del país.
2: A mediano plazo lo que tenemos que hacer es renovar el parque térmico que nosotros actualmente tenemos. El parque térmico que nosotros tenemos es ya bastante obsoleto e ineficiente. Térmica es la más cara de todas las energías, pero cuando se hace ya con estos equipos y se hace de forma planificada, normalmente el costo de la energía térmica no es tan alto como se piensa. Sí, entonces tenemos que ya empezar también a planificar el reemplazo completo de nuestro parque térmico.
1: Los gremios de ingenieros exhortaron al gobierno nacional a establecer mesas técnicas que permitan analizar las alternativas energéticas y tomar soluciones concretas a corto y mediano plazo. Reportó Nicole Mendoza, Corape Informa.
3: Y el país se integra. Muchísimas gracias, Nicole. Cambiamos de tema. Abogados de militares en servicio pasivo de tropa ingresaron en la Corte Constitucional un escrito donde cuestionan varios de los artículos de la reforma a la Ley de Seguridad Social de las Fuerzas Armadas. Sostienen que esto sería un retroceso en sus derechos ganados por el tiempo de servicio. El porqué de esta afirmación nos la detalla nuestro compañero Rolando Goyes. Corape informa.
4: Y el país integra en la Corte Constitucional militares en servicio activo y pasivo, junto a los abogados de varios colectivos que representan a este sector, entregaron un documento en el cual se detallan algunos de los cuestionamientos a las reformas al proyecto de ley orgánica de régimen especial de seguridad social de las Fuerzas Armadas ISFA, que se trata en la Asamblea Nacional, precisamente en la Comisión del Trabajo. Joana Pullas, abogada de este colectivo, señaló que la normativa es un retroceso en los derechos ganados por los años de servicio.
5: Nos preocupa mucho la baja de las pensiones y las afectaciones sobre todo a los grupos de atención prioritaria, como son las jefas de hogar que se quedan solas, es decir, las señoras viudas, las personas con discapacidad y los hijos.
4: Entre los principales cambios planteados consta el aumento del tiempo de servicio para acceder al retiro militar. El requisito mínimo pasaría de 20 a 25 años para la terminación de carrera y se fijaría un mínimo de 26 para quienes soliciten una baja voluntaria. Esto preocupa a Fernando Alarcón, asesor jurídico del Frente Nacional de Pensionistas.
6: He hecho un cálculo de un sargento primero de 26 años con una terminación de carrera y con una salida anticipada, que hay una diferencia de 100 a $120, más o menos, que hemos hecho el cálculo. Entonces, esto es una vulneración al derecho a la igualdad. Personas que aportaron durante los mismos años de la misma cantidad, se verían mermadas su pensión. Eso en cuanto a la salida anticipada y a la terminación de carrera.
4: Jorge Cordones añade en torno a la cesantía y pensiones. Aquí se habla para quienes se retirarían con 26 años de servicio, que esto tendría el descuento en el valor a recibir.
7: Si es que se aplica este nuevo proyecto de ley, el militar con 26 años se retiraría con $43,000 y una reducción en la pensión de $300 aproximadamente.
4: Asimismo, el tema del montepío para las esposas e hijos de los militares disminuiría si se aprueba estas reformas. Lo precisa Henry Peláez, director del Frente Nacional de Pensionistas.
8: ¿Qué hace el ISFA? Se coge el 20%. ¿Cuánto queda? $800, hablando en dinero, o el 80%. Antes era el $1,000, era el 100%, ahora $800 pasa a ser el 100%. De ahí le sacan el 50% que se queda la viuda y el 30% para los hijos menores de 18 años. Porque hasta ahora el ISFA cubre hasta los hijos que están estudiando hasta los 24 años, 11 meses, ¿sí? Pero con este nuevo proyecto de ley llegará solamente, cumple 18 años y se quita la pensión de los hijos, se quita el seguro, o sea, ya no tendrá seguro.
4: El proyecto regresó a la Comisión del Derecho al Trabajo tras el primer debate para procesar observaciones, reparos del bloque oficialista y también cuestionamientos sobre una posible regresión de derechos. Reportó para Ecuador en Contacto Rolando Goiz García. Corape informa.
3: Y el país se integra. Muchísimas gracias, Rolando. Cerramos este primer bloque con los asambleístas Roque Ordóñez y Coms Córdoba, quienes alertan sobre presuntas irregularidades en los textos escolares del régimen Sierra Amazonía, correspondientes a los niveles educativos de quinto, sexto y séptimo de básica. El detalle de esta denuncia lo escuchamos en el reporte de Nicole Mendoza. Corape informa.
1: Y el país se integra. Tras la denuncia pública que realizó el asambleísta Roque Ordóñez sobre las inquietudes y preocupaciones de padres de familia que alertaron de irregularidades en los textos escolares entregados a sus hijos en planteles educativos de la región Sierra y Amazonía. Ante ello, informó que los textos entregados a estudiantes de quinto, sexto y séptimo de básica presentan el mismo contenido.
9: Pudimos evidenciar físicamente sobre la entrega de los textos escolares para los niños de quinto, sexto y séptimo, exactamente igual en matemáticas, en ciencias sociales, lengua y literatura. Y claro, cuando nosotros hablamos con expertos, con profesores que conocen el nivel de complejidad en un niño de quinto con el de séptimo, es totalmente diferente. Es por eso que inmediatamente nosotros solicitamos, como nos caracteriza, la información. Formalmente le hemos pedido a la señora ministra que nos dé contestación. El día de mañana se cumplen ya los 10 días, le presentamos el 4 de octubre, para que nos dé información real, más allá de un comunicado en donde el propio Ministerio de Educación hace referencia que es un pilotaje para las provincias de Azuay, Cañar y Morona.
1: Denunció también que desde el Ministerio de Educación aparentemente están presionando a los padres de familia a eliminar o borrar toda información que se relacione con estas supuestas irregularidades.
9: Y que el propio ministerio, a través de la coordinación zonal, a través de los directivos, les han prohibido a los padres de familia, les han pedido que borren los chats, que borren los audios que hacen referencia al tema de los libros que les habían entregado. Y en muchos de los casos les han retirado. Y en otros casos han suspendido la entrega de los libros.
1: De igual forma, el asambleísta amazónico por la provincia de Sucumbíos, Combs Córdoba, explicó que la situación en la Amazonía es aún más crítica.
10: Solamente unas dos asignaturas les han enviado en el caso de Sucumbíos en algunos planteles muy puntuales en Chichufinde, para ponerle un ejemplo. El resto no llega. Entonces ahí también es una preocupación de todos. Si es que sumamos todos los textos a nivel de país de la Costa Sierra, vamos a ver que esto es inmenso y quién sabe estén trabajando en un proceso de contratación para beneficiar a solo una sola contratista. Y creo que ahí puede haber un jugoso millonario contrato que puede estar en juego.
1: Este 14 de octubre, la Comisión de la Niñez de la Asamblea Nacional llevó a votación el pedido de fiscalización a estas supuestas irregularidades en los textos escolares, en donde el pleno de esta mesa legislativa lo aprobó con 8 votos afirmativos, iniciando así una investigación que solicitará la comparecencia de autoridades del Ministerio de Educación, de la Contraloría General del Estado y de los centros educativos implicados. Reportó Nicole Mendoza, Corape informa.
3: Y el país se integra. Muchísimas gracias, Nicole. Tiempo de una primera pausa. Regresamos en minutos con más noticias en la segunda emisión de Ecuador en Contacto.
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3: Seguimos. La Comisión de Garantías Constitucionales convocó a Julio César Cueva, abogado del alcalde de Guayaquil, para conocer sus observaciones y aportes sobre la independencia judicial. Cueva presentó ante la comisión una cronología del denominado caso Grillete que involucra al alcalde del puerto principal. Según el jurista, esta secuencia evidenciaría una celeridad selectiva en el manejo del proceso. Además, se refirió a un audio difundido días atrás por medios de comunicación en el que, presuntamente, dos funcionarios judiciales hablan sobre el caso y una supuesta presión para emitir una sentencia contra el alcalde. Cueva señaló que, frente a estas presuntas irregularidades, tomará acciones legales en los próximos días.
17: Tal vez ustedes me puedan preguntar a mí si yo he presentado alguna queja administrativa. Yo les voy a decir que no. ¿Y saben por qué no? Porque va a pasar lo mismo. Esto la van a archivar en una semana. Pero yo sí voy a presentar en los próximos días una denuncia por presunto tráfico de influencias y asociación ilícita contra cuatro personas ahí, y voy a guardarme el resto de acciones que yo considero que debo presentar, porque si yo las presento ahora, ¿saben qué va a pasar? Las van a archivar en 3 meses, porque yo sí también tengo una lista grande de casos en donde hay algún interés. Investigaciones que duran 2 años se archivan en 2 o 3 meses, y se archivan en 2 o 3 meses incluso habiendo diligencias pendientes, porque parece ser que es algo que ya se está convirtiendo en costumbre, y ese es un gran problema.
3: Durante la comparecencia, los asambleístas consultaron al jurista sobre el mencionado audio y le pidieron que explicara en qué elementos sustenta la autenticidad del mismo.
17: Yo identifico la voz es por eso, pero también porque no hay pierde, en términos de que lo que se habla ahí solo lo podían saber los jueces. El tema de la sentencia, la hora, el que estuvo conectado viendo la audiencia, el que se menciona, ustedes verán y escucharán en los audios que dicen, pero también cómo va a lanzar a la esposa candidata. Entonces el único candidato que creo que está preso, pero ha perdido 70 libras y además su esposa está candidata, es Aquiles Álvarez. Entonces no hay pierde. Y además, algo que es fundamental, cuando ellos dicen, bajaron aquí a decir que es lo que está pasando, que se están echando para atrás, y coincide que salen las redes, algunas cuentas por ahí a hablar de que supuestamente los han corrompido, y acto seguido ellos no declaran la nulidad. Entonces, son esos pequeños detalles que solo los conocen los que estuvieron en esa audiencia, y otros que solo los conocen si son jueces. Es lo que me permite a mí determinar que ese audio es auténtico, y además hasta el día de hoy nadie ha salido a decir que no lo es.
3: Cueva también explicó cuáles serían las consecuencias de estas presuntas irregularidades señaladas para la ciudadanía en general, con énfasis en los riesgos que podrían enfrentar los operadores de justicia.
17: Bueno, es un golpe de frente. Usted comprenderá que el juez, y yo siempre lo digo, y hablan, que está en un pueblo y que tiene una unidad judicial en el tercer piso y la fiscalía está en el segundo, sabe que va votando los delincuentes, porque los pueblos conocen todos. Y entonces ese juez le ponen en el mejor de los casos un policía, y eso después de que la primera vez intentaron balearlo, si no tampoco tiene policía. Pero al final del camino los matan a los dos, porque no hay un procedimiento de seguridad que permita a los jueces tener la certeza de que ellos van a poder resolver sin tener algún tipo de represalia. Porque hoy los jueces le tienen miedo tanto al poder político como a la delincuencia organizada, porque de una forma u otra reciben consecuencias si no actúan como ellos quieren, que no siempre es necesariamente en derecho, lamentablemente.
3: Tras la comparecencia, la comisión aprobó por unanimidad iniciar un proceso de fiscalización sobre el ejercicio de las atribuciones administrativas de vigilancia, evaluación y disciplina del Consejo de la Judicatura. El proceso también contempla revisar los mecanismos institucionales destinados a garantizar la independencia interna y externa de jueces y juezas en Manabí, Guayas y Los Ríos. Durante declaraciones realizadas la mañana de este miércoles en Ambato, el presidente Daniel Noboa informó que este sábado 17 de octubre se realizarán trabajos de mantenimiento preventivo e inversión en la red de transmisión eléctrica a nivel nacional. Según explicó el primer mandatario, la medida busca preparar al sistema frente a la temporada de estiaje y los efectos del fenómeno de El Niño, que han provocado que embalses como el de Amalusa, en el complejo hidroeléctrico Paute, bajen de sus niveles mínimos operativos. Por otro lado, en temas de seguridad, el presidente Noboa anunció que se aplicará un nuevo toque de queda en varias provincias de la costa, entre el 1 y el 10 de noviembre. Esta medida coincidirá con el feriado nacional por la independencia de Cuenca y el Día de los Difuntos, y buscaría reforzar los operativos especiales contra los grupos de delincuencia organizada. Según las autoridades, las restricciones aplicadas en meses anteriores han permitido reducir delitos como homicidios y extorsiones, además de afectar las economías criminales mediante el decomiso de droga. Se espera que en los próximos días se emita el decreto ejecutivo con el detalle exacto de las provincias donde regirá esta restricción.
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3: En otras noticias, dos centros educativos de la provincia de Pastaza contarán con nuevas obras de infraestructura, con una inversión anunciada superior a los $300,000, según comentó el Ministerio de Educación. ¿Cuáles son las instituciones involucradas en este proyecto? Nos lo cuenta nuestro compañero Diego Ramos desde Radio Puyo. Escuchemos. 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
20: El país integra. Más de $300,000 fortalecerán la infraestructura educativa en Pastaza. Se realizó la colocación de la primera piedra para el inicio de nuevas obras en el Centro Educativo Comunitario Intercultural Bilingüe, Cajecay, y la Unidad Educativa República de Argentina, como parte de las acciones del Gobierno Nacional. Cecibel Caiza Luisa, representante de los padres de familia, manifestó sentirse llena de alegría al ver que sus hijos cuentan con mejores oportunidades y espacios dignos para aprender.
0: Al contrario, nuestros niños estarán en un entorno digno, estarán seguros y más que todo tendrán conocimientos que les va a valer a lo largo de su vida. Es por ello que una vez más les decimos un Dios le pague, un muchas gracias por considerarnos a esta escuelita y también les deseamos lo mejor y muchas gracias por su asistencia.
20: De su parte, Olger Mariño, coordinador zonal 3 del Ministerio de Educación, Deporte y Cultura, destacó la importancia de estas intervenciones y señaló, estas obras reflejan el compromiso de trabajar en todos los sectores del país y de fortalecer la presencia en la Amazonía.
21: Más que aulas, baterías sanitarias y juegos infantiles. Esta obra refleja el compromiso del presidente Daniel Noboa para trabajar en todos los sectores del país y sobre todo fortaleciendo la presencia en la Amazonía, impulsando acciones que necesitan sus comunidades y que generen mejores oportunidades para nuestros niños, niñas y adolescentes. A nuestros estudiantes quiero decirles, estas aulas nuevas van a ser suyas. Cuídenlas, llénenlas de conocimientos y grandes sueños. Que cada espacio sea una oportunidad para aprender y crecer. A las familias de nuestros docentes, agradecerles siempre por ese apoyo y desarrollo constante que vienen realizando. Hoy reafirmamos el compromiso que la educación construye oportunidades con espacios seguros, dignos e inclusivos, pero sobre todo con esa riqueza cultural, artística de nuestras comunidades amazónicas. Siempre las necesidades nacen de las instituciones educativas. En base a estas necesidades, desde la dirección distrital, vamos a priorizar a través de coordinación zonal para ejecutar cualquier tipo de acciones en territorio, para construcción de aulas, para también lo que son dotación de lo que es infraestructura tecnológica, laboratorios, docentes, y siempre es importante estas necesidades que nazcan de territorio.
20: Desde Radio Puyo, provincia de Pastaza, reportó Diego Ramos, Corape Informa.
3: Y el país se integra. Muchas gracias a nuestro compañero Diego Ramos. Tiempo de una segunda pausa. Regresamos en minutos con más información. Sigan en sintonía de su radio comunitaria.
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3: Seguimos. Este 14 de octubre se conmemoró el Día Mundial de la Donación de Órganos, Tejidos y Trasplantes. A propósito de esta fecha, se recordó a quienes decidieron donar sus órganos y salvar vidas. Esto coincide con el llamado que se hace para que esta acción altruista dé una nueva oportunidad de vida a más personas. Escuchemos más detalles en el reporte de nuestro compañero Rolando Goyes. Corape informa.
4: Y el país se integra. Al conmemorar el Día Mundial de la Donación de Órganos, Tejidos y Trasplantes este 14 de octubre, se recordó la importancia de este acto de amor, que es una segunda oportunidad de vida para quien lo necesita. William Aulestia, presidente de la Asociación Ecuatoriana de Pacientes Trasplantados, ASOEPAD, mencionó que la fecha es para recordar a quienes, en vida, decidieron seguir presentes en otras personas.
28: No importa el órgano el cual usted se haya beneficiado,
1: Hoy, 14 de octubre, Día Mundial de la Donación de Órganos, Tejidos y Trasplantes, no solo celebramos una fecha más en el calendario, celebramos nuestra propia existencia, nuestra fuerza, el latido, ese respiro que hoy nos acompaña gracias a un acto de profunda generosidad. Cada uno de nosotros sabe lo que significa esperar, tener miedo, abrazar la incertidumbre y finalmente recibir esa llamada que cambió nuestra historia.
4: El doctor Gonzalo Bautista, coordinador general de trasplantes del Hospital Carlos Andrade Marín, menciona que este procedimiento es un regalo de vida, también del trabajo continuo de los médicos.
2: Solidaridad más grande que puede existir entre los seres humanos. El lema que nos convoca a todos hoy es claro: la donación es vida. A menudo la medicina nos enseña sobre la ciencia y técnica, pero el trasplante nos enseña sobre humanidad. Detrás de cada procedimiento exitoso hay una valiente decisión de haber dicho sí a la donación.
4: Francisco Cañas, padre de una niña que en vida decidió donar sus órganos, con lágrimas en sus ojos, recuerda a su hija y precisa que ella vive en el recuerdo y cuerpo de aquel que recibió el trasplante.
5: Decirles gracias. Gracias a todos aquí presentes y a los médicos que hicieron posible de que mi hija todavía siga aquí, que todavía pueda yo sentir de que ella está viva, por lo menos en una o dos personas. Pero lo más hermoso es sentirlo, que no se me ha ido todavía.
4: Una sola donación en nuestro país puede dar una nueva oportunidad de vida entre 7 y 8 personas. De enero a octubre de 2026, el país ha registrado más de 500 trasplantes exitosos a nivel nacional, predominando los trasplantes de córnea y riñón. Reportó para Ecuador en Contacto, Rolando Goyes García. Corape informa.
3: Y el país se integra. Muchísimas gracias a nuestro compañero Rolando Goyes. Luego de la marcha provincial en contra de la inseguridad realizada el pasado 12 de octubre en la provincia de Cañar, las comunidades indígenas y campesinas activarán guardias comunitarias. La red Quichua Corape nos comparte más detalles en el siguiente resumen informativo.
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7: Nosotros hemos dicho claramente que aquí en Cañar no queremos extorsionadores, no queremos vacunadores y no queremos a los ladrones. Por lo tanto, el grito, la desesperación del pueblo se ha hecho eco y ha hecho mención clara y precisa aquí en la provincia del Cañar. Hemos visto a nivel nacional que casi que no hay mayor intervención de la autoridad pública o autoridad competente en lo que ellos tienen que brindar la seguridad a los ciudadanos ecuatorianos. Ahora, nosotros hemos visto más conveniente, nosotros entre las organizaciones tenemos que juntarnos, unirnos, porque la organización es la mejor arma que podemos afrontar contra esta delincuencia. Por lo tanto, nosotros hemos visto claramente que hay una Policía Nacional, pero lamentablemente creo que absolutamente no están haciendo nada contra los extorsionadores y los vacunadores. Por lo tanto, nosotros vamos a activar en las comunidades, en las organizaciones cantonales o segundo grado, bases comunitarias, para que a través de las asambleas, en que cómo van a formar, armar las estrategias para contrarrestar esta delincuencia, es decirles, a través de guardias comunitarias. Eso es la única arma que nosotros podemos tener en las comunidades y en las organizaciones.
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0: Gracias, como siempre, por acompañarnos en esta revisión de las noticias. Los esperamos mañana, a la misma hora, en la señal de su radio comunitaria. Hasta entonces, un abrazo.
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6: Son las 7 en punto.
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